¡Ey, ey, ey! ¿Qué tal, mis exactos y exactas? Vengo a recordarles a todos ustedes que el gran Viernes Godín está a punto de comenzar, licenciado. Mañana mismo será el gran Viernes Godín. ¿Y qué es lo que va a pasar, licenciado? Para todos aquellos que no hayan escuchado a lo largo de la semana, no se preocupen, porque el gran Viernes Godín es caracterizado porque el staff naranja, el ex equipo, te lleve unas deliciosas pizzas de Little Caesar con todo y su refresco hasta tu trabajo, así como lo escuchaste. 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Básicamente vas a quedar bien con el gerente, contigo mismo, porque si quieres comer unas pizzas y gratis, hoy no, hoy, licenciado, pues ¿dónde más? Más que en Exa FM 104.1. Así que exactos, mándame la siguiente información, que es bastante sencillita. Mira, me tienes que mandar el nombre de la empresa, la ubicación de la misma empresa, tu nombre de contacto y tu número telefónico. Te lo repito nuevamente: nombre de la empresa, la ubicación, tu nombre completo, por favor, y tu número de teléfono. Y con eso ya estarás participando para mañana mismo que seas uno de los acreedores de las deliciosas pizzas de Little Caesar con todo y su refresco todavía, mi licenciado. Ay, ay, ay, qué rico. Yo creo que voy a tener que registrarme, Lick. Me voy a registrar, pues, para que me las traigan. ¿Qué tal si chicle y pega, verdad, licenciado? Lo pongo aquí a un lado, en la casa de un lado, y sin detalle. Ojalá, ojalá. No, no, esto es para ustedes, estos son para los exactos. Nosotros no metemos las manoplas aquí, tienen que llevárselo ustedes. Aquí ya me está llegando uno, perfecto, perfecto. Muy, muy bien, muchas gracias, sigan llegándome. Les repito cómo va a ser la dinámica sin ningún tipo de problema. Es el nombre de la empresa, la ubicación de la empresa. Está también tu número de teléfono y tu nombre también, por favor. Exactos, ayer nos quedamos con una cosa de que, miren, les voy a explicar rápidamente. Estábamos hablando de que posiblemente nos estemos enfrentando, a términos de películas, si se refiere, que Spider-Man es muy probable de que vaya a romper un récord bastante grande. Y es que, miren, pues apenas va su tercer fin de semana, va a ser este fin de semana que va a empezar mañana mismo, va a ser su tercer fin de semana. Muy bien, ¿qué significa esto? Acaba de salir la noticia en la mañana del día de hoy. Les voy a decir tal cual como dice, porque no les quiero quitar ni les quiero poner de más. Spider-Man Brand New Day ya superó los 1.800 millones de dólares en taquilla mundial. ¿Qué significa esto? Bueno, a pesar de que son unos billetes bastante grandes, licenciado, unos billetes que no creo que haya visto yo alguna vez, ni por asomo, básicamente estamos hablando de que una película en la que nada más hay un protagonista, obviamente hay toda una historia detrás, ¿no? No fue como la película de Avatar, que de la nada salió y rompió récords, y de hecho hasta el momento sigue siendo la película más taquillera de la historia. Que como cuántos billetes recaudó, pues nada más para que te des una idea, la película de Avatar, la 1, que salió en 2004 o 2009, creo que fue en 2009 exactamente, recopiló 2.900 y tantos. O sea, prácticamente recapituló 3 billones, licenciado. No 3 millones, 3 billones. Les se quedó a nada de tener todo ese billete, Avatar. El otro que le sigue, pues, es Avengers Endgame, que se quedó con 2.700 y algo millones. O sea, realmente son cifras muy grandes. Pero si nos ponemos a ver en qué lugar está en estos momentos la película de Spider-Man, pues está a la mitad del número uno. Está en la mitad del número uno. Y en cuanto a tiempo, también está, pues básicamente todavía le quedan como otras 3 semanas mínimo en el cine. Porque, por ejemplo, si volteamos a ver la película de Toy Story, sigue estando en el cine y ya salió hace rato. Ya tiene, yo creo que como unas

0: 6 semanas, creo que esta va a cumplir. Esta semana va a cumplirse 6 semanas de que está ahí. O sea, sí, realmente podría romper este récord. Podría llegar al primer lugar. Y mira, aquí está la persona que estábamos hablando ayer de esto. Vamos a escucharlo, licenciado, a ver qué nos tiene para nosotros ahora.
1: Como unos 6 galones de azucena. Ponte esa. Mi buen R2.
0: ¿Qué dice,
1: está Mico? Más o menos, yo ya la vi. Está buenera, pero no. No le llega a la del multiverso, ponte esa.
0: No le llega. ¿Al multiverso te refieres a la de animación, me imagino, la de Miles Morales? ¿O cuál es la que te refieres, muñecón? Pues sí, la verdad es una película, eso pues a consideración de muchas personas, ¿no? Claramente es una película que pues pegó justo cuando debería de pegar, ¿sí me entienden? O sea, llegó el momento preciso, ya va a salir una película de Avengers y luego además también pues salió justo cuando estamos de vacaciones todo el mundo, o sea, creo que le atinaron al momento justo al que tenía que salir. Y además, se salió la película cuando ya estaba terminando también la otra que pegó muchísimo, la de la Odisea. O sea, yo creo que precisaron en la fecha que pusieron la película. Yo creo que les quedó muy bien y pues miren, estamos viendo que 1.800 millones, vaya, es una locura, una completa locura. Exactos, no le muevas, no le cambies, en un momentito más regresamos y les recuerdo a todos que todavía tenemos regalitos. 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Así que no le muevas, no le cambies y en todas partes siempre ponte Exa.
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0: Hey, JJ, ¿qué tal mis exactos? Sí, exacto, estamos de regreso, ya son las 5:35 de la tarde. Vengo a anunciarles varias cositas. Para empezar, vamos a darle con esta noticia que yo creo que la mayoría no nos esperábamos y para nada, pues a estos momentos, en estos momentos del año, porque bueno, no es como que se suelte este tipo de información del año. Claramente estamos hablando de cosas del mundo del cine, de momentos que yo creo que no nos vamos a olvidar, y es que parece ser que ya tenemos la confirmación de una película que se ha estado esperando desde hace bastante tiempo y sobre todo que es una película que marcó mucho una generación, y estoy hablando de ni más ni menos que Frozen. Frozen 3 va a regresar, o bueno, mejor dicho, Frozen va a regresar con Frozen 3 en cines. Afortunadamente se anunció pues básicamente públicamente en el D3, en el D23, corrijo, donde Frozen 3 parece ser que se va a estar estrenando hasta 2027. Claramente, como les digo, esta es una información que, bueno, usualmente no llegan a salir en estos momentos. No es una información que sea, pues, algo que vayamos a ver recientemente, licenciado. Esto, la verdad, a veces me llega hasta a molestar. ¿Por qué? Pues porque me dan una información de que sí, Frozen 3 en este caso, o que ya va a salir esta película, y luego te dicen que va hasta el siguiente año. No, hombre, licenciado. Y como usualmente le hacen, seguramente va a ser como a la mitad del año, porque sí, ya estamos a casi finales de este 2026. Puede ser que estoy exagerando, pero como no sabíamos cuándo iba a salir, hasta el día de hoy ya se sabe el día exacto, al menos el día que se tiene contemplado en estos momentos, y es que Deadline parece ser que sacó la información y confirmaron la fecha exacta oficial de salida, y es el 24 de noviembre de 2027. O sea, sé que todavía falta un año. Eso es lo que está pasando. Todavía falta un año para que salga esta película, pero yo creo que muchos de los que eran niños en ese momento, que crecieron viendo esa película, se van a poner muy contentos. ¿Por qué? Porque una de las principales cosas que van a regresar son todos los actores de doblaje, o sea, Idina Menzel, Kristen Bell, Josh Gad y también Jonathan Groff van a estar regresando sin ningún tipo de detalle. Van a estar regresando para volver a dar voz a los personajes de Elsa, Anna, Olaf, Kristoff, sin ningún tipo de detalle. Básicamente porque quieren que sintamos que es como si estuviéramos viendo una película que acaba de salir muy cerca o muy cercana a la segunda película. Eso es lo que se está buscando. Y básicamente, como de qué se podría tratar, alguna sinopsis, pues también tenemos un poquito sobre eso. Tengo un poquito de información. No hay muchísimo de qué hablar, la verdad. Lo único que tenemos es que hay una primera imagen en redes sociales, que es el arte conceptual, que básicamente sugiere que la nueva aventura podría tener un lugar lejos del reino de Arendelle. O sea, realmente no es, pues es que, ¿cómo decirlo, licenciado? No es nada. El arte conceptual, el arte conceptual que nos enseñaron no es nada, porque desgraciadamente, como acabo de decirlo y lo voy a reiterar, como es un arte conceptual, todavía no se tiene exactamente cómo es que se va a ver Frozen en la película, porque al menos esto que nos dejaron ver, sinceramente, licenciado, se veía peor. O sea, se veían la animación o los gráficos, como quieran llamarlo, se veía peor, pero obviamente es porque es un arte conceptual. Si fuese un modelo 3D de Anna y pues realmente no lo es. O sea, si fuese un modelo 3D literal de la película, pues no hay ningún tipo de detalle, pero como es un arte conceptual, pues no nos podemos dar mucha idea de cómo es que se va a ver. ¿Y por qué estoy diciendo esto de cómo es que se va a ver? Principalmente porque tuvimos un gran salto a, les voy a poner un ejemplo de otra película de animación, de Cars, por ejemplo, Cars 2 a Cars 3, fue un salto totalmente impresionante en cuanto a cómo se veía, la calidad, el entorno, el mismo personaje. O sea, realmente era un gran salto. Claramente vamos a tener lo mismo, o al menos eso espero, de Frozen 3, porque estos chamacos usualmente nunca llegan a hacer que su animación sea peor que la anterior. Casi nunca se ha visto eso, pero bueno, esa es la información que tenemos hasta el momento de Frozen 3. No hay mucha, como pueden ver, pero ya se confirmó y espero que mucha gente que esté esperando una tercera entrega de Frozen se haya puesto un poquito feliz, aunque salga de todos modos bastante tarde, ¿no? Porque todavía nos falta un añito. 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

Ay, ay, ay, exactos y exactas, vamos a empezar ahora sí, son las 6:07 de la tarde, vamos a empezar a darle con los regalitos, cómo de que no, licenciado, vamos a empezar a darle con los regalitos, por fin, a ver, vamos a empezar a regalarles, ya son las 6:07 como les acabo de comentar, entonces vamos a empezar con el acceso doble de Art Body, que es una gran exposición, una exposición que ha estado en todos lados, en todo el mundo, literalmente, donde se han presentado gran cantidad de personas que pues obviamente ya no están con nosotros, pero han servido demasiado para poder entender cómo es que podemos correr, cómo es que podemos pensar, sentir, oler, dormir, y pues hay un montón de muchas cosas más que hacemos al mismo tiempo, ¿no? Simplemente el estar aquí, por ejemplo, ustedes que están sentados, al menos yo me imagino que van en su vehículo, que van manejando, entonces van pensando en todo lo que están viendo enfrente, van moviendo el vehículo, van controlando con las manos, con los ojos también se controla, claro, porque si no estamos viendo a dónde vamos, pues cómo le vamos a hacer, con las piernas, con el acelerador y demás, o sea, realmente estamos haciendo muchísimas cosas y luego estamos escuchando, ya sea disfrutando una canción, ya sea escuchándome, ya sea escuchando el tráfico, porque eso también es muy importante, muy, muy, muy importante. Entonces, así es como vas a poder aprender en Museo Caracol, vas a poder ver cómo es que esta gran exposición de Art Body te va a presentar pues el cuerpo humano, el funcionamiento, la complejidad. Ahí dentro vas a encontrar 12 cuerpos y 150 órganos reales, que como ya escuchaste, más de 35 millones de personas ya vieron esta gran exposición, y ahora nos falta a nosotros, a los ensenadenses, que por cierto, para poder visitar a Museo Caracol puedes ir de lunes

0: a domingo de 10 de la mañana a 7 de la noche. Entonces, exactos, vamos a empezar con la dinámica que va a ser muy, muy, muy sumamente sencillita. Licenciado, vamos a poner atención. Vamos a poner atención, ¿ok? Les voy pasando por primer lugar el número de teléfono a donde me tienen que mandar el audio, donde me van a tener que adivinar qué palabras les estoy diciendo. ¿Por qué? Porque se las voy a acomodar de manera, pues, se las voy a desorganizar. Bien dicho, se las voy a desorganizar. Entonces, al 646-128-4601, me tienes que mandar tu audio realmente diciéndome lo que te estoy intentando decir con las palabras. Son tres palabras. No tienen que ver, nada que ver una con la otra. O sea, sí, puede ser que te diga micrófono, te diga chaleco y te diga cabeza. No tiene nada que ver ninguna con la otra, ¿verdad? Bueno, así es como va a ser. No es una frase, son palabras. Entonces, al 646-128-4601 me vas a mandar tu participación. No importa, en este caso voy a especificar, no importa si al final no me dices ponte exa, porque quiero que te concentres muchísimo con las palabras. Quiero que las organices y realmente me digas cómo tiene que ser. Lo único que sí les voy a pedir es que me los digan en el orden que se las voy a decir. Voy a decir la número 1, la número 2 y la número 3. No quiero que me digan la 3, la 1 y la 2. No, quiero que me la digan en orden, porque para mí entonces significa que pues no me escribiste bien las palabras, ¿ok? O no me las dijiste bien las palabras. Muy bien, vamos a empezar entonces con la primer palabrita. Pon atención, se las voy a dictar con las puras letras, ¿va? Dice así: R-I-Z-N-A. Se las repito: R-I-Z-N-A. Esa es la primer palabra. Vamos a continuar con la segunda. Dice así: E-R-R-E-B-O-C. Nuevamente: E R R E B O C. Y por último, la última dice así: Z O R A C O N. ¿La tienes ya? Te la repito: Z O R A C O N. Listo, licenciado. Ya las tenemos, ya tenemos las tres. Espero que ya sepan, ya las hayan escribido, porque así va a ser un poquito más sencillo. Si no, con la pura mente va a estar complicado, la verdad. Pero ¿quién dice que no, licenciado? A lo mejor las acomodan en la mente y me superan. No hay ningún tipo de detalle. Yo no tengo ningún tipo de problema con que de una vez sepan qué rollo con el pollo. A ver, licenciado, me acaban de mandar aquí una participación. Vamos a ver si es cierto.
1: Pura nariz, cerebro y corazón.
0: A ver, vamos a revisar el bar. Nariz, cerebro y corazón. Licenciado, desafortunadamente, mi compadre acaba de ganar, licenciado. Acaba de ganar la primer personita. De una, licenciado. De una. Bien que sabía el muñeco que es el bueno, Bien que sabía, estoy revisando si ya ganó anteriormente, porque recuerden que no podemos ganar en un mes, pero a ver, según yo no ha ganado el muñecón. ¡Ay, licenciado! Sí, acaba de ganar ayer conmigo el de los cholos. ¡Chale, licenciado! Sí, me acaba de escribir, ni modo, no, brother, una disculpa, carnalito. Una disculpa, me acaba de llegar otro audio. A ver si esta chica latina también. De hecho, me lo mandó justo antes de reproducirlo, así que todavía podría valer.
2: Nariz, cerebro, corazón.
0: Ahí está.
2: Licenciado. Montexa.
0: Ahí está, licenciado. Aquí tenemos la ganadora. Estoy seguro de que ella me lo mandó antes de empezar con el otro audio. Así que nuevamente tenemos ganador, licenciado. Tenemos ganadora. Terminación 3380. Voy a reproducirte nuevamente por si no alcanzaste a escuchar.
2: Nariz, cerebro, corazón.
0: Licenciado. Montexa. Ahí está, nariz, cerebro y corazón, sin ningún tipo de detalle. Muy bien, muy bien. Oye, licenciado, pues No me esperaba tan rápido, la verdad. No me lo esperaba tan rápido, pero muy bueno, muy bueno. Eso sirve, eso significa que entonces vamos a ir más rápido de lo que creían con el acceso doble para Cholos contra Cruz Azul, que va a ser el dominguito. Así que no le muevas, no le cambies y en todas partes siempre ponte Exa.
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0: Yeah, exactos y exactas, estamos de regreso. Vamos a empezar a regalarles ahora sí, licenciado, el acceso doble para el partidazo que vamos a tener el dominguito. El domingo 16 de agosto a las 8 de la noche en el Estadio Caliente tenemos una cita. Y es que van a estarse enfrentando Cholos contra Cruz Azul. Así que si tú eres de esos que quieren tener el rojo y negro en la sangre, si quieres ir de una vez a ver a los Cholos cómo es que van a ir por ese liderazgo, pues te recomiendo muchísimo que pongas atención. ¿Por qué? Porque en este momento voy a estarles regalando un acceso doble para este gran partidazo que les recuerdo va a ser el domingo 16 de agosto a las 8 de la noche, claramente en el Estadio Caliente. 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Muy bien. Vamos a empezar ahora sí, vamos a ir directo al grano, licenciado, a lo que venimos, porque yo creo que la raza ya debe andar de que no, qué bueno que vamos a empezar, ya son las 6:38, ya debe de haber el máximo de gente seguramente escuchándonos, entonces vamos a empezar. Si, desgraciadamente, ahora sí las puse difícil, según yo, licenciado. A ver, según yo, ahora sí las puse difíciles las preguntas, sí, así es, son preguntas y yo creo que te voy a hacer tres. Tengo varias, pero yo creo que te voy a hacer tres. Vamos a empezar con ¿cuál será, licenciado? ¿Con lo que usted me dijo o con las mías? Con la suya primero, licenciado. Miren, al 646-128-4601 me tienes que mandar tus respuestas. Sin ningún tipo de detalle, me tienes que decir tal cual como te las pregunté. O sea, te pregunté la 1, no me contestes la número 2 primero y luego la 3. No, no, tal cual como debe de ser. Y al final, ahora sí, me voy a poner estricto, me tienes que decir ponte exa. Ya que termines de decir las respuestas, me tienes que decir ponte exa. Entonces, al 646-128-4601, me mandas las respuestas a las preguntas que te voy a hacer, que te voy a hacer nada más tres sin ningún tipo de detalle, pero me tienes que responder correctamente, precisamente, y al final me tienes que decir ponte exa. Si no me dices ponte exa al final, descalificado o descalificada, así como suena. Entonces, licenciado, vamos a empezar con su pregunta que me gustó bastante y dice así: ¿qué tipo de pasto juegan los Cholos de Tijuana y por qué? ¿Natural o artificial? Te lo repito, ¿qué tipo de pasto juegan los Cholos de Tijuana? ¿Natural o artificial y por qué? Esa es la primera. La segunda es, escucha bien, me tienes que mandar el audio respondiéndome las tres, sin ningún tipo de detalle. Va, aquí va la segunda pregunta. Está difícil esta, pon atención. ¿Qué jugador de Cholos anotó el gol de penal en la victoria 2-0 ante Corinthians de Brasil, que antes era el campeón mundial, en la fase de grupos de la Copa Libertadores 2013? Te la voy a volver a repetir porque es una pregunta media larga. ¿Qué jugador de los Cholos anotó el gol de penal en la victoria 2-0 ante el Corinthians de Brasil en la fase de grupos de la Copa Libertadores 2013? Muy bien, ya lo tienes. Y ahí te va la tercera pregunta y última. Además de Tijuana, ¿cuál fue el otro nombre y ciudad de origen que tuvo esta franquicia antes de consolidarse definitivamente como los Cholos en la frontera? O sea, en Tijuana. Te la repito. Además de Tijuana, ¿cuál es el otro nombre y ciudad de origen que tuvo esta franquicia antes de consolidarse definitivamente como los Cholos en la frontera? Esas son las tres preguntas. Mándamela al 646-128-4601. Vamos a ver si es cierto. Vamos a ver si ya tienen la participación. Licenciado, aquí tenemos a uno, pero me lo está mandando nada más por mensaje, licenciado. Me lo tienen que mandar por audio, recuerden. Y por lo que estoy leyendo, si me estás diciendo lo mismo, vamos a escuchar el audio. Ahora sí me lo mandó, dice.
1: El pasto es artificial. Pasto artificial. La segunda es Javier Gandolfi. Y la tercera es Guerrero de Tabasco. Ponte exa.
0: No, licenciado. Se equivocó en las... Pues en la primera No, no dijo por qué, así que queda como que está mal. Gandolfi tampoco lo es. Y la última, pues no sé, porque no me lo han respondido completo. Así que no le muevas, no le cambies. ¿Se la repito no otra vez o no, licenciado? No se la repito la de ninguna de las preguntas. Bueno, regresamos en un momentito para repetirla nuevamente por si no le han atinado. Así que no le muevas, no le cambies. Y en todas partes, siempre, ponte Exa.
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0: Ay, ay, ay, exactos y exactas. Vamos a ver ahora sí quién va a ser la persona que se lleve este acceso doble para que se vaya a los Cholos, licenciado, para que se vaya al Estadio Caliente, para que se vaya a TJ de una vez, Milik. Pues es que sí, la verdad, se han estado peleando. Ahorita me la he pasado hablando con ellos porque no les puedo decir mucho, pero desgraciadamente... Es que les quiero decir todo, licenciado, pero no les puedo decir nada porque pues no se vale. No se vale que con ellos sí les hable y a las demás personas que participaron, pues no les diga nada, ¿no? Porque pues claramente no me puedo poner a hablar con todo el mundo. Exactos, les voy a repetir las preguntas para que todos escuchen, para que todos estemos en sintonía, sepamos de qué es lo que estamos hablando, porque si les pongo así de una de que, no, pues dime, vamos a escuchar las preguntas, bueno, las respuestas, pues no vas a entender, si acabo a conectarte, no vas a entender qué es lo que está pasando. Y es que mira, estamos haciendo una dinámica en la que les puse tres preguntas en las que si ganabas o si le respondías bien, la primera persona que respondiera bien se va a llevar el acceso doble para que se vaya a Cholos versus Cruz Azul, que va a ser el dominguito a las 8 de la noche en el Estadio Caliente. Entonces, las tres preguntas son las siguientes. La primera era de ¿qué tipo de pasto utiliza el estadio de los Cholos? ¿Es sintético u es natural y por qué? La segunda pregunta era la siguiente. ¿Qué jugador de Cholos anotó el gol de penal de la victoria ante Corinthians de Brasil en la fase de grupos de la Copa Libertadores 2013? Y la tercera pregunta, además de Tijuana, ¿cuál fue el otro nombre y ciudad de origen que tuvo esa franquicia antes de consolidarse definitivamente como los Cholos en la frontera? Muy bien, ya tenemos las tres preguntas. Vamos a escuchar las respuestas de los exactos. Y es que aquí hay tres personajes que me mandaron las respuestas. Primero vamos a poner al primerito que me mandó, licenciado, pues como no, tiene que sonar, suena así, mire, nada más que creo que le vamos a tener que subir un poquito porque creo que mi compa lo andaban regañando y andaba hablando así, licenciado.
1: A ver. El césped de los Cholos, del estadio de los Cholos de Tijuana, es de césped artificial. ¿Y por qué? Porque el estadio se construyó sobre aguas termales y hay gases y concentración de gases y minerales que no ayudan al pasto natural.
0: Okay.
1: El jugador que metió el segundo gol fue Dubí Riascos y la tercera es los Guerreros de Tabasco, Ponte Exa.
0: Licenciado, le falló, licenciado, las respuestas no están correctas, no puedo decir cuáles sí, cuáles no. La verdad, sinceramente, una disculpa, pero aquí somos muy, muy, muy estrictos. A ver, vamos a pasar con la siguiente personita. Este lo tengo pues hasta arriba porque fue el primero que me empezó a decir esto que van a escuchar. Escuchen muy, muy, muy bien. Vamos a ver, casi, casi ustedes me van a ayudar a ver quién va a ser el mero bueno porque creo que le falla en una y le atina en otra. Vamos a escucharlo.
2: La respuesta es artificial por las condiciones del subsuelo, dicen que por ahí pasa agua caliente por abajo de donde está el estadio y no deja que crezca el pasto natural. El número 2 es Javier Gandolfi y el número 3, Guerreros de Tabasco, Ponte Exa.
0: Licenciado, aquí tenemos algo que se ha estado peleando la gente y es que mira, vamos a escuchar a este chamacón. Porque se ve que le sabe mucho, o mejor dicho, no se le ve, se escucha

0: Se escucha que le sabe mucho, vamos a escucharlo, mira.
1: La primera es, el pasto es sintético y no puede ser natural porque no es, suelo no es apto para pasto natural. La segunda, pues no hubo un penal porque el 6 de marzo de 2013 ganó 1-0 Tijuana, pero el partido de vuelta, que fue el 13 de marzo de 2013, lo perdió contra Corintia 3-0. Y la tercera es Gallos de Caliente, Ponte Exa.
0: Ok, ya escuchamos la última respuesta, dijo que Gallos de Caliente. El último muchacho nos dijo, a ver, aquí lo tenemos.
2: El número 2 es Javier Gandolfi. Y el número 3, Guerreros de Tabasco.
0: Guerreros de Tabasco, muy bien. Dice que ese audio que pusimos no es el bueno. Miren, vamos a escuchar porque nos mandó otro, licenciado. Nos mandó otro para decir, este es el mero bueno. A ver.
2: ¿Qué tal? La respuesta es artificial por las condiciones del subsuelo. Por ahí dicen que pasa agua caliente por abajo, por donde está el estadio, y no deja que el pasto natural crezca como debe ser, y por eso optaron por poner artificial.
0: Así es.
2: Y la respuesta número 2, el juego terminó 1-0 con gol de Gandolfi. No fue 2-0, no fue de penal, fue 1-0 con gol de Gandolfi. Y la 3, Guerreros de Tabasco, Ponte Exa.
0: Licenciado, realmente si nos metemos y nos ponemos a ver todo lo que hay en el trasfondo, si realmente el que tiene razón y además el que se dio cuenta, al igual que el otro muchacho, se dieron cuenta al mismo tiempo que la segunda pregunta que les hice era una pregunta trampa, ¿ok? Porque no existió un segundo gol, licenciado. En ese partido que les dije, no existió un segundo gol, ¿ok? No fue de penal tampoco. Así que realmente es que aquí el detalle con estos dos chamacos es que uno me lo mandó en el mismo, los dos me lo mandaron en el mismo segundo. Los dos me lo mandaron en el mismo minuto. Lo tengo en el mismo minuto. Así que ganadores, son dos ganadores. Miren, voy a volver a poner el audio de los dos ganadores para que se escuchen.
1: Ok, la primera pregunta es, ¿el pasto es sintético o artificial porque el suelo no?
0: Este es el otro que considero ganador porque realmente las dos preguntas o la última respuesta, licenciado, las dos respuestas de los dos son correctas. Sí se llamaron diferente ambos. Sí, a ver, aquí me está mandando otro chamacón, a ver qué me está diciendo.
3: Los dos, que ganen los dos, es lo justo. Ni modo, un boleto individual para cada uno. Diferente
0: ambos. Se van a tener que ir abrazados porque como es un boleto y el mismo boleto vale dos, pues se van a tener que ir abrazados, licenciado. A ver, entonces les digo, la última respuesta de cómo se llamaba el equipo, los dos son correctamente, pues, bien vistos, por así decirlo. Licenciado, yo creo que voy a tener que sacar una moneda en este momento, precisamente en físico, ¿eh? Estoy sacando una moneda porque no sé quién se lo va a quedar si la terminación de su número telefónico es 4209, es uno de los participantes, y el otro es 2743. Los que tengan ese número, voy a volver a poner su voz para que se escuche.
1: No está apto para que sea un...
0: Ajá, y este es el otro participante.
2: ¿Qué tal? La respuesta es artificial por las condiciones.
0: Ok, ellos dos van a ver quién se va a quedar el acceso doble. No se preocupen, después vamos a tener más, no se me agüiten, pongan mucha atención, pero a ver, ¿qué escogen ustedes? ¿Cara o cruz? Díganme quién quiere cara o cruz. Si no me lo dicen ahorita de volada, les voy a poner... Es más, licenciado, al que tengo arribita, o sea, terminación 2743 es cara y 4209 es cruz. Ahí va. Lo voy a aventar así de una. 3, 2, 1. Ahí escucharon el sonidito. Y estoy viendo que águila, licenciado. Así que vamos a reproducir al ganador.
1: Un pasto natural, eso lo dice, lo dijeron ahí pues antes de la construcción.
0: Este es el ganador, 4209, terminación 4209, se acaba de llevar el acceso doble. Así que exacto, me voy a poner en contacto contigo en este momentito, no te me vayas a ir, así que no le muevas, no le cambies y en todas partes siempre Ponte Exa.
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0: JJ, ¿qué tal mis exactos y exactas? Como última información que les tengo para el día de hoy, es una información que yo creo que a todos los, aquellos fanáticos del terror y sobre todo del terror ese que teníamos en Viernes 13, ¿se acuerdan de esa película famosísima de Viernes 13? Bueno, pues es el protagonista de en este momento de este espacio. ¿Y por qué? Pues mira, escúchame bien. Y es que este año vamos a tener una serie que va a ser precuela de Viernes 13. Así como lo que tuvo It, del el payaso Pennywise, que acaba de sacar una serie, si no mal recuerdo, este mismo año, que fue una serie impresionante de terror, muy muy buena, más de lo que pensaba que podía llegar a ser, porque usualmente las series de terror no son muy buenas que digamos, la verdad, pero en particular la de It sí es bastante buena. Entonces, ahora viene Crystal Lake, así es como se llama la serie de terror o de comedia, drama, terror, así es como la están catalogando, así es como dice, lo estoy leyendo en este momento, y así dice, no sé por qué tanto poner eso de comedia, si se supone que es una precuela de Viernes 13, donde básicamente te doy un poquito el teaser, por así decirlo, de lo que es lo que vamos a ver ahí, y es que en esta precuela de Viernes 13 va a explorar los años 70, los orígenes de Pamela. Es una chica que también salía en la película y básicamente su hijo Jason en el fatídico campamento homónimo donde pues sucedió la tragedia que pues bueno, no puedo comentar muchísimas cosas más porque no hay mucho, licenciado, lo demás son como palabrerías de que no, que el terror y que aquí y allá, pues para qué te digo si ya sabes que va a haber terror, para qué te digo si ya sabemos que va a haber, pues, ¿cómo se puede decir? Cuerpos por todos lados, a diestra y siniestra, licenciado. Pues es lo que tiene que ser. O mínimo, como acabo de decirlo, y piénselo bien, mínimo tiene que ser tal cual lo que dije, porque pues si no tenemos el terror, no tenemos ese ámbito de que quién sabe si sobrevivan los personajes, pues ¿de dónde va a salir el terror, licenciado? ¿Cómo nos van a asustar? Y es que también se le tiene bastante mérito a esta película. Se cree que va a ser esta serie. Se cree que va a estar bastante buena. ¿Por qué? Porque es producida por A24. Que A24 es una productora de películas bastante fuerte. Y sobre todo que es especialista en películas de terror. Entonces, ahora va a ser una serie de terror que se llama Crystal Lake. Yo creo que se va a poner bastante bueno. Básicamente, también otro pequeñito datos que nos sueltan aquí es que van a combinar una atmósfera de un tráiler paranoico, lo repito, paranoico en el ADN de Slasher. ¿A qué es Slasher? Pues básicamente los Slashers se refieren como a pues violencia gráfica, muertes muy creativas, así tipo Destino Final, que es como un asesino, ¿ok? Esa es la historia, ese es el tipo de slasher. Entonces, realmente esta serie yo creo que se va a poner bastante buena. Tenemos ya también incluso confirmada la fecha tal cual, porque no se va a mover, iba a ser el 15 de octubre, un mes que obviamente queda buenísimo, buenísimo octubre, al igual que Viernes 13, también Crystal Lake se va a estar estrenando el 15 de octubre, a mediados de octubre, y al menos lo que acaban de soltar, porque según estoy viendo, hace como 10 horas, o sea, hace en la mañanita, más o menos, tampoco tanto, se confirmó y salieron a la luz por primera vez y los primeros vistazos de los póster oficiales de Crystal Lake, que recordemos es la precuela de la franquicia de Viernes 13. La verdad, estos póster, pues, ¿qué te puedo decir? Son unos pósters bastante tétricos. Me gustaría que estuvieran más feos, licenciado, la verdad. Pues es un rostro peyonzón, pero no tanto, licenciado. Creo que hasta podría decir que me da más intriga o me genera un poquito más de miedo el de la mujer, porque son dos pósters, uno del locochón de Viernes 13 y el otro es el pues de la mujer protagonista, que tiene como un cuchillito a un lado con un poquito de sangre y está así como gritando. Pues me hubieran gustado que estuvieran más fuertes los pósters, era lo único que tengo que decir, pero lo que tenemos que saber es que tenemos que ver esta serie porque se ve que puede llegar a competir incluso con Welcome to Derry, que es pues básicamente la serie que tuvo It, que acaba de acabar, bueno, acaba de terminar este preciso año, pero que también ya nos dijeron que vamos a tener más contenido próximamente. No le muevas, no le cambies y en todas partes siempre ponte Exa.
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Hey, ¿qué tal mis exactos y exactas? Ya son las 7:54 de la tarde, prácticamente de la noche. No me puedo despedir de ustedes sin antes decirles a todos los exactos y exactas, ¿cómo de que no, licenciado? ¿Cómo de que no, que aún tenemos la gran experiencia de Amazing World Circus? ¿Cómo de que no, licenciado? Que aquí tenemos al mismísimo Francesco, el gran circo de Francesco, se llama Amazing World Circus, que por primera vez está en la ciudad de Ensenada. Y es que la verdad no puedes no ir, así como lo escuchaste. Realmente tienes que ir, tienes que asistir, porque hay personajes de todo tipo, hay increíbles eventos que manejan ahí mismo, con acróbatas, magos, payasos de los clásicos, pero incluso vas a tener incluso el variedad de inflables de todos los colores, de todos los tamaños, realmente todo en un mismo lugar, licenciado. Qué mejor que todo eso que acabas de escuchar esté en un solo lugar, y sobre todo también estaba leyendo que van a tener eventos de Frozen, de las guerreras K-pop, o sea, realmente es un evento completo y que no te puedes faltar, no puedes faltar a este gran evento, a todos sus espectaculares, por eso se llama Amazing World Circus. ¿Por qué? Porque aquí hay de todo, licenciado. Por eso es un mundo de circo en un mismo lugar. A mí me parece totalmente impresionante cómo es que pueden llegar a manejar tantas cosas en un solo lugar, licenciado. ¡Wow! De verdad, ¡wow! Así que te recomiendo muchísimo que escuche los turnos en vivo en todo momento, porque no sabes cuándo va a salir que, pues va a decir Bere, no, pues les voy a regalar el Amazing World Circus. Pues escúchala de volada, ¿por qué? Porque no te puedes perder este gran espectáculo, o ya sea con Raúl o conmigo, no importa. Escúchanos en todo momento, porque no sabes cuándo vamos a empezar a regalar qué evento que te interese. Porque, por ejemplo, en la mañana tuvieron acceso doble a Our Body, y luego en la tardecita con Bere tuvieron también de Our Body, incluso hasta una pizza y dos sangrías de Barba's Cake and Coffee. Y luego conmigo de Los Cholos y, como no, también de Our Body. Así que realmente estamos todos repartidos, pongan muchísima atención, no saben en qué momento van a empezar a caer los regalos, así que ya saben, en todos lados y en todas partes siempre ponte Exa, porque no sabes en qué momento va a estar. Me acaban de mandar ahorita una foto muy bonita, licenciado, muy bonita, del atardecer en este momento. Wow, es una foto, licenciado, muy brillante, con un tono rojizos, como rositas también. Qué bonito se está viendo el atardecer el día de hoy. Es que sí, es un día muy bonito, y licenciado, desgraciadamente nos vamos a encontrar hasta mañana, pero no se preocupen, como ya dije, mañana mismo vamos a estar aquí en punto de las 4 hasta las 8 de la noche, como ya es costumbre, con más regalos, con más sorpresas, con más información. Vamos a ver si salen más cosas, no nada más del cine, porque últimamente me han salido muchas cosas del cine, de series y demás. No me ha salido tantísima información de música ni de tantas loqueras, pero no se preocupen, que para todo a su tiempo. Así que exactos, de verdad, mil millones de gracias a todos ustedes los que estuvieron participando. La dinámica de hace rato se puso muy dura, licenciados. Estaban peleando prácticamente aquí. Nomás nos faltaron los golpes de fondo, porque sí, sinceramente, casi se agarran de las greñas, licenciado. Casi se agarran de las greñas para ver quién se lleva el boleto de Los Cholos. Así que exactos, mañana nos encontramos. Muchas gracias al licenciado. Dígame, licenciado, que es el butaférrico perficaz, el erudito, el infalible. Licenciado, dígame, licenciado. Y yo, Arturo Vidal, que nos encontramos, claro, de que yes, solamente en XFM 104.1. Así que exactos, no le muevas, no le cambies, y en todas partes siempre ponte Exa.

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1: Hola, hola, bienvenidos a un nuevo episodio de Ya Oíste. Yo soy Génesis Sainez Silva, un gusto estar con ustedes. Hoy abordaremos un tema que la verdad yo siento que es muy poco conocido, pero que es muy importante hablarlo, y es el embarazo psicológico. Y para ayudarnos a entender qué es, por qué ocurre, cómo se trata, nos acompañan la doctora Diana Bautista II, que es ginecóloga. Mucho gusto, ¿cómo está, doctora?
2: Muy bien, un placer estar con ustedes y muy contenta de hablar de este tema.
1: ¡Uy! Se va a poner interesante. Y también tenemos a nuestra queridísima amiga Sharon Paredes. Ella es neuropsicóloga, ya nos ha acompañado en otros podcasts. Bienvenida, ¿cómo estás?
3: Muchas gracias, aquí de vuelta, ya sabes, que me encanta estar con ustedes compartiendo conocimientos.
1: ¡Uy! Yo soy feliz porque siempre que les digo, cuando iniciamos el podcast, nos desconectamos del mundo y aprendemos. Me gustaría que nos contaran un poquito de qué es en realidad esto.
2: Ok, pues el embarazo psicológico es una condición en donde la mujer cree que está embarazada, pero además tiene síntomas de embarazo. Entonces, dentro de estos síntomas, pues podemos tener congestión mamaria, crecimiento abdominal, sensación de movimientos fetales, puede llegar hasta el punto en que la paciente puede tener contracciones.
1: ¿Qué?
2: Entonces tiene todos los síntomas de una paciente embarazada y hasta muchas veces hasta exacerbados.
3: Otro de los síntomas que comparte la doctora, incluyamos la amenorrea, y es algo muy importante que dice la doctora, no es una cuestión solamente de creerse, porque los síntomas están ahí. Exacto, los síntomas son reales. Entonces estamos hablando no solamente de una cuestión psicológica, no solamente de una cuestión fisiológica, sino también neuroendocrina, ¿no? Porque también tiene que ver los cambios hormonales. Entonces, ¿en qué se presentan estas situaciones? ¿En dónde las podemos ver? En personas, en mujeres que hayan tenido un duelo, por ejemplo, perinatal, postnatal, también en personas que tengan muchos deseos de quedarse embarazada, también se presentan en pérdida de pareja. Pero está muy asociado, ¿verdad?, con esta obsesión, puede llegarse a convertir en una obsesión o también este deseo intenso de estar embarazada, ¿no? Entonces, no solamente en eso, también en personas que incluso tienen miedo de quedarse embarazadas.
1: Creo que he escuchado más esa parte del miedo porque, pues claro, ¿no? O sea, se protegen y todo, pero dices que yo no quiero. Y tantito a lo mejor no vino su periodo porque a lo mejor se estresó de que justo ya dijo, ya no, ¿qué acabo de hacer? O el trabajo y no les baja, ¿no? Entonces es como de ya. He escuchado más que es por el miedo que por otra, que es la parte justo del duelo. Eso se me hace muy interesante. O sea, a partir de un duelo, ¿vuelven como esa parte? ¿Se activa o cómo es eso?
3: Sí, o sea, digamos que son situaciones o factores de riesgo, y más en una mujer que probablemente, ¿verdad?, tiene un historial para procesar emociones de una manera no confrontativa. ¿Cómo se puede diferenciar? Que en la psicosis, una vez que ya es revelado a través de estudios, ya sea de sangre, ¿no? O también, sí, en este tipo de estudios clínicos en donde ya se le menciona a la mujer, no estás embarazada. Cuando es psicosis, a pesar de que me están diciendo la verdad, yo todavía me aferro. Entonces, aquí, por ejemplo, tendría que ver con una cuestión de cómo se conecta con la realidad. Y, por ejemplo, en otras situaciones que no tienen que ver con psicosis, todavía la persona sí mantiene este contacto con la realidad porque llega a cuestionarse. Claro. Y entonces los síntomas que tuve que fueron, entonces puede que se trate de otra cosa, o sea, todavía tengo un cuestionamiento reflexivo.
2: De hecho, la paciente, bueno, hay que diferenciar, hay la paciente que también simula, esa es la paciente que no va a tener síntomas, sino que dice yo estoy embarazada y me lo estoy inventando, ¿no? Por ciertas cuestiones psicosociales principalmente. Okay. Pero la otra es la que ella cree que sí está embarazada. Y la que, como ya mencionamos, tiene síntomas y que además se hace prueba de embarazo.
1: Esa es la se me vino, qué bueno que lo mencionó, porque se la hace la prueba y sale positiva.
2: Hay cosas que pueden suceder. Una es, la prueba puede ser, tienen falsos positivos. O sea, entonces la prueba confirmatoria es en sangre, es una hormona que se llama gonadotrofina coriónica, fracción beta. que es exclusiva del embarazo y que se va duplicando, triplicando cada 48 a 72 horas. Sin embargo, lo primero que hace la paciente, pues eso, la mujer, es hacerse una prueba en orina.
1: Claro.
2: ¿Vale? Entonces, pueden haber elevaciones mínimas por la alteración neuroendocrina, pero esa hormona no va a elevarse arriba de 14 miliunidades. O sea, es muy poquito y es poco significativo. Entonces, ¿qué es lo que hacemos nosotros? Tomar esa hormona de control. Ahora, algo importante que tenemos, la presión social. Eso es súper importante, que actualmente muchas de las pacientes, más las que van al instituto, pues están embarazando ya un poquito más grandes, ¿no? Porque ya tienen una licenciatura, tienen posgrados, maestrías y todo eso. Pero también hace que la gente te diga, oye, ¿y para cuándo?
1: Ya se te fue el tren.
2: Ya se te fue. Yes. O vas a tener alteraciones, o no te vas a poder embarazar. Y fíjate que me he dado cuenta que hay como un piquito, como a partir de los 35 años, que la presión social como que pega todavía mucho más, ¿no?
1: Sí,
2: ¿no? Yo ya tuve tantos, o ya te casaste, o todo eso. Entonces, eso involucra mucho que las mujeres empiecen con este tipo de trastornos.
3: Hay algo importante que me gustaría mencionar, y es que el ISSSTE tiene el código mariposa, que justamente este código mariposa se centra en brindarle empáticamente a una mujer que ha pasado por un proceso de duelo peri o postnatal. Y entonces, en ese momento, lo que se recomienda es darle un espacio y también brindarle quizá contención emocional y consejería.
1: El tratamiento que lleva es más parte psicológica, va de la mano con la parte ginecológica. ¿Cómo es ese trabajo en conjunto para ayudar?
3: Es psicológica. O sea, una vez que ya se identificó que no hay un embarazo real, ya es psicológico, y en algunos casos puede ser con tratamiento farmacológico y con el psiquiatra.
2: La paciente tiene un por qué siente esos síntomas, ¿no? No de repente me los inventé.
1: De la nada.
2: Si bien están relacionadas con el deseo de un embarazo, también es cierto que, ejemplo, o sea, tenemos alteraciones en hormonas. Las mujeres nos regimos por hormonas.
1: Sí.
2: Todos nuestros días están regidos por hormonas, y de acuerdo a la edad que tenemos, pues eso es obviamente si se disparan, si bajan, si se alteran y todo eso, ¿no? Yo les digo, es como de repente ir al dentista, ¿no? Pocas veces vas regularmente al dentista, ¿no? Lo mismo, pero cuando vas te encuentras todo lo habido y por haber. Igual sí. Con los ginecos, ¿no? Cuando vamos, pues encontramos todas las alteraciones hormonales que puedes llegar a tener, y eso lo vinculamos a la síntoma patología que tú tienes, tengas o no un deseo de embarazo.
1: Okay.
2: Entonces, en ese sentido, por ejemplo, muchas mujeres dicen, oye, yo digo que soy embarazada porque aparte de que no menstruo, pues tengo secreción por el pezón, ¿no? Y tengo salida de leche, ¿no? Lo que llamamos la galactorrea. Pero además yo siento que mis mamas están congestionadas. Pero además siento que ya me estoy hiperpigmentando, ¿no? O sea, que me salen las manchitas del embarazo, el dichoso melasma. Fíjate, me está creciendo el abdomen. Entonces, ¿de dónde me crece el abdomen si no estoy embarazada? Y puede ser esto tan prolongado como el trastorno que tenga cada paciente, ¿no? Porque hay unas que se pueden aventar los 9 meses diciendo que están embarazadas, y hasta que ellas puedan aceptar una asesoría por psicología, porque tampoco las podemos obligar a ir.
3: De hecho, pues me gustaría dejar el correo de saludmental@iste.gov.mx si llegan a tener alguna otra duda también al respecto del tema, o bien alguna orientación, pues podemos responderles por correo electrónico.
1: Muchas gracias por acompañarnos en este podcast, en su espacio. Espero que se lo hayan pasado muy bien.
3: Claro, sí, muchísimas gracias a ti por invitarnos.
1: Para la próxima ya vamos a buscar más temas y que nos acompañen en esta mesa de debate.
2: Claro que sí.
1: Perfecto, gracias doctora, gracias Sharon, y gracias a ustedes por escucharnos hasta este punto. De verdad que el podcast no sería nada sin ustedes. Cambia mucho el escuchar y el tener información. Y pues recuerda que la salud mental también es importante para todos hoy en día. Yo soy Génesis Sainez Silva y fue un gusto estar con ustedes. Nos vemos en un próximo episodio de Chao ISSSTE. Adiós.

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3: Dijo Alfredo Ramírez.
4: Adelante.
3: Señalar que mantendremos la colaboración en este sentido con el gobierno federal y con la embajada de los Estados Unidos para la exportación de aguacate se lleve a cabo con normalidad. Pues son más de 200,000 empleos que dependen de esta industria del aguacate en 54 municipios de Michoacán, es decir, en la mitad del estado. Es una industria muy importante, muy potente, y que es nuestra responsabilidad que se lleve a cabo de manera diaria y que se siga generando economía favorable para Michoacán.
5: Finalmente, Ana, te informo que este día el gobernador Alfredo Ramírez sostendrá una nueva reunión con empresarios aguacateros y productores de todas las regiones del estado. Ana, este es el reporte.
4: Muchas gracias, Marco. Buen día.
5: Muy buen día.
4: Oigan, en asuntos internacionales, otra información que tiene relevancia para México. El gobierno de los Estados Unidos, en voz de su secretario de guerra, Pete Hegseth, aseguró, y ya lo habían dicho, pero bueno, pues están avisando que ahí vienen, digámoslo así, que van a comenzar con atacar por tierra a grupos del narcotráfico, como ya se hace en aguas internacionales con los ataques a las llamadas narcolanchas. Esto es parte de lo que dijo Pete Hegseth.
6: ¿Qué tipo de resultados le gustaría ver a corto plazo, señor? Capacidad operativa, como se vio con los ataques contra las embarcaciones de las organizaciones de tráfico de drogas. El mismo efecto en tierra firme. Por eso estamos colaborando con Ecuador, con Colombia y con nuestros socios para llevar a cabo la lucha contra las organizaciones de tráfico de drogas a tierra firme. Allí donde se trafique con drogas o se amenace al pueblo estadounidense o a nuestros socios, serán un objetivo, igual que el ISIS o al Al-Qaeda. Hemos dedicado 25 años a perfeccionar la cadena de eliminación para diagnosticar y atacar redes del otro lado del mundo. ¿Qué tal si tomamos esas habilidades de los mejores estadounidenses y las aplicamos aquí? Y por eso hablaba en serio cuando dije que íbamos a poner en aviso a los cárteles desde aquí mismo y al tráfico de cocaína, pasando por el fentanilo y las plazas de México.
4: Bueno, y el zar de la frontera, Tom Homan, defendió el plan, este plan tremendamente violatorio de cualquier tipo y estándar de derechos humanos, de equipar a los agentes del ICE con guantes que emitan descargas para que cuando pues detengan alguna persona migrante, alguna persona de la cual ellos sospechen que tiene un estatus migratorio irregular, le puedan aplicar estos toques. Se pueden imaginar, de veras es increíble en lo que están allá en Estados Unidos. Dice que representan una alternativa de fuerza no letal, no sé si para no tener que disparar, como le han disparado a 17, 19 personas en lo que va de la administración de Trump, mexicanos en Estados Unidos, que no pone en riesgo la vida de los detenidos. La presidenta Sheinbaum expresó su rechazo a todo tipo de redadas y, por supuesto, a la adquisición de estos guantes capaces de producir descargas eléctricas.
7: ¿Haría usted algún llamado para que no se utilice este tipo de herramientas que, pues, además violentan los derechos humanos?
8: Lo hemos manifestado. Nosotros no estamos de acuerdo ni con redadas ni con la violación de derechos humanos de ninguna persona, pero en particular de un mexicano o mexicana que ha ido a Estados Unidos a ganarse la vida y que tiene, pues, ya muchísimos años allá.
4: Las 7 de la mañana con 21 minutos. Arrancamos.
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4: Y bueno, sin duda la nota del día es el anuncio que hace Andrés López Beltrán, Andy, de que el gobierno de los Estados Unidos ha decidido quitarle la visa que le permitiría entrar a los Estados Unidos. Nora Bucio, me da mucho gusto saludarte. Buen día, buen viernes.
9: Ana, te saludo con muchísimo gusto y de la misma forma a la audiencia. Y como lo comentas, el Departamento de Estado de Estados Unidos decidió retirar la visa al hijo del expresidente Andrés Manuel López Obrador, Andrés Manuel López Beltrán, quien envió una carta a Donald Trump para acusar a sus funcionarios de esa decisión y solicitarle su despido. En sus redes sociales explicó que este jueves recibió una comunicación informándole de la cancelación de la visa y por eso decidió acusar a Marco Rubio y Christopher Landó de ejecutar esta medida como un acto politiquero y propagandístico al estilo hitleriano. El aspirante a una diputación por Morena dijo que ambos funcionarios estadounidenses no cuentan con ninguna prueba contra su persona acerca de algún acto inmoral o delictivo porque, cito textual, siempre he guiado mi vida pública y privada con ideales, principios y honestidad infundido por mis padres y practicados por convicción en mi quehacer político. Agregó que el hecho de quitarle la visa es una burda y perversa canallada de estos funcionarios y otros halcones, dijo, que no son diplomáticos y menos políticos. Incluso aseguró que junto con quienes los rodean actúan como pandillas dedicados a espiar, acosar, intervenir y agraviar a otros países, gobiernos y políticos, y aprovechó para advertir una campaña de su parte, es decir, de estos funcionarios en contra de Morena. Le dice en la carta a Donald Trump: claro está, señor presidente, que no me causa ningún problema el no visitar Estados Unidos en estos tiempos decadentes y lamentables de odio, racismo, drogadicción, desintegración familiar, inconformidad social y tristeza. Y puedo esperar a que las cosas cambien y existan circunstancias favorables como cuando gobernaron Abraham Lincoln y Frank Delano Roosevelt, estos gigantes de la libertad que trataron a México y a su pueblo con auténtica amistad y respeto a su soberanía. Finalmente le dijo que le gustaría conocer su opinión sobre el retiro de su visa y agregó que le gustaría también preguntarle si está enterado de su caso y si lo está, le dijo. ¿Puede considerarlo como un acto prepotente de su parte que demuestra, como escribió hace poco mi padre, que usted es un gobernante en la actualidad apático y distinto al que él conoció y trató? Ana, la información.
4: Muchísimas gracias, Nora. Por supuesto, muchas reacciones esta mañana con relación a esta información dada a conocer por el propio Andy López Beltrán. Y repito, es por lo menos refrescante que Andy López Beltrán no hable de un tema administrativo para el retiro de su visa. ¿De qué lo acusará el gobierno de Estados Unidos? ¿Cuál será la razón? ¿No? Creo que eso es lo importante esta mañana. ¿De qué estamos hablando? Claramente, desde la perspectiva del propio Andy, el tema no tiene que ver con un asunto que se pueda solucionar simple y sencillamente con cumplir con normas administrativas. Hay aquí algo de fondo. La consejera jurídica de la Presidencia de la República, Luisa María Alcalde, frente a una enorme polémica que ha surgido a raíz de este listado, que es una lista, aunque digan que no es ninguna lista, pero es un listado de personas, periodistas y opinadores que le resultan incómodos al régimen, dice que no se trata de un análisis, que no se trata de una lista de enemigos de la 4T, sino de un análisis de un ecosistema digital. Hatsiri Magallanes, buenos días.
10: ¿Qué tal, Ana? Buen día. La consejera jurídica de Presidencia, Luisa María Alcalde, aseguró que es falso que durante su conferencia Derecho de Réplica se hayan presentado listas negras sobre periodistas y medios de comunicación enemigos del gobierno de la presidenta Claudia Sheinbaum. Vía redes sociales, Alcalde difundió un video mensaje en donde hace la aclaración argumentando que lo presentado en realidad es un análisis sobre cómo funciona un ecosistema digital de amplificación artificial de tendencias y quiénes aparecen en dicho ecosistema.
11: He visto algunas reacciones al programa de ayer de Derecho de Réplica. Hay quienes hablan incluso de que presenté una supuesta lista de periodistas enemigas del gobierno. No es el caso. Lo que presentamos fue un análisis sobre cómo funciona un ecosistema digital de amplificación artificial de tendencias y quiénes aparecen en este ecosistema. Una noticia, una opinión o una publicación se puede emitir por un periodista, medio o político. Eso no significa que esa persona o ese medio forme parte de ninguna operación. Lo que ocurre después es lo relevante.

0: Funcionaria agregó que se trata de cuentas anónimas denominadas bots o trolls, donde están replicando los mensajes con narrativas en contra.
1: Otras cuentas anónimas que hemos denominado trolls retoman el contenido de estos medios o políticos, lo replican, lo conectan con una narrativa coordinada para posicionar tendencias. Y finalmente, una enorme red digital de más de 500 000 de bots en distintos países del mundo lo amplifican hasta convertirlo artificialmente en una conversación de millones de publicaciones. No hay listas negras, ni decimos que los medios estén financiando bots o trolls. Lo que aseguramos es que hay gente que sí está financiando y es evidente. Y la gente tiene derecho a saber este tipo de fenómenos.
0: La información que tenemos. Buenos días.
2: Muy buenos días, Jaciri. Nada más hay que decir dos cositas. La primera, no presentó ninguna evidencia de quién está financiando esto, ¿no? Porque si... A ver, así son las redes el día de hoy. La gente amplifica los mensajes para un lado y para el otro. Pero si tienen información, o sea, si tienen la seguridad de sacar una serie de nombres de periodistas y de opinadores que según ellos, y exhibirlos así, pues, están dentro de esta red y está diciendo que alguien está financiando esto, pues, ¿quién lo está financiando? Digo, ya que lo digan, ¿no? Que muestren la evidencia documental de lo que están diciendo, porque si no, de otra manera, pues no es ningún derecho de réplica, es simple y sencillamente un señalamiento público a una serie de personas que han emitido su opinión en contra del gobierno que representa Morena en las redes sociales. Es lo único. Y eso, pues, así como democrático, no es, ¿no? O sea, pues nada más para que quede muy clarito. La segunda, hay que recordar, ahorita vamos a ir, por supuesto, con todo el tema, pero creo que vale la pena recordar a esta hora de la mañana lo que apenas el martes decía Andy López Beltrán en una entrevista que le dio a la medio informativo digital El Ganso Informativo allá en Tabasco. Hizo una entrevista y le preguntaron sobre todo el tema de las acusaciones alrededor de su persona, los muchos testimonios, los muchos reportajes que se han publicado con fuentes pues verdaderamente sólidas de su participación en actividades criminales. Y esto es lo que en ese momento, el martes pasado, contestó Andy López Beltrán.
3: Dijeron que por el huachicol, al cual no pertenezco y no tengo nada que ver, que el huachicol me había dado ganancias por 55 000 millones de dólares. $1 billón. La mitad de la fortuna de Carlos Slim. Sí. Bueno, ¿y las pruebas?
4: Sí, caray, no.
3: O sea, ¿se vale mentir así? ¿Se vale? Pues eso es lo que hacen.
4: Claro.
3: A eso se dedican y por eso cobran a quienes les pagan. Pues es una vergüenza. Pues el primer juez es la conciencia. Yo estoy muy tranquilo sabiendo que no estoy involucrado en nada de eso.
2: Parte de lo que decía Andy López Beltrán el martes pasado a las 7:30 p.m. Vamos a la pausa, tenemos mucho más al volver. 5543-77125, nuestro WhatsApp aquí en cabina. Tenemos todo el análisis sobre este tema de Andy López Beltrán y vamos a recordar los señalamientos que se han hecho en su contra desde hace ya un buen rato, desde que asumió la presidencia de la República su papá, el expresidente López Obrador. Las 7:30, vamos a la pausa. Yo soy Ana Francisca Vega, no se vayan, volvemos con más.

0: Estados.
1: Michoacán. Una joven madre y su bebé de 5 meses fueron asesinadas a balazos durante un ataque registrado este jueves en el municipio de Buenavista. De acuerdo con los primeros reportes, un grupo armado disparó en reiteradas ocasiones contra la camioneta en la que se trasladaban las víctimas. En el lugar fallecieron la joven y su pequeña, mientras que una mujer de la tercera edad resultó lesionada. Al momento no se reportan detenidos por estos hechos.
0: Veracruz.
1: El comandante de la policía del municipio de Pánuco, Johnny Cristian N., fue detenido por su presunta vinculación con un grupo delictivo. La orden de aprehensión derivó de una investigación tras la agresión a balazos contra integrantes de una corporación de seguridad ocurrida el pasado lunes. Durante el desarrollo de las diligencias, tras el ataque, el mando policial se presentó en el lugar portando un radio bidireccional a través del cual, de manera simultánea, habría recibido comunicaciones de un grupo delictivo.
0: Jalisco.
1: La Comisión de Búsqueda de Personas del Estado publicó este jueves la ficha de búsqueda de Octavio Haro, empresario del sector inmobiliario y creador de contenido. De acuerdo con sus familiares, Octavio, de 43 años, fue ubicado por última vez en el fraccionamiento Diana Natura Residencial en Zapopan. Este caso ocurre días después de que se reportara la desaparición de Ricardo Cabezas Talavera, también empresario del sector inmobiliario en el estado.
0: Hidalgo.
1: En un operativo conjunto, fuerzas estatales y federales desmantelaron un centro de almacenamiento ilegal de combustible en el municipio de Tepeapulco. En el inmueble fue localizada una pipa adaptada como cisterna subterránea con capacidad para 20.000 litros que se encontraba vacía. Además, 9.700 litros de combustible en 145 recipientes de distintas capacidades. También fueron asegurados 35 metros de manguera de alta presión, una bomba de extracción, varios vehículos y dosis de droga. Con información de Leire Batalla, le saluda Alejandro Alcántara.
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19: Buenos días, Eddie, ¿cómo estás?
20: Buenos días, Ana Francisca, contento, terminó ya la fase de grupos, si se puede llamar así, de la League's Cup, y yo me quedo con dos cosas. Por un lado, los resultados o la emoción en relación a quién avanzó del lado mexicano, porque ayer el América empató con Austin FC, después pierde en penales, pero eso le basta para avanzar, y lo increíble es que, como ya hace mucho no lo veíamos, el Cruz Azul, la Cruz Azuleó, y termina perdiendo en el último minuto con un Chicago Fire que ya no quería ganar. Chicago Fire ya estaba clasificado, ya estaban papaloteando los dos, la perdió Cruz Azul y termina pues recibiendo un gol, el 2-1 en el último minuto, y con eso queda eliminado el equipo de Joel Wiki y en su lugar entra el Monterrey para clasificar a los cuartos de final. Por el lado mexicano van a ir León como primero, América como segundo, Toluca tercero y Monterrey cuarto. Ya los cuartos de final se van a jugar entre semana, en unas cuantas semanas, entre partidos, digamos, de Liga MX en fin de semana. La otra cosa que también quiero destacar es que perdemos realmente la pelea de Liga MX contra MLS, a reserva de lo que sucede en la parte final. Sí. Pero es increíble, hay hasta 5 equipos o 6 equipos mexicanos que no lograron conseguir victoria en este torneo, mientras que del lado de la MLS todos consiguieron al menos una victoria, salvo el Vancouver Whitecaps, que fue el único equipo que no pudo. En el lado de la MLS hay equipos como el LAFC, que con 7 puntos no avanzó, y del lado mexicano, pues el América fue segundo con esa misma cantidad, ¿no? Eso habla un poco de pues la cantidad de partidos ganados de la MLS en relación a la Liga MX. Pero lo importante es que ya mañana regresa la jornada 4 de nuestro fútbol mexicano. Vamos a ver al Atlante medirse al Toluca a las 5, Monterrey Juárez a las 7, Atlas Tigres a las 9. Solo 3 partidos mañana, porque obviamente venimos con toda la carga de lo que fue la League Cup. Y por supuesto, el domingo vamos a tener Pumas Querétaro al mediodía, el América frente al San Luis a las 5 de la tarde y Santos frente a las Chivas, que aunque quedaron eliminadas, a mi parecer jugaron muy bien esta League Cup. Y ya obviamente, Ana Francisca, no podríamos cerrar sin felicitar a los equipos tanto varonil como femenil de Tochito, de Fútbol Flag, que están en el Mundial en Alemania y que dan con paso perfecto. La femenil le ganó justamente a Alemania en el primer partido, a Eslovenia en el segundo, los aplastó a los dos, y esta mañana terminaron ganándole a Italia 14-12 en un juegazo para pasar como primeros de grupo. Se van a medir a España en los cuartos de final, y también la varonil pasó por encima de Alemania, que os repito, es la sede de Brasil, y en estos momentos iba aplastando a Suiza 36-7, entonces también seguro van a avanzar a cuartos de final, y ojito porque los primeros 2 lugares de este Mundial de Tochito tendrán su lugar asegurado para los Juegos Olímpicos, que recordemos, por primera vez contará con esta modalidad, y bueno, seguramente ahí estarán las 2 selecciones mexicanas que están demostrando que este es otro de los muchos deportes en los que sí logramos dominar.
19: Bueno, pues muy bien. ¿Algo más, mi querido Eddie?
20: Esa es la información. También regresa el fútbol español, nada más que sin el Real Madrid y el Barcelona les van a dar descanso por tener, digamos, jugadores que participaron en la Copa del Mundo más que el resto y no van a disputar esta jornada. Se van a esperar hasta unas cuantas semanas después.
19: Te mando un abrazo, Eddie. Gracias.
20: Un fuerte abrazo. Los esperamos mañana a las 6 de la tarde en Balones al Aire. Nos escuchamos el próximo lunes.
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19: Jorge Triana. En la línea telefónica tengo a Jorge Triana, vocero nacional del Partido Acción Nacional del PAN. Jorge, buenos días, ¿cómo estás?
21: ¿Qué tal, Ana? Buenos días, gusto en saludarte.
19: Reacción desde el PAN sobre el retiro de visa para Andy López Beltrán. A ver, hay que decir, Andy López Beltrán no entra en la categoría de la otra lista o de las otras listas o de los otros personajes que conocemos no tienen visa o que les han quitado la visa en los últimos meses en Estados Unidos. Porque Andy López Beltrán pues es familia del expresidente López Obrador, es el círculo más cercano. Más cercano no se puede llegar a López Obrador en ese sentido. El círculo llega al centro del poder de Morena, esta decisión del gobierno de los Estados Unidos. ¿Cómo lo están leyendo en el PAN, Jorge?
21: Mira, suman ya, haciendo un recuento, 15, prácticamente son 15, quizás se nos escape alguno, políticos, todos ellos de Morena, que han reconocido públicamente, es decir, no es un chisme, no es una especulación, que se les fue revocada la visa de los Estados Unidos, entre alcaldes, exalcaldes, diputados locales, federales, la mayoría de Baja California, y bueno, pues ahí está la gobernadora de Baja California. Pero ciertamente resalta el caso del hijo del expresidente. No es un trámite administrativo, no es un asunto que venga circunstancialmente, no a cualquier persona le revocan la visa. Llama la atención que el propio Andy López reconozca y además anuncie que le llegó una notificación del gobierno de Estados Unidos. Esto no suele suceder. Generalmente cuando alguien cruza la frontera y tiene visa revocada, simplemente no lo dejan pasar y así es como se enteran. Entonces le llegó un escrito y él pues está muy enojado, dice que es una canallada, arremete contra los funcionarios de Estados Unidos. Pareciera incluso que el escrito que dirige a Donald Trump lo redactó su papá, porque es prácticamente una copia al carbón de alguna publicación en redes de él que vimos hace un tiempo. Pero muchas preguntas quedan en el aire, Ana. ¿Cuál es la razón de esta investigación? Porque esto sí va ligado necesariamente a una investigación. Recordemos, y esto puede ser el hilo conductor, que apenas en el mes de abril fueron cateadas las oficinas en Houston, Texas, de una petrolera estadounidense señalada y acusada directamente por el FBI por huachicol fiscal, y que esta petrolera estadounidense tenía como cliente principal a una empresa apenas formada el año pasado de nombre Petrocelis, cuyo director general es el contador de Amílcar Olán, uh-huh, el amigo de la infancia de Andy López, uh-huh, involucraron tráfico de influencias en muchos negocios de carácter médico y proveedor de gobiernos de Morena. Quizá por ahí venga el asunto, aunque se mencionan tantas cosas alrededor de Andy López, pues que pudiera venir por cualquier lugar. Y ahora tiene que venir una investigación, que se congelen cuentas, que se actúe con la misma celeridad como se actuó en otros casos, como el de Ernesto Rufo, que venga una pesquisa, que se investigue directamente. Y una cosa bien importante, y con esto concluyo, no puede ser candidato Andy López. Una persona con visa revocada no puede ser objeto de una campaña política, por más que salgan a defenderlo y que no está solo, se tiene que investigar su expediente. De verdad que si no quiere pues quedar en el basurero de la historia, parafraseando al clásico Morena, tiene que cerrarle la puerta a su candidatura, porque esto es algo muy delicado.
19: Pues ahí tienen a gobernadores con visa revocada gobernando, Jorge.
21: Gobernadores con visa revocada, tenemos alcaldes con visa revocada, tenemos diputadas, una diputada federal del estado de Baja California con cuentas congeladas en Estados Unidos, por acusada de lavarle dinero al cártel de Sinaloa. Vaya, parece que no les importa, pero tú lo referías en un principio, Ana. Este caso es más delicado que cualquier otro porque se trata del hijo del expresidente y además son demasiadas rutas, que pudieran llevar algún nexo criminal de Andy López. No sabemos a cuál se están refiriendo, no vemos ninguna investigación, no vemos que se esté moviendo la fiscalía con celeridad. No puede ser candidato Andy López, sería realmente lamentable. Apenas hace unos días vimos el nexo ya aprobado del exdirector de aduanas, fíjate nada más qué paradójico, que quiere ser gobernador por Morena en Quintana Roo con la mafia rumana, y ahora nos enteramos de esto. Bueno, pues al paso que vamos, la lista de más buscados del FBI va a coincidir con la lista plurinominal de Morena.
19: Jorge, ustedes dicen en su comunicado, es importante que Andy publique, no nada más su propia carta y lo que tú quieras, sino la notificación que recibió, ¿no?
21: Sí, él asegura que, insisto, que recibió por escrito una notificación. Seguramente en la notificación debe ser algo grave, porque yo insisto, cuando alguien cruza la frontera con visa revocada, simplemente le dicen no way, sir, y lo regresan del otro lado. Uh-huh. Aquí es algo, debe ser algo demasiado delicado como para que uno le haya llegado notificación por escrito. Esto no suele suceder. Seguramente ahí se explican las razones, por lo menos a nivel general, de esta revocación. Y número dos, para que haya reaccionado de esta forma. pudo haber hecho lo que han hecho otras personas, por ejemplo, Américo Villarreal enseñó su visa, dijo, a mí no me la han revocado. El enseñarla no quiere decir que no esté revocada, ¿verdad?
19: Sí.
21: Quiere decir que la tiene en la mano, nada más.
19: Sí.
21: Pero pudo haber hecho algo, negarlo, guardar silencio, no ir a Estados Unidos, simplemente él está enojado por el contenido de ese documento que no está publicando, y eso es lo que tendría que dar a conocer en aras de la transparencia. Vaya laberinto en el que está metido el hijo del expresidente.
19: Ahora, estamos de acuerdo que la respuesta o la la carta que dirige a Donald Trump en realidad no está dirigida a Donald Trump, está dirigida a la base de Morena, ¿no?
21: Está lavándose la cara con su público cautivo, por así decirlo, está justificándose, esto llama también mucho la atención. Quizá lo esté haciendo porque sabe que viene algo, que va a suceder algo, y desde ahorita está advirtiendo a su voto cautivo que él es inocente, que él está siendo objeto de un linchamiento y de una persecución que viene desde el extranjero, y culpa a dos personas, al ex embajador, al que él llama el quitavisas, culpa también al secretario de Estado de los Estados Unidos. No es un asunto menor este nivel de agresividad, este nivel de intolerancia. Para estos dos funcionarios del más alto nivel en Estados Unidos, del hijo del expresidente López Obrador. Vaya, son demasiadas cosas que nos hacen suponer que viene algo mucho más grande y quién sabe hasta dónde llegue.
19: Jorge Triana, te agradezco mucho estos minutos. Buen día.
21: Te agradezco, Ana. Buen día para todos.
19: Gracias.
21: Hasta luego.
19: El vocero del Partido Acción Nacional. Hay reacciones desde Movimiento Ciudadano. Muy breve la reacción de Jorge Álvarez Maínez, hay que decir. En su cuenta de X dice, la carta define perfectamente lo que ese sujeto es, dice Jorge Álvarez Maínez, una mala parodia del padre. Y yo repito, aquí lo que es verdaderamente relevante y lo que distingue este caso, el caso de la revocación de visa de Andy López Beltrán, es que Andy López Beltrán no cabe en la misma categoría de los demás funcionarios y políticos a los que se les ha revocado la visa. ¿Por qué? Porque es el hijo del fundador, del ideólogo, del centro de poder de Morena. No se puede llegar más cercano a eso. Es ahí en donde se está haciendo el señalamiento. Y cuando el círculo llega a esos niveles, son mensajes muy poderosos, muy poderosos. Y cuando la reacción es la reacción que ha tenido Andy López Beltrán con esta carta, que es muy reveladora en términos de su lenguaje, en términos de su enojo, en términos de la reacción, en términos de los calificativos, pues claramente la situación para el hijo del expresidente López Obrador, hoy candidato, digo, no es candidato todavía, pero pues están en la simulación de que no están en campañas, pero sí están en campaña, el que será candidato de Morena a una diputación federal, y con ello el fuero, pues es verdaderamente, verdaderamente delicada. Las 7:49, hay que decir, hemos estado buscando, y entiendo es temprano todavía, pero hemos estado buscando a gente de Morena para que nos dé su perspectiva, su punto de vista del señalamiento y de la propia carta de Andy López Beltrán. No hemos tenido suerte, pero vamos a insistir esta mañana para platicar también con ellos. Las 7:49.
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19: Esto es lo que nos preparó esta mañana Leire Batalla.
3: Vámonos con la información internacional más relevante. Washington amplía su despliegue militar mientras se agudiza la tensión con Irán. El Comando Central de Estados Unidos anunció la creación de la Task Force Falcon Strike, la primera fuerza multinacional de drones de ataque de su historia, con la que busca integrar a sus socios regionales en el desarrollo y uso de sistemas no tripulados. La nueva unidad operará drones de un solo uso capaces de ser desplegados desde el aire, la superficie marina y el entorno submarino. Aunque Washington no ha revelado qué países formarán parte del Falcon Strike, ya comenzó a consultar e invitar a los 21 países de Medio Oriente y Asia Central y del Sur, con los que trabaja en la región. La nueva fuerza surge en plena guerra con Irán, aunque el Comando Central no dijo que esté diseñada exclusivamente para combatir a Teherán. La apuesta por estos sistemas refleja además el creciente peso de los drones baratos y fáciles de construir en los conflictos actuales, como ocurre en la guerra entre Rusia y Ucrania. En paralelo, Estados Unidos envió hacia Medio Oriente al USS George Washington, acompañado por un crucero y un destructor, para relevar al USS Abraham Lincoln, que acumula más de 260 días con consecutivos en el mar. El prolongado despliegue de Lincoln ha generado reportes sobre problemas de salud mental y hasta falta de suministro a bordo, versiones que el secretario de Defensa, Pete Hegseth, ha rechazado, aunque ha reconocido la necesidad de rotar el portaaviones y a su tripulación. Crece la polémica por los nuevos métodos de ICE. El llamado zar fronterizo de la Casa Blanca, Tom Homan, salió en defensa del plan del Servicio de Inmigración y Control de Aduanas, ICE, para equipar a sus agentes con guantes capaces de aplicar descargas eléctricas. En entrevista con Fox News, Homan aseguró este jueves que estas herramientas podrían ayudar a los agentes a controlar personas combativas sin recurrir a la fuerza letal.
5: Es otra herramienta para ayudar con aquellos que no quieren ser obedientes, aquellos que enfrentan a los oficiales, para hacerlos cumplir sin usar la fuerza letal.
3: El gobierno de Donald Trump contempla gastar hasta 20 millones de dólares para adquirir miles de estos dispositivos, que llevan electrodos en la palma y emiten pulsos eléctricos al entrar en contacto con la piel. ICE los ha descrito como una herramienta de desescalada, aunque el plan ha provocado fuertes críticas de organizaciones de derechos civiles, legisladores demócratas y expertos en la materia, quienes cuestionan el empleo de tácticas cada vez más agresivas durante los operativos migratorios. Homan sostiene que los guantes ofrecerían a los agentes una opción menos letal, similar a las armas aturdidoras o el gas pimienta, para enfrentar situaciones violentas. Sin embargo, aclaró que todavía pasará un tiempo antes de que puedan utilizarse en las calles o centros de detención, ya que ICE continúa definiendo los protocolos de capacitación y las reglas para su uso. Mientras tanto, crecen las voces que piden retirar fondos a la agencia. El debate llegó hasta la mañanera de la presidenta Claudia Sheinbaum, quien rechazó las redadas y cualquier violación a los derechos humanos, particularmente cuando se trata de mexicanos que viven en Estados Unidos. Mientras, su gobierno impulsa una serie de denuncias por la muerte de más de una docena de connacionales a manos de ICE o bajo custodia.
6: Nosotros no estamos de acuerdo ni con redadas ni con la violación de derechos humanos de ninguna persona, pero en particular de un mexicano o mexicana que ha ido a Estados Unidos a ganarse la vida y que tiene pues ya muchísimos años allá.
3: Brasil responde a los aranceles de Trump. Este jueves, el gobierno de Luis Inácio Lula da Silva abrió formalmente el proceso para evaluar medidas recíprocas contra Estados Unidos, en respuesta a la decisión de Washington de imponer aranceles adicionales de entre el 12.5% y el 25% a una gran cantidad de productos brasileños por supuestas prácticas comerciales desleales y uso de trabajo forzoso en cadenas productivas. Brasil rechaza las acusaciones y califica los nuevos gravámenes de injustificados y arbitrarios. Sin embargo, esta decisión no significa que las nuevas tarifas brasileñas comenzarán a cobrarse de inmediato. La ley de reciprocidad económica, aprobada en 2025, permite adoptar contramedidas, pero primero contempla un proceso de evaluación y negociación. Al mismo tiempo, Brasilia notificó a Washington que buscará consultas diplomáticas para intentar reducir los efectos de las medidas estadounidenses. El conflicto comercial se suma a la tensión diplomática entre Lula y Donald Trump. La Casa Blanca revocó recientemente la visa de la embajadora brasileña en Washington, María Luisa Viotti, en medio de la disputa por la demora de Brasil en aprobar al nuevo embajador estadounidense y por la negativa de visas a dos diplomáticos de ese país. Brasilia también acusa a Washington de intentar interferir en sus elecciones presidenciales de octubre. Brasil prepara su respuesta, pero todavía deja abierta la puerta al diálogo. Esto fue Agenda Global con la información internacional más relevante al momento. Yo soy Leire Batalla y puedes encontrarme en X como @Leire_Batalla.
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1: Buenos días, Citlali Sanz.
2: Hola Ana, buenos días a ti, buenos días también a nuestros amigos del auditorio. Te comento cómo arrancan en esta jornada los principales indicadores en los Estados Unidos y en México. El Dow Jones Industrial ganó 0.13%, por lo que este viernes, la última jornada de la semana, la comenzará en las 53.839.99 unidades. El índice tecnológico Nasdaq también avanzó 1.15%, hoy comenzará en las 30.084.50 unidades. Y el S&P BMV de la Bolsa Mexicana de Valores se desmarcó de la tendencia positiva de Wall Street, perdió 1.41%, por lo que este día comenzará en las 64.826.39 unidades. En el mercado cambiario, el dólar en ventanilla bancaria se compró en 16 pesos con 51 centavos, se vendió en 17 pesos con 49, el euro se compró en 19 pesos con 35, se vendió en 19 pesos con 93 y finalmente el centenario de oro se compró en 79.100 pesos y se vendió en 92.100 pesos. Ana, es mi reporte al auditorio. Muy buenos días.
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1: Casi las 8 de la mañana en punto y estos son los titulares esta mañana.
0: 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Reforma.
3: Quita a Estados Unidos visa a Andy. Es hitleriano, reclama.
0: El Universal.
3: Andy informa que le quitaron la visa. ¿Está usted enterado? Pregunta a Trump.
0: Milenio.
3: Quita a Estados Unidos visa a Andy López Beltrán.
0: La Jornada.
3: Retira a Estados Unidos visa a hijo de AMLO. Es fobia enfermiza. Revira.
0: El Financiero.
3: Pide México a Estados Unidos una pausa arancelaria en autos y acero.
0: Excelsior.
3: 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Estas son las primeras planas nacionales del día. Para MBC Noticias, Emiliano Ruiz.
1: Ahora sí, las 8 de la mañana en punto. Hay reacciones también desde el lado del PRI con relación al retiro de la visa de Andy López Beltrán. Alejandro Moreno, líder nacional priista, en su muy particular estilo, a través de su cuenta de Twitter, le dice de todo a Andy. De hecho, arranca su mensaje diciéndole: Andy, Estados Unidos ya te revocó la visa y ahora sales a lloriquear acusando motivos políticos y comparando la decisión con prácticas hitlerianas. Tienes el descaro de exigirle explicaciones al gobierno de Estados Unidos y pedirle al presidente Donald Trump que destituya a Marco Rubio y a Christopher Landó. Ya no voy a leer el resto del comunicado porque sí se avienta varias palabrotas. Dice: ¿con qué autoridad moral pides explicaciones cuando Morena ha sido la tapadera de criminales y narcopolíticos? Mejor empieza por dar explicaciones tú. Habla de tus negocios, de tus relaciones, de tu corrupción, tus lujos, tu clan. Deja de esconderte detrás del apellido de tu papi y de hacerle la víctima cuando llegan las preguntas de acciones incómodas. Dice por acá: el apellido López Obrador no te da impunidad en el mundo ni te extiende certificados de honestidad. Podrás patalear, insultar, reclamar y mandar todas las cartas que quieras. Las preguntas siguen ahí y las van a tener que responder. La justicia puede tardar, Andy, pero ya estás viendo y viviendo que las fronteras de la impunidad empiezan a cerrarse en tu cara. En fin, parte de la respuesta de la reacción de Alito Moreno al retiro de visa de Andy López Beltrán. Las 8:01, vamos a la pausa, tenemos mucho más al volver. Yo soy Ana Francisca Vega, no se vayan.

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3: Estamos de regreso con más información vial. Sur. Hay tránsito lento sobre Francisco del Paso y Troncoso, desde calle Coyuya hasta Canal de Tezontle. La alternativa es Calzada de la Viga. Oriente. Intensa carga vehicular sobre Avenida Fuerza Aérea Mexicana, entre calle Enrique Farman y Circuito Interior. Esto es en ambos sentidos. La alternativa es Calzada General Ignacio Zaragoza. Demorarás en este tramo aproximadamente 11 minutos. En breve, más información vial. 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
15: Son las 8 de la mañana con 6 minutos. Lo más importante de noticias.
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15: Platicamos esta mañana con Jorge Triana, vocero nacional del PAN, sobre la revocación de visa de Andy López Beltrán por parte del gobierno de los Estados Unidos, parte de lo que nos dijo Jorge Triana.
16: Y ahora tiene que venir una investigación, que se congelen cuentas, que se actúe con la misma celeridad como se actuó en otros casos, como el de Ernesto Rufo, que venga una pesquisa, que se investigue directamente. Y una cosa bien importante, y con esto concluyo, no puede ser candidato Andy López, una persona con visa revocada, no puede ser objeto de una campaña política, por más que salgan a defenderlo y que no está solo, se tiene que investigar su expediente. De verdad que si no quiere pues quedar en el basurero de la historia, parafraseando al clásico Morena, tiene que cerrarle la puerta a su candidatura, porque esto es algo muy delicado.
15: Hemos tratado de contactar a la gente de Morena, del propio partido, y voceros que en otro momento salen a platicar, a defender algunos de los posicionamientos de Morena, entre ellos Arturo Ávila, diputado Arturo Ávila, nos dicen que pues que ahí está la carta y que en todo caso quien salga a hablar y a defender será el propio Andy López Beltrán, así es que estamos insistiendo de todas maneras porque creo que es importante e interesante conocer la opinión del propio partido sobre si se sostiene o no se sostiene la candidatura de Andy López Beltrán. Y repito, esto es el círculo cercano, familiar, íntimo del expresidente López Obrador. No es cualquier cosa, no entra en la misma categoría que los demás. Así es que, por supuesto, estamos en ello. Quien sí mostró su solidaridad a través de su cuenta de X fue Gerardo Fernández Noroña. Dice, toda mi solidaridad con Andrés Manuel López Beltrán. El retiro de la visa es una medida arbitraria y con intencionalidad política de dañar a nuestro movimiento. Esa es la reacción de Fernández Noroña esta mañana. Y bueno, 1,239 alumnos aspirantes a la licenciatura de la UNAM acudieron a Oaxaca, a la sede de Oaxaca, para hacer el examen de control. Antes de ir a Oaxaca, vamos a la conferencia mañanera. En esos momentos le están preguntando a la presidenta sobre este tema de Andy López Beltrán. Vamos a ver qué es lo que dice Claudia Sheinbaum.
17: Porque no es parejo a todos los países. Si su sentido fuera relacionado con delincuencia o con alguna prueba de algún tema relacionado con la entrada de un ciudadano a Estados Unidos. Esa es mi opinión. Podemos hacer una revisión de qué ocurre en otros países de América Latina y qué ocurre en nuestro país. Y esto es un sentido de injerencia en la política mexicana. Esa es mi opinión. Porque no veo yo otra razón. Y lo usa ¿quién? Pues la derecha mexicana, que cada vez es más entreguista a los Estados Unidos. México tiene una larga historia de defensa de la soberanía, larga, desde la independencia. Hay que recordar, no solo de Estados Unidos, que México inicia su independencia en 1810, viene la consumación en 1821, pero España no reconoce la independencia hasta 1836. Y en el momento en que España reconoce la independencia de México, en ese momento viene de muchos países, de Francia con la Guerra de los Pasteles, de Estados Unidos, de querer entrar a México. Hay una larga historia. Se repite varias veces en el siglo XIX y en 1914 se repite nuevamente, con tropas en el puerto de Veracruz. Y en todos los casos ha habido una defensa heroica de nuestra soberanía y nuestra independencia. Porque en México decide el pueblo de México. A lo largo del siglo XX fueron muchos momentos de buscar la injerencia en México, con gobiernos en su momento del PRI, con los gobiernos del PAN, particularmente con Fox, pero también con Calderón, que es el PRIAN en realidad, a partir del neoliberalismo, se abren las puertas de las agencias de Estados Unidos en México.

0: políticamente en México o de usar a México también para su propia elección, nosotros siempre hemos dicho no, como lo dijo Carranza en su momento, como lo dijo Juárez en su momento, como lo dijeron generaciones y generaciones de mexicanas y de mexicanos, que han dicho México es independiente y guardamos una relación de coordinación, pero no de subordinación.
1: Bueno, ahí está. Entonces, creo que hay pues más claro ni el agua, ¿no? El mensaje y la interpretación del retiro de visa de Andy López Beltrán, la voz más importante, una de las voces más importantes, por supuesto la de la presidenta Sheinbaum, diciendo esto es injerencia de Estados Unidos. Estados Unidos busca interferir en México, busca usar a México para sus propios fines políticos dentro de... Y nos echa todo el rollo histórico, que es pues un poco la marca de la casa en muchos sentidos. Así es que suponemos desde Morena, ahí muere el tema, ¿no? Así como ha muerto el tema de Rubén Rocha Moya, así como muere el tema de Marina del Pilar, que sigue gobernando, en fin. El círculo cercanísimo del expresidente López Obrador sin visa, y la respuesta de Presidencia de la República es de Morena, esto es injerencia. Seguimos sin conseguir platicar con algún vocero oficial, con Citlali Hernández, con la propia presidenta nacional de Morena sobre este tema, pero bueno, ahí está el lineamiento clarísimo de por dónde va la justificación, digamos, de estos actos por parte del gobierno de Donald Trump. Bueno, nos vamos a otros asuntos importantes. Lo ocurrido en Tamaulipas, la Fiscalía del Estado detuvo a Sirenio N., presunto responsable del abuso sexual y del embarazo de una niñita de 11 años. Hace un par de días, el propio Sirenio, que es padrastro de esta chiquita, había declarado a varios medios de comunicación que no sabían quién había embarazado. Una verdadera tragedia. La gran mayoría de los casos de abuso sexual en el país y en el mundo son de personas cercanas, de familiares de los niños. Así es que una tragedia ya en Tamaulipas. Afortunadamente este individuo ya está detenido. José Alfredo Lisiaga, saludo con gusto.
2: Muy buen día, Ana Francisca, buen día a tu auditorio. Efectivamente, Sirenio N., padrastro de Noemí, la niña de 11 años que resultó embarazada en Matamoros, Tamaulipas, fue detenido por violación equiparada agravada. La Fiscalía General de Justicia de Tamaulipas cumplimentó la orden de aprehensión. El mandato judicial fue librado por el juez de control de la Tercera Región Judicial, derivado de los hechos registrados en el domicilio de la colonia Infonavit Satélite en Matamoros, donde, de acuerdo a las investigaciones de la Fiscalía, el imputado violentó sexualmente a la víctima, es la niña de 11 años. Una vez cumplimentada la orden de aprehensión, Sirenio N. quedó a disposición de la autoridad correspondiente a fin de continuar con el proceso penal. Y como bien lo decías, así se expresaba Sirenio en los días previos. Escuchemos.
3: Pues la circunstancia de lo que pasó, nosotros fuimos a parte de las autoridades, a la ministerial, fuimos a levantar la denuncia. Ya hacía unos meses atrás la niña empezó con unos síntomas acá, medios así raros, entonces la llevamos al seguro, llevamos al seguro, la checaron y todo, y nos dijeron en el seguro que no era nada malo, que solamente era un retraso de la menstruación y sí, que era una inflamación estomacal que tenía, por el retraso de la menstruación que tenía la niña.
4: Sí.
3: Pues no lo tomamos mucho a pecho, porque pues no se le miraba su pancita. Entonces al día siguiente fue que la llevamos, le dije a mi esposa, no, pues vamos a llevarla entonces a que le hagan un estudio porque la gente está hablando de más.
4: Sí.
3: ¿Me entiende? Pues después le llevamos al laboratorio que le hicieron un ultrasonido. Y ahí fue cuando nos dijeron que la niña estaba embarazada. Tomamos la decisión de levantarnos y irnos a levantar la denuncia en contra de eso.
2: Ana Francisca, trascendió que Sirenio había estado detenido en California, acusado también de atacar sexualmente a una niña de 12 años. Es el reporte desde Tamaulipas.
1: Muchísimas gracias. Gracias, José Alfredo.
2: Muy buen día.
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1: Ocho con 17. Buenos días, David.
6: Hola, Ana Francisca, ¿cómo estás? Saludos, buenos días, muy buenos días para todos en MBS. Cruz Azul volvió a hacerlo. Cruz Azul perdió anoche en Chicago y quedó eliminado de los cuartos de final de la League's Cup. El equipo de la máquina, el campeón del fútbol mexicano.

0: Mexicano cayó 2-1 ante el Chicago Fire, 2 anotaciones del sudafricano Ditejane marcaron el rumbo del partido. Había empatado Nico Ibáñez al 81, pero al 90+3 apareció el sudafricano para poner el segundo gol de la noche. Con eso, el triunfo del Chicago Fire, que se aseguró el primer lugar dentro de la clasificación de la MLS. Ese resultado, pues, le dio a Rayados de Monterrey, sin jugar, le dio el pase a la siguiente ronda por una diferencia de un solo gol. El América empató a 1 con el Austin FC. Fueron los penaltis, ahí los perdió, así que se quedó con 7 puntos. A ver, ¿cómo quedan los clasificados a los cuartos de final de la Leagues Cup? León, mexicano número 1, es el con 9 puntos, el mejor mexicano. El América, segundo lugar con 7. Toluca, tercero con 6 puntos, igual que Monterrey, cuarto con 6 puntos. Por la MLS, Chicago Fire, el mejor con 9 puntos. Austin FC con 8. Columbus Crew tiene 8 puntos. Y Real Salt Lake City cerró con 7. ¿Cómo se enfrentan en la siguiente ronda en los cuartos de final? León, que fue el mejor mexicano, contra el cuarto de la MLS, que es el Real Salt Lake City. Después, América, el segundo mejor mexicano, va a enfrentar al Columbus Crew, tercero de la MLS. Después aparece el Toluca, número 3, enfrentándose al conjunto del Austin FC. Y finalmente, Rayados de Monterrey contra el conjunto del Chicago Fire. Bueno, este fin de semana vuelve la Liga MX con algunos partidos interesantes. Jornada 4, el Atlante juega mañana, contra el Toluca en el Estadio Banorte. El domingo, el América también en ese mismo estadio contra el San Luis. Santos que ganó anoche en Filadelfia por la Leagues Cup, va a enfrentar al conjunto del Guadalajara en un partido atractivo. 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Y bueno, volviendo con el fútbol y con Cruz Azul, sobre todo hace indicar que Eric Lira, uno de los jugadores más destacados de México en el último mundial, está cerca de fichar con el AS de Mónaco de la liga francesa. Ayer el periódico L'Equipe publicó una nota donde dice que Fodarin Balogun, el estadounidense, este jugador que se vio inmiscuido en la polémica con Donald Trump y la suspensión durante el Mundial, pasaría al Tottenham y abriría un espacio para el futbolista mexicano. El equipo de Mónaco dirigido por el brasileño Felipe Luis. Y hablando de mexicanos, Santi Jiménez suena para ir al conjunto del Real Betis, conjunto español que está clasificado para la Liga de Campeones de Europa. Ya Santi no entra en los planes del Milan, el técnico portugués Amorim no lo quiere, y bueno, hay posibilidades del Porto y otros equipos, pero todo hace indicar que va a terminar jugando y podría terminar jugando en el fútbol de España. Es una buena posibilidad para Santi Jiménez. Y hablando de mexicanos, el equipo que dirige Efraín Juárez, el ex técnico de Pumas, quedó eliminado en la Conference League, eliminatoria para clasificarse a la Conference League Europea. Ayer perdió en su estadio allá en Győri, en Hungría. El campeón húngaro Eto'o perdió frente al Riga. Bueno, no perdió, empató, pero el Riga había ganado de visitante, había ganado como local, la semana pasada. Entonces queda eliminado el equipo que dirige Efraín Juárez. Y bueno, la gran noticia del deporte mexicano la dieron los conjuntos de flag football. Este deporte, el Tocho Bandera, ellos le llaman fútbol bandera, mejor dicho, empezaron con el pie derecho su participación en el campeonato mundial que se celebra en Düsseldorf, en Alemania. El equipo femenino derrotó 38-14 a Alemania con una gran actuación de la quarterback Diana Flores, la mejor jugadora del mundo, mientras que el equipo varonil superó 30-22 a la representación también de Alemania. Hoy van a jugar otra vez las dos representaciones. El equipo femenino se enfrenta a Italia y los varones van a jugar contra Suiza. Recuerden que hay boletos, se reparten boletos para los Juegos Olímpicos de Los Ángeles 2028, donde México pues está garantizado como una potencia, es el favorito para ganar el oro, por lo menos en mujeres. En hombres están entre los mejores, pero las mujeres son las mejores del mundo en esta especialidad. Lo que tenemos en temas deportivos Muchas gracias. Hasta el próximo lunes. Gran fin de semana para todos. Saludos. Saludos a San Francisco.
1: Muchísimas gracias, David. Las 8:22.
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1: Bueno, tengo en la línea esta mañana y le agradezco muchísimo estos minutos que yo sé que son apretados a Verónica Rufo, hija del ex gobernador de Baja California, Ernesto Rufo. Gracias, Verónica, por conversar con nosotros esta mañana. Preguntarte cómo estás tú, cómo está tu padre, qué es lo que sabes hasta el momento hoy.
4: Hola, buenos días. Yo espero la próxima semana ya estar en la Ciudad de México y que sea ya una visita autorizada y lo pueda ver el día miércoles y entonces pueda tener ya mucha... ¿Cómo está su estado físico, mental, emocional? Y sobre todo también seguir corroborando estas declaraciones que se hicieron en... a cómo está la situación de mi papá dentro del altiplano, pero bueno, inmediatamente lo que sí puedo decir de esa carta es que lo del calzado no es verdad. Mi papá ya había dicho a mí que necesitaba unos tenis, que seguía con los mismos que lo habían arrestado. Ya intentamos ingresarlo dos veces estos tenis y no hemos podido, entonces eso no es correcto. También quiero aclarar en que la entrega de los medicamentos que se menciona, esa entrega de medicamentos es entregados por nosotros, por la familia. En ningún momento se entregan por parte de personal del altiplano y son medicamentos que mi papá los tiene que requerir y entonces sí, nosotros hacemos la entrega.
1: Sí, nada más, está ya en proceso, supongo, todo el procedimiento para que puedas entrar a verlo, ¿no? O sea, eso es fundamental para ti.
4: Pues claro, parte de lo que comentaban de las visitas. Un dato incorrecto que también se dio en esa carta, sí, es el que dice que mi papá no había dado nombres de visitas. Eso es completamente incorrecto. Mi papá el día miércoles también comentó que en múltiples ocasiones ha dado mi número de teléfono y no lo han comunicado conmigo. Uh-huh. Y no es verdad también que por cuestiones humanitarias solamente pusieron a una persona. Eso es incorrecto. Mi papá ha entregado nombres de personas para que lo visiten. De hecho, entre una de ellas fue uno de los abogados del despacho de Gómez Montt, que cuando intentó ir le dijeron que no estaba en la lista y eso también es incorrecto.
1: ¿Algún familiar lo ha logrado ver, Verónica? Porque es lo que también dice en esta tarjeta informativa la Secretaría de Seguridad, ¿no? Dice que se autorizó la visita de un familiar misma que ya se ha llevado a cabo.
4: ¿De quién es? Solamente somos dos personas. Ya. Somos yo y la pareja de mi papá y lo hemos visto tres veces.
1: Bueno, pues estamos en esto. Verónica, ¿algo más que quieras decir, que te preocupe esta mañana, hoy, para hablar sobre lo que está pasando con tu papá?
4: Sí, simplemente que me da, creo que este ejercicio, ¿no?, de tener que hacer que yo tenga que ir a corroborar, sinceramente lo veo, me da pena, sinceramente creo que es algo penoso que se tenga que hacer así públicamente ante toda una nación. Creo que no se lo merecen, no debe de ser así. Pues en un mundo justo es que las instituciones funcionen y que las cosas se puedan hacer en orden y transparentes. Y la verdad es que es penoso para mí que esto tenga que suceder así, pero yo desafortunadamente estoy en una posición en la que no tengo otra opción.
1: Verónica Rufo, gracias por estos minutos. Hablamos, espero pronto, para saber si puedes o no puedes ver a tu papá, cuándo lo puedes hacer. Muchas gracias por lo pronto.
4: Hasta luego.
1: Gracias, Verónica Rufo. Ayer la presidenta Sheinbaum, un poco apoyando lo que decía la tarjeta informativa de seguridad, dijo esto en la conferencia mañana.
5: Él tiene visitas, se puede dar una información por parte del sistema penitenciario. Incluso él toma medicamentos, se le entregan los medicamentos, es lo que me ha informado el sistema penitenciario.
6: Es decir, que no hay ningún problema con él, la entrega.
5: Sí sería muy bueno que se informara.
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0: cuentas de ataque, que es el bloque anónimo. Aquí es donde nos gustaría detenernos. Su función es reempaquetar y distribuir el mensaje. ¿Cómo lo hacen? Editando, editorializando, exagerando y sosteniendo mensajes. Y tenemos todos estos ubicados. He visto algunas reacciones al programa de ayer de Derecho de Réplica. Hay quienes hablan incluso de que presenté una supuesta lista de periodistas enemigas del gobierno. No es el caso. No hay listas negras, ni decimos que los medios estén financiando bots o trolls. Lo que aseguramos es que hay gente que sí está financiando y es evidente.
1: Parte de lo que ha dicho los últimos días la consejera jurídica de la Presidencia de la República, en esto que ella explicó, es un ecosistema digital que busca amplificar mensajes anti-4T desde muy diversas voces. Una de ellas, uno de los señalamientos, es hacia Leti Robles de la Rosa, una de las periodistas parlamentarias más experimentadas y más rigurosas del país de las últimas décadas, diría yo. Es un listado que, aunque no le guste a Luisa María Alcalde, es un listado de periodistas y de opinadores incómodos para la dirigencia de Morena, para el proyecto de la autodenominada Cuarta Transformación. Y en la línea tengo precisamente a Leti Robles de la Rosa. Gracias, Leti, por conversar esta mañana de viernes con nosotros. ¿Cómo estás? ¿Cómo recibiste este señalamiento? ¿Te sorprendió, Leti?
2: ¿Qué tal, Ana? Muy buenos días. Buenos días a toda tu audiencia. Pues sí, por supuesto que me sorprendió. Y me sorprendió muchísimo más, Ana, el que en esa lista, que no es lista, en ese ecosistema digital que ella le llama así, explicaran a un lado de estas pantallas que mostraron en esta conferencia, que la razón por la que estamos ahí varias personas, reporteros, periodistas, conductores, es porque realizamos investigación, difundimos noticias y ejercemos nuestro derecho a opinar. O sea, tres elementos que tú y yo sabemos son la esencia de ser periodistas. Entonces, escuché si había algún otro argumento el por qué ponernos ahí. Y oficialmente es porque somos periodistas. Ellos mismos lo están poniendo así. Investigas, difundes información y ejerces tu derecho penal. Entonces, claro que me sorprendió, y me sorprendió mucho más la explicación que dio ayer ella, al decir, no es una lista, es un ecosistema digital. Y entonces, incluso le pregunté a un experto, las redes sociales, cada red social, X, Facebook, Instagram, TikTok, son un ecosistema digital en sí mismo. O sea, nosotros estamos en ecosistemas digitales ahora, en cada app que son las redes sociales. Entonces, ahí dije, bueno, eso es absurdo entonces, que te señalen por estar en un ecosistema digital. Pues claro que estamos en un ecosistema digital, porque todos estamos en una cuenta, en una app de una red social.
1: Bueno, y se replican mensajes de todo tipo, para todos lados, pues no es privativo de anti-4T, pues, ¿no?
2: Exactamente. Entonces, cuando ella da la explicación y dice, pone de ejemplo una nota, una plana del periódico Reforma, y dice, ellos publican esto y luego hay mucha gente que lo replica.
1: Pues ese es el chip.
2: Pues es que esa es la esencia de ser una red social. Ana, yo pongo la información que busco, que investigo en una red social, pues para que más gente la lea.
1: Sí, aquí creo que el tema, Leti, y ahí es donde nos falla Luisa María Alcalde en darnos una explicación más completa. El tema no es ese, porque efectivamente, pues así, de eso se tratan las redes sociales, de difundir, y mientras más se difunda, pues mejor para quien está originando el mensaje. Pero creo que el tema central es que ella dice, esto lo está financiando alguien, nada más que no da nombres, ni muestra facturas, ni, o sea, no da pruebas documentales, así como dice pruebas. Bueno, pues del otro lado creo que también vale la pena exigir pruebas. Ella dice, esto lo está financiando alguien. Y creo que eso es lo que ella dice, esto es diferente, esto tiene un, digamos, un, una mente detrás de todo este asunto que tiene mucha lana y que está buscando que esos mensajes se posicionen y están para ello utilizando a todas estas voces, ¿no? Creo que ese es el tema de fondo.
2: Sí, y eso es delirante, completamente delirante. Yo, salvo a dos o tres personas que están en toda esa lista, jamás he cruzado palabra con la mayoría, nunca. Y salvo algunas cuentas de las que habla de empaquetar y de pronto pues tengo algún intercambio de ideas o de chistes en las propias redes sociales, pero no los conozco. Entonces, yo lo único que hago, Ana, es pensar qué voy a investigar del Senado. ¿Cómo lo voy a presentar? Si encuentro o no encuentro la información. A veces me equivoco, como ya ha sido público una sola vez, va, okay, y lo asumo y asumo mi responsabilidad. ¿Sí? Pero ejerzo, como lo he hecho en 39 años, mi idea de relaciones públicas para ver cómo consigo datos, cómo consigo ideas. Ana, la gente como yo, que somos diaristas, pues todos los días nos levantamos, buscamos ahora qué voy a trabajar, cómo voy a buscar, qué temas voy a abundar. Y todos los días escribimos, que es en mi caso, en el caso de que yo estoy en la prensa escrita, escribo ahí, tengo que sustentar porque todos los días la gente lee y me lee. Y yo me voy a una red social para que me lean más, por supuesto. Sí. Entonces, ¿alguien me financia? Híjole, pues yo solamente tengo dos trabajos, que es en la empresa donde estoy, que es Excelsior, y en la UNAM, donde doy clases los martes y los viernes. Y me pagan muy poquito, pero yo lo hago por una vocación de ayudar en algo a una institución que a mí me formó y que me dio lo que soy hoy. Entonces, esas son las dos cosas. Ahora, que ellos, y mi cuenta de X, me da, ¿cómo lo dicen? Monetizada. Sí. 200, 300 pesos al mes, a veces 800, está bien. Tampoco soy una súper, que tenga millones de likes.
1: Todo influencer tiempo, ¿no? Política.
2: Así, o sea, oye, tampoco, o al menos sí. Yo no me veo así, vamos.
1: Sí, ¿no? No, yo creo que sí lo eres en ciertos círculos, pero ¿te pone en riesgo esto que ocurrió en esta cosa? Ya no es la mañanera de López Obrador, ya no es López Obrador sacando facturas de periodistas incómodos, pero es otra manera de poner y decir, los tenemos en la mira, ¿no? Estamos atentos a lo que están diciendo y al... Y en un país como México, Leti, que es el país más letal para periodistas que no esté en guerra, o al menos no en guerra formal, pues creo que es muy serio.
2: Sí, por supuesto. Mira, les decía yo hace un momento, yo soy una persona que escribe diario, soy diarista. Y pues todos los días estoy en la calle. Ahora dice, ya los tenemos ubicados. Pues sí, yo estoy todo el tiempo en el Senado. O sea, evidentemente ahí me tienen ubicada, pero... ¿Qué implicación tiene eso de ya los tenemos ubicados? O sea, sí inquieta, por supuesto, sí pone en riesgo. Fíjate, qué curioso que cuando ella da a conocer su lista, en mi cuenta de Facebook, que es totalmente personal, yo, mi cuenta de Facebook sí. Solamente están mis amigos y la gente que yo conozco físicamente, me empezaron a llegar mensajes por mensaje directo de cuentas diciéndome cosas. O sea, ofendiéndome, diciendo que ya se había acabado mi impunidad y que mil cosas.
1: Sí, sí, ¿no? Sí, hate.
2: Entonces, yo no hago público eso, Ana, porque a mí nunca me ha gustado victimizarme. Pero fíjate el nivel de personas que escuchen ese tipo de mensajes y creen que es un... arranquen, ¿no?, al ataque de a los que estamos señalando. Y si eso provoca en unos instantes, imagínate en mentes mucho más distorsionadas, mucho más dañadas, lo que pueden hacer. Digo, el caso de Ciro Gómez Leyva es muy claro, ¿no? Entonces, pues claro que intimida, claro. Pero, Ana, y no es un asunto de heroísmo, yo soy periodista, lo he sido 39 años y lo voy a seguir haciendo. Sí.
1: Es tu vocación, Leti. Pues mi solidaridad, y esto es un tema que no va a parar aquí. Ojalá rectifique la presidencia de la República, que ese tono espantoso, acusador, de exhibición pública y de vergonzoso, francamente, del sexenio de López Obrador, que de alguna manera se había suavizado durante los dos primeros años del gobierno de Claudia Sheinbaum, pues que haya una rectificación. Yo tengo, pues no sé si esperanza es la palabra, pero sí me parece que es momento todavía de dar ese pasito hacia atrás, porque regresar a ese camino, Leti, pues no me parece que sea sano para la democracia, para nuestro sistema político, no sé. Espero que rectifiquen.
2: Sí, mira, siempre el trabajo de la prensa en México y en el mundo, Ana, tú y yo lo sabemos porque somos periodistas.
1: Pues incomoda, sí, pero pues.
2: Incomoda al
1: gobierno. Pero pues y, hay que tener piel gruesa, ¿no?
2: Claro, y el periodismo es eso, o sea, es señalar, es mostrar lo que está pasando, sacar a flote cosas, ¿no? Claro que le incomoda a todo el mundo, pero eso es parte de ser un país democrático. O sea, ¿cómo hace muchos años, Ana? El exrector José Sarucán me dijo un día, es que la UNAM no puede solucionar sus problemas si los mete abajo de la alfombra.
1: Ya, ya.
2: Hay que sacarlos, hay que verlos, visualizarlos para poderlos solucionar. Pues eso ocurre en todo el país y en todos los países.
1: Leti, muchísimas gracias por estos minutitos.
2: Gracias a ti.
1: Te los
2: muy
1: aprecio. Gracias, Leti Robles de la Rosa. Es que en el fondo, es decir, las críticas que están ahí, en la opinión pública, pues no son espontáneas, ¿no? O sea, en el fondo, es decir, todo esto es orquestado, porque no es concebible que haya una corriente, una crítica, una parte del país que no esté de acuerdo con nuestras políticas. Entonces, es que no aceptar eso es lo que es verdaderamente grave para quienes se dicen demócratas. Pero habló la presidenta Sheinbaum Leire Batalla esta mañana, qué conferencia más intensa, entre lo de Andy López Beltrán y uh-huh. este tema de las listas, habló de esto, ¿no?
3: Sí, ahorita en la mañanera, hace unos minutos, la presidenta aprovechó de introducción el audio de, bueno, el tema del retiro de la visa de Andy López Beltrán, y después se pasó al tema de la lista de los periodistas. Y después de toda esta polémica que surgió con lo que dijo la consejera jurídica de la presidencia, Luisa María Alcalde, sobre un supuesto ecosistema digital coordinado entre medios de comunicación y opositores que amplifican mensajes en contra del gobierno, la presidenta Claudia Sheinbaum denunció que hay quienes quieren distorsionar la información presentada por la funcionaria. ¿Sí? Escuchemos cómo lo dijo.
1: Venga.
4: Aprovecho para decirlo porque ya están diciendo que la lista de Sheinbaum. Les invito a que vean nuevamente la conferencia de prensa de derecho de réplica de Luisa María y lo que ayer dice Luisa María. Luisa lo que dice es, viene una noticia de una cuenta y de ahí se agarra todo un mecanismo en contra de una posición política, de un proyecto de la presidenta. Mostró cómo funcionan las redes hoy. Nunca dijo, esta es la lista de quién sabe qué. No, pero ya todos, la lista de Sheinbaum. La mayor libertad de expresión de la historia. ¿A quién se le censura? Pregunto, ¿a quién? A nadie. Entonces ahora se van a dejar venir, seguro, ahí se los aviso. Ah, de que le quitaron la visa al hijo del presidente López Obrador. ¡Ah, escándalo mundial!
1: Pues sí, ¿no? La verdad yo sí diría que sí, pero bueno, es mi opinión. ¿Algo más?
3: Pues más adelante retomó el tema, insistió en que no existe la llamada lista de Sheinbaum y que pues el objetivo era simplemente mostrar cómo funcionan ahora las redes sociales. Escuchemos.
1: Venga.
4: Ah, que la presidenta dijo que propone que el paso de Cortés se llame paso de los pueblos indígenas. ¡Ay, autoritaria! Poseedora de la verdad, absoluta. ¿No? Eso es lo que dice. No sé cuánto. Además, dicen lo mismo. Ya sean tantito creativos. Todos dicen lo mismo. Todos. Entonces pasan por el chat, ¿no? Ahora hay que hablar de la lista de Sheinbaum, la lista de Sheinbaum. Córrele. Y todos, ¡ay! Yo me siento orgulloso de estar en la lista. ¡Ay! Me pusieron en la lista. Abuelo mío. O sea, ¿qué es eso? Si no hay ninguna lista. Luisa lo único que hizo fue decir cómo operan las redes sociales.
3: Pues aquí tenemos a la presidenta Claudia Sheinbaum
1: reaccionando al tema de las listas. Gracias, Leire.
3: Muchas gracias.
1: Las 8:45, vamos a la pausa. Sí, tenemos mucho más al volver. Gracias por todas sus comunicaciones a través de redes sociales. Gracias, Oaxaca, Puebla, Puerto Escondido, Manzanillo, La Piedad, Cuernavaca, Ciudad Valles. Gracias a toda la gente que se conecta con nosotros esta mañana. 8:45, regresamos con mucho más.

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1: Ha habido un brote en Estados Unidos de un parásito que se llama Cyclospora cayetanis, perdón todo el nombre, que da lugar a una enfermedad que se conoce como ciclosporiasis. Esta es una infección intestinal causada, como les decía, por un parásito. Es tratable, no se han reportado ningún caso de fallecimiento en ninguna parte y es de muy, por lo tanto, de muy baja mortalidad.
2: Carol Perelman, estoy feliz de inaugurar este espacio tuyo aquí en MBS Noticias y con un tema importantísimo que es este asunto de la diarrea explosiva. ¿Cómo está la cosa? Carol, bienvenida. Primero que nada, bienvenida.
3: Muchísimas gracias. Bueno, pues Ana Francisca, muy feliz de estar aquí contigo en este espacio y bueno, celebrar este noticiero tan, tan interesante que vamos a trabajar en conjunto. Te agradezco la invitación de ser parte de este espacio y felicidades por este nuevo horario. Bueno, pues hablemos de la ciclosporiasis que ha estado dando noticia. Fíjate que es un parásito que se presenta habitualmente en México entre mayo y agosto, que son temporadas de lluvia, que es cuando más se encuentra. En México de repente tenemos casos, pero ahora ha estado en las noticias porque, bueno, desde mayo se presentó una epidemia, bastantes casos en Estados Unidos. Estamos hablando ya que desde el primero de mayo Estados Unidos ha notificado casi 14,000 casos. Esto está fuera de lo que habitualmente reporta Estados Unidos y es un parásito que es muy peculiar por varios aspectos, Ana Francisca, y por eso es la dificultad de darle al blanco de dónde están surgiendo los casos.
2: Sí.
3: Primero, no es una enfermedad gastrointestinal como la habitual que conocemos, que nos contagiamos unos a otros y uno empieza con una diarrea y luego todo el mundo en la familia tiene.
2: Sí.
3: Esto no se transmite de persona a persona.
2: Uh-huh.
3: Esto lo que pasa con el ciclo de este parásito unicelular es de que cuando uno ingiere, fíjate, esas fecales viejas, y ahorita te voy a explicar por qué viejas. Entonces, imagínate que comes una lechuga, como la que estamos viendo ahorita,
2: sí,
3: que está contaminada con agua, contaminada con esas fecales viejas, o te tomas agua que está contaminada. El microorganismo, este parásito, va al intestino delgado, ahí se aloja, está un rato formando, es todo un ciclo muy complejo, pero finalmente infecta el intestino delgado, va soltando los ovocitos y entonces empiezan estas diarreas explosivas. Pero para que otra persona se contagie,
2: ajá,
3: estos ovocitos, estos parásitos que se liberan de esta diarrea, que además se llama explosiva porque literal es explosiva.
2: Uh-huh.
3: O sea, nosotros tenemos unos receptores en el esfínter que detectan si qué tipo de producto va a salir,
2: sí,
3: y aquí es muy explosiva. Entonces la gente tiene que literalmente correr a hacer las evacuaciones, ¿no? Y además hay pérdida de apetito, duele mucho la panza, gas, hinchazón de la panza, náusea, fiebre, a veces, no habitualmente, y mucha fatiga. Pero el síntoma es esto que es súper desagradable de estas diarreas. Pueden ser de 2 a 10 diarreas al día. Y pues no es mortal, ¿sí? Solamente han habido, fíjate, con 14,000 casos en Estados Unidos, solamente 2 fallecimientos,
2: sí,
3: y en personas que tenían ya comorbilidades y situaciones críticas de salud,
2: sí,
3: y bueno, por deshidratación. Pero entonces no es mortal y es tratable con un antibiótico, casualmente un antibiótico que conocemos como Bactrim en México, pero es difícil de detectar porque las pruebas de laboratorio normales no las detectan porque no salen los coprocultivos, hay que pedirle específicamente para encontrar la Cyclospora cayetanesis, que es el parásito. Ahora, ¿qué pasa? Este parásito tiene que vivir casi 1 a 2 semanas en el medio ambiente para formar su forma infecciosa.
2: Uh-huh.
3: Entonces, por eso no se pasa de persona a persona, porque uh-huh, si alguien en casa va al baño, no se lava bien las manos,
2: no,
3: ¿sí? No es de que al rato otra persona en la casa va a empezar síntomas. Los síntomas tardan entre 2 y 10 días en aparecer y el parásito tarda una semana en tener su forma infecciosa. Entonces, ha sido bien difícil detectar dónde está alguna cadena de alimentos en Estados Unidos, hasta retiró las lechugas y algunos productos. Ay, se le estamos señalando a una empresa en Guanajuato, empacadora, que cosecha, procesa, lava y empaca kits de lechugas ahí en Guanajuato, sí, y las exporta, sí, a Estados Unidos. Esta empresa dice que no tiene evidencia. Incluso la Secretaría de Salud ya les fue a hacer una inspección y dice que no han encontrado, ¿no?, evidencia. Pero es que también es bien difícil. Porque, a ver, el no encontrar evidencia en ciertas muestras no quiere decir que no andan por ahí, porque se requiere un parásito por ahí para infectar. Y siempre hemos tenido en México estos problemas de los riegos. Si regamos con aguas contaminadas, pues podemos provocar esto. Ahora, por ejemplo, en casa, ¿qué hay que hacer? Pues yo ahorita evitaría comprar los kits de lechugas, más bien comprar las lechugas completas, sí, y quitar las primeras hojas. Porque, ¿qué crees, Ana Francisca? ¿Qué? Lavando no se quita este parásito. ¿Cómo? Quitamos muchos otros. O sea, hay que lavar las frutas y verduras siempre.
2: Siempre, sí.
3: Y lavarnos las manos siempre que vamos al baño, obviamente. Pero este parásito en particular no se quita al lavar con agua y con jabón la lechuga, tampoco con agua clorada. Sobrevive. Entonces, órale, pues lo único que tenemos que hacer es cocinarlo, y no vamos a cocinar una lechuga, ¿correcto?
2: No. Oye, entonces, a ver, y dices lo de los paquetes estos de las lechugas ya cortadas y hechas ensalada y lo que sea, que nada más te las sirves y ya te pones aderezo y lo que sea. Esas no, porque... ¿Por qué? Porque no saben.
3: ¿Por qué? Porque no le podemos quitar las hojas exteriores. O sea, una forma en que yo protegería a mi familia es compro la lechuga iceberg, la sabes, la lechuga completa, y entonces le quitas las capas exteriores y entonces lo interior no está contaminado por este parásito. Claro que hay que lavarlo siempre, el resto de la lechuga, pero este parásito es bien difícil de eliminar. O sea, se elimina, por ejemplo, con rayos ultravioleta, pero nosotros no tenemos en casa cámaras de rayos ultravioleta. Y las bolsas ahorita, los kits empacados de lechuga, pues no sabemos
2: de
3: si
2: dónde
3: están
2: vienen
3: tratados o no con los ultravioleta. Ahora, al cocer la comida, al cocinar la comida, sí, después de los 70 grados Celsius, sí se elimina. Ahora, en México, de repente hemos tenido casos, pero no hemos tenido, es lo que dice el secretario de Salud, el doctor David Kersenovich, no hemos tenido una epidemia como tal, no estamos mostrando una elevación de casos. Ya son 33 contagios en 13 estados. La Dirección General de Epidemiología de la Secretaría de Salud hace una vigilancia activa de los casos en el país, y no ha mostrado que estamos fuera de lo que habitualmente tenemos de ciclosporiasis, ¿no? De esta ciclospora cayetanesis, pero eso no quita que, por ejemplo, algunos viajeros que han venido de Gran Bretaña dicen que se contagiaron en la Riviera Maya. Siempre hay que tener muchísimo cuidado con los alimentos que consumimos, porque sí es la fuente, el foco de las infecciones gastrointestinales. Y subrayo, esta infección no es mortal, o sea, sí hay casos de muertes, 2 en casi 24 mil sospechosos, o sea, hay 14 mil casos en Estados Unidos, principalmente en los estados de Michigan y de Ohio. Las dos personas que fallecieron son de Michigan, y son casi 10 mil casos sospechosos que todavía están esperando pruebas de laboratorio. Entonces, estamos hablando con nuestro país vecino, sí está teniendo una epidemia importante, ya en 47 estados de la Unión Americana han tenido casos de ciclosporiasis. Entonces, ahí se están haciendo las investigaciones realmente de rastrear de dónde, que es muy difícil, por lo que te comento, los síntomas empiezan casi una semana después de haber consumido estos productos, y además tarda casi una semana en el ambiente esta ciclospora en volverse infecciosa. Entonces es bien difícil tener la huella de dónde viene y poder cancelar aquí, aunque ya por motus propio esta empresa empacadora en Guanajuato, en México, ha retirado del mercado algunos productos justamente porque se le ha señalado, aunque ellos dicen que en sus pruebas y análisis no han salido positivas sus lechugas de este parásito.
2: Pero por lo que nos cuentas, va a estar muy difícil encontrar el origen. O sea,
3: es bien difícil por eso.
2: Hasta que no se frene entonces el riego con aguas contaminadas o lo que sea que esté pasando en algún lugar que nadie sabe, no va a terminar esto, porque...
3: Bueno, pero también son temporadas. Digo, casualmente estas enfermedades infecciosas tienen temporadas. Sí. Generalmente tienen estos picos justamente entre mayo y agosto. Ya estamos en agosto. Esperemos que empecemos a ver los casos ir reduciendo en frecuencia. Y ver en México también hay que tener mucho cuidado porque, a ver, no todo mundo que tiene una diarrea acude al médico. Porque también algunas personas sanas, no las personas inmunocomprometidas, por ejemplo, pero una persona persona habitualmente sana que tiene esta diarrea explosiva se le va a resolver por sí misma muchas veces esta infección. Digo, a lo mejor va a tener recurrencias, persistencias, regresa un poco la diarreíta, pero se le va a ir quitando. O sea, no es una enfermedad en sí misma mortal. Si no se trata a la larga, solita se puede ir resolviendo. Pero sí tenemos un tratamiento excelente que es este antibiótico, que es raro porque esto es un parásito, no es una bacteria, pero sí se cura con este antibiótico Bactrim, pero que se da solamente cuando ya hay un caso confirmado del laboratorio y también hay que pedirlo en laboratorio. Entonces, si alguien me está escuchando y tienen estas diarreas explosivas que son sumamente latosas, acudan al médico si son tres días y no están mejorados, porque tampoco tienen una fiebre persistente. O sea, no es un caso muy dramático, pero sí la diarrea explosiva es sumamente característica de la ciclospora.
2: Sí, no se me vayan a automedicar, por favor.
3: No, eso nunca, nunca, nunca. Y siempre, siempre, no, yo creo que es un recordatorio de la higiene. Ana Francisca, al final regresamos a lo básico, ¿no? La higiene, lavar bien frutas, verduras. Eso, ese tip de quitarle a la cebolla las capas de afuera,
2: la lechuga,
3: exteriores, a la lechuga, a todo lo que podamos pelar, quitar, todo eso nos va a proteger, no nada más de parásitos como ciclospora, que son un poco más tercas, sino también, por ejemplo, pues de pesticidas, etcétera, ¿no? No nada más, digo, el agua y jabón es extraordinario, pero no necesariamente eliminan todo lo que nos hace posiblemente daño.
2: Carol Perelman, te mando un abrazo. Gracias y nos escuchamos por acá el próximo viernes. Te mando un abrazo.
3: Claro que sí. Ahí estaremos.
2: Gracias.
3: Muchísimas gracias, Ana Francisca. Un abrazo a todos.
2: Gracias, la divulgadora del...
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0: Te da la hora exacta.
1: La hora exacta es 8 de la mañana, 2 minutos.
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0: 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Y ahora sí, vámonos directamente con el espacio informativo de espectáculos. Los chismes de los viernes, pues.
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0: 8 de la mañana ya con 13 minutos, ahora sí, ya está aquí, ya llegó, desfilando por la alfombra roja y saludando a todos los medios de comunicación, tomándose la selfie como en los Óscares, está con nosotros Claudia, mi querida Clau, muy buenos días, ¿cómo estás?
2: Hola, buenos días. Chismelovers, ahí hasta aplauso. Qué importante, yo me siento.
0: Oye, lo eres, cada viernes vienes a refrescar esta cabina exacta, que por cierto está fresca, está bien fría. Bien a gusto, pero pues ya vienes a darle tú el refresh que se necesita del fin de semana. Mi querida Clau, ¿cómo estás primeramente?
2: Muy bien, ¿y tú?
0: Sí, también relajado, fíjate, cansadón de la semana, pero ya llegamos al viernes, ya. La cosa empieza a aligerarse y empezamos a ver más cerca los planes del fin de semana.
2: Ay, sí, se respira ya el descansito.
0: Pregunta obligatoria. Híjole. ¿Ya viste Spider-Man? No has ido a ver Spider-Man. ¿Cómo que no has ido a ver Spider-Man?
2: Ayer fueron mis hijos. Ah, bueno. Y yo sigo sin ir. Ya el lunes.
0: Estoy... Lo prometes.
2: Sí, sí.
0: Pinky Promise,
2: el lunes sí.
0: Pásame el dedito, el meñique. Échale.
2: Ahí está.
0: Mi querida Clau, ¿hoy de quién vamos a estar platicando? A grandes rasgos, dinos nombres. ¿De quién vamos a estar platicando?
2: Pues mira, hablando del meñique, vamos a hablar de Cristian
0: Castro. De Alfredo
2: Castro.
0: Adame, así.
2: No. Ay, ese no me lo sé. Ah, creo que ya sé por dónde va el asunto.
0: Estamos hablando de tamaño.
2: De Cristian Castro. Que
0: ah,
2: no,
0: también,
2: no,
0: que
2: no
0: dijo.
2: No es por ahí, pero...
0: Ay, mi Cristian Castro.
2: Es por
0: Castro.
2: Allá.
0: Es por allá. ¿Qué dijo a nivel nacional en televisión abierta? Pues es que a mí... ¿Usted que me mete
2: aquí? No, es que ese hombre no conoce la vergüenza.
0: No, me encanta.
2: Pero qué divertido.
0: Enrique, estamos chambeando. Espérame, ahorita nos pones tus videos y tus cosas, Enrique. Parece chamaco de 15 años, hombre. ¿Quién más? ¿Qué otros nombres van a estar sonando en Chismexa?
2: Su archienemigo.
0: ¿Cómo?
2: En este mundo popero. Luis Miguel.
0: Ay, que de repente se me antojó como un refresco.
2: Ah, ¿no? Pues por ahí vamos.
0: Yo queriendo dejar el refresco y me salen
2: y
0: con
2: viene
0: una
2: Luis
0: campaña
2: Miguel,
0: publicitaria.
2: No.
0: Lo que tú
2: a
0: digas,
2: convencerte.
0: Lo que tú digas,
2: si tú
0: mi
2: lo
0: rey.
2: Dices, es ley.
0: Si tú lo dices, yo lo hago. Y en ese rato fui y me tomé dos para una vez.
2: Para desquitar.
0: Bien heladas. ¿Qué otros nombres van a sonar hoy, mi
2: Harry
0: querida Clau?
2: Harry Styles,
0: de nueva cuenta.
2: Si nos alcanza el tiempo, pues ya hablaremos de La Granja, de BTS.
0: Oye, La Granja, que también Carlos Trejo, Ivonne Montero, la señora esta de
2: Kenny y los de los eléctricos,
0: y aparte un comediante que es
2: Kevin,
0: muy polémico,
2: el bicolor,
0: hasta este momento van todos esos, ¿verdad?
2: Son ellos cuatro.
0: Híjole, Kevin yo creo que sí va a ser muy explosivo. Literal, porque él ya ves que avienta cohetes en las entrevistas o algo así. Si lo sigues, ¿sabes?
2: La verdad es que yo no lo conozco. Nomás Vic por ahí que ha trabajado con Adrián Marcelo y dije yo, ay, es por ese lado de
0: justo.
2: Irreverente.
0: Sí, justo. Bueno, pues ahí están los nombres que van a estar sonando durante esta hora de Chismexa. Si usted tiene algún chisme del espectáculo que quiera compartir con nosotros o alguna nota que se haya enterado, por supuesto que la puede compartir a través del 646-128-4601. Si se quiere sumar también como Chisme Love y compartir información adicional a lo que nosotros estemos platicando, detalles que se nos vayan a pasar, la invitación está para que usted se una durante esta hora a la tercera temporada de Chismexa. Por lo pronto nos vamos con esta canción.
2: Agarren su casita de café y chismen con nosotros.
0: Te voy a hacer caso yo, fíjate. Yo soy el que te voy a hacer caso. Voy a ir por mi cafecito ahorita porque
2: para
0: si
2: despertar.
0: No. Sí, no rendimos. Oye, vámonos con esta canción que se ha convertido en un icono, fíjate. De los hombres. ¿No has visto?
2: Te digo que los hombres nomás quieren algún pretexto para...
0: El angelito sacar. Sobre todo, miras cómo disfruta la canción. Uy. De Superestrella.
2: No, hombre,

0: le pones después la tusa y luego después las de la intuición. ¡No, hombre!
1: Nos regresamos a junio, mi querida. Vámonos con esta canción de Aitana que lleva por nombre Superestrella. Estás en la tercera temporada de Chismexa y en todas partes,
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1: Nos vamos a otra canción. Nos vamos a otra canción porque Raúl me tiene un chisme.
0: No,
1: pero
0: señora.
1: Espera que entramos al aire. Pues, te tengo un chisme y entramos. No, ¿saben qué? Vamos a un corte comercial.
0: ¿Saben qué? Nos escuchamos el próximo viernes.
1: ¡Qué bárbaro eres! No.
0: Malo
1: como la leche con carne cochi.
0: Como la carne de puerco, dicen. Malo como la carne de puerco. Oye, vámonos entonces con mi querido gallito feliz.
1: Nuestro gallito feliz, que resulta que este miércoles 12 de agosto, pues que se nos graduó ya de la
0: preparatoria. ¿Terminó la prepa? Sí, lo vi.
1: A sus 51 años apenas el hombre.
0: Eso quiere decir que sí se puede,
1: Claro, pero qué padre, o sea, porque resulta que desde hace casi 2 años, si no es que más de 2 años, empezó desde la secundaria, donde dejó sus estudios ahí interrumpidos por su carrera artística. Y dijo, no, pues yo quiero seguir estudiando. Y pues obviamente ahí la Vero lo estuvo. Ándale, mijo, estudié una carrera por si esto de la cantada no funciona.
0: Le estuvo haciendo sus lonches y llevándole sus loncheras cuando se le olvidaba.
1: Sí, mírale, funcionó.
0: Que se le olvida la maqueta al Cristian Castro y ahí va la Vero.
1: La cartulina, ahí andaba la Vero a las 12 de la noche buscando papelerías abiertas un domingo para que el niño terminara la prepa.
0: El mapamundi que se le había olvidado, qué cosas. Sí, pues sí, vi las fotos, ¿eh? Qué padre, o sea, qué chido.
1: La verdad estuvo muy padre porque aparte, disculpa, bueno, ya serían fregaderas que nada, pero se graduó con honores, o sea, de que sí le echó ganitas, pues
0: de
1: quiero
0: que
1: pensar.
0: Sí se supo las capitales.
1: Las tablas de multiplicar. Y aparte de todo, la Vero fue la madrina de la generación, o sea, qué madrinaza, ¿te imaginas? Lastimosamente, pues no andaba muy bien de salud, llegó ahí con su tanque de oxígeno, pero ella estuvo presente para la graduación de su chamaco, nada de que no me dieron permiso, me sentí.
0: Oye, Clau, y aquí
1: mal.
0: viene una reflexión, porque cuando empiezan muy jóvenes en la artisteada, cuando empiezan muy jóvenes o cuando son hijos de figuras tan importantes como Verónica Castro, el Loco Valdés, etcétera, o de algunas otras figuras, dinastías Fernández, etcétera. Aguilar incluso, ¿no? O sea, muchas de las veces dejan los estudios, dejan la primaria, o empiezan a tener como profesores que van con ellos a las giras, y no es lo mismo, pues, la formación no es igual. A lo mejor puede ser, como es personalizada, pues un tanto más elaborada, estructurada, porque es atención fija en alguno de estos estudiantes, pero no hay nada como ir a la escuela, convivir con tus compañeros, hacer las tareas en equipo y todo eso. Y qué bueno que Cristian Castro lo logró a sus 51 años, pero lo hizo.
1: Sí, así es. Y además salió como que con la cosquillita, como que le gustó este asunto de estudiar y estudió en una prepa que está afiliada como a la UNAM.
0: Ajá.
1: Y dijo, no, pues yo ya tengo pase directo, así que a lo mejor por ahí nos vemos en la UNAM. Como
0: yo,
1: que ya,
0: yo ya tengo ya pase pensando. Directo y le dijo a la mamá, saca la cartera, mamá, porque de aquí el pase directo.
1: Ya se la saben, ya se la saben.
0: Después de ahí tenemos nota de su archirrival, como tú dijiste.
1: Ay, sí, pues es que nuestro querido Sol de México.
0: El Enrique está que hierve por decir que Cristian Castro es mejor, ¿eh?
1: Yo soy team Enrique. Sí,
0: yo
1: sí,
0: también.
1: Sí. Totalmente de acuerdo que Cristian Castro canta mucho mejor que Luis Miguel. Obviamente, cada quien tiene su trayectoria, lo que quieran, pero sí, a mí también me gusta más la voz de Cristian Castro. Pero, pues, el Sol es el Sol.
0: Sí, claro, y el Sol sale para todos.
1: Y sí que salió, ¿eh? Porque regresó justamente lo que decías al inicio, regresó a hacer una campaña de publicidad con una marca ahí de refrescos.
0: Después de tantos años que estuvieron, dale y dale y dale, y que no hacía comerciales más que como de, a veces de gobierno, ¿no? Me acuerdo que hacía
1: sí, como de,
0: publicidad de Veracruz
1: México,
0: y de
1: así.
0: Puras de esas.
1: Ajá, pues, después de 35 años de haber colaborado por primera vez con esta marca de refrescos, pues volvió para celebrar los 100 años de esta empresa con su canción El Viajero. Y antes, no sé si te acuerdas, la primera vez que hizo con ellos colaboración, usaban la de ¿Será que no me amas?
0: No me acuerdo, pues hace mucho tiempo.
1: Pues obviamente el que haya regresado ahora con esta cuestión de publicidad, dicen, obviamente todos están así de ¿Será que viene nuevo disco? Por fin. Porque pues ya tiene ratito que no saca disco, creo que desde 2017, si mal no recuerdo, fue el último disco que sacó. Y la última gira que tuvo, fue en 2023-2024, que se aventó ahí 218 conciertos en el Arena México. Muy exitoso. Es que el hombre, cuando hace conciertos, mira, no importa que nos cante la de...
0: Las mismas de...
1: La está. Del bikini azul.
0: ¡Ah!
1: ¡Ya atiné! ¡Míralo!
0: No, si ya tenés
1: está,
0: la mente.
1: ¡Estás, mira! ¡Pero en clase. Todo!
0: Oye, o sea que cuando vino al Valle de Guadalupe, ¿fue hace 2 años?
1: Sí, ya.
0: ¡No te pases!
1: No, sí.
0: Ay, no, yo traigo algo con los años ahí que ya me están pegando más duro, pero en la torre. Entonces regrese al sol y regresa con una campaña.
1: Sí, esperemos que regrese a los escenarios también y ya con nueva musiquita, ya estuvo bueno de refritos de boleros, o sea.
0: Pero es que, ¿sabes qué? Ese es su sello. O sea, ya con unas nuevas canciones, creo que sería muy arriesgado meter a un Luis Miguel con nuevos.
1: ¿Tú crees? Nuevas canciones. Yo creo que sí le pegaría. O sea, pues no buscar el hilo negro, o sea, no buscar así de como meterse nuevos ritmos. Boleros, pero inéditos.
0: Ah, algo nuevo.
1: Sí, ya.
0: Pero es que ya no está la mente maestra del señor Manzanero que se los escriba.
1: Ay, ya sé.
0: Tendría que pegarse con alguna estrella. Ahorita, ¿quién pudiera ser destacable en...? No sé, un Pepe Aguilar, un...
1: No, y le escribe. Según yo, nomás le borran el nombre y le da, es y mía, escrita una... por... Mira, ya lo hicieron con la de la gata bajo la lluvia, que no lo hagan con otras. Pues no sé, se me ocurren los Río Roma que ellos escriben. Pudiera ser más o menos el estilo, ¿no? Así como baladas,
0: pudiera ser. Pero sí, bueno, entonces mi querido Luis Miguel regresa después de estar... Es como el Kraken, ¿no? O sea, suelten al Kraken después de tanto tiempo y hace 2-3 cositas y luego ya se vuelve
1: sí,
0: a guardar.
1: Sí, sí, sí. Pero pues es que la gente, su fanaticada es muy intensa. Entonces están esperando cualquier movimiento del sol para reaccionar.
0: Oye, hablando del sol y que también ya viene lo de la hora de los famosos. ¿No escuchaste la anécdota de Aldo Rendón?
1: No, ¿cuál?
0: Que se besó con Luis Miguel.
1: ¡Ay, no!
0: ¿Sí?
1: ¡Luis Miguel!
0: Sí. Se besó con Luis Miguel. Es lo que él dice, ¿no? Es lo que él dice. Pero que estaban jugando como que a la botella.
1: Ajá.
0: Estaban jugando a la botella... Primero estaban en la casa de Kate del Castillo.
1: Ajá.
0: Y que luego Luis Miguel le habló a Kate y que le dijo, oye, vénganse para la casa porque pues vamos a hacer un after. Ya ves que de repente
1: sí, tiene pura ahí
0: sus pachangas y cuanta cosa. Y pues en ese rato Kate le dijo, pero estoy con unos amigos. Está Roxana Castellanos, está Aldo Rendón, hay varias personas. Vénganse, no le hace. Vénganse, vamos a jugar, vamos a tomar y vamos a divertirnos y cuanta cosa. Y pues que empezaron a jugar a la botella y que de repente tocó Luis Miguel con Aldo y que le dijo, pues te toca beso, ni modo. Y que le dio un beso de piquito y que le dijo, Luis Miguel, te lo voy a dar porque nadie en la vida te va a creer que Luis Miguel te dio un beso.
1: Yo sí te creo, Aldo.
0: Sí te creemos,
1: Aldo. Sí te creemos, sí, claro.
0: Aldo,
1: el juego de
0: no
1: la botella.
0: No estás sola, no estás sola.
1: Todos sabemos lo que pasa en los juegos de la botella, sí. Así que yo le creo a Aldo.
0: Es lo que dijo él. Es lo que dijo él en una entrevista con Carla Díaz de Pinky Promise.
1: Ajá.
0: De la antes JNS.
1: JNS, ajá.
0: Y pues ahí está en la red, en lo digital y ya de ahí.
1: Uy,
0: para que
1: a ver
0: se baje.
1: Si no se lo desgreña cuando se entere Luis Miguel. Cuando salga de la casa de los famosos lo va a recibir.
0: Una demandota, ¿no? Imagínate. Vámonos con buena música, mi querida Clau. Regresamos en un momento más para seguir platicando ahora de Harry Styles.
1: Ay,
0: y demás sí. Artistas que traemos chismecito este fin de semana. Estás en la tercera temporada de Chismexa y en todas partes.
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0: 8:46 de vuelta en el punto exacto y nos vamos directamente con uno de los consentidos del programa de Chismexa, que es Harry Styles.
1: Ay, nuestro precioso. Ay, me voy a callar,
0: favorito. No, cuéntanos. Sí, uno de los consentidos porque es buenazo.
1: Es buenazo.
0: Es buenazo.
1: Es buenazo, es divertido, es talentosísimo el
0: fuera
1: hombre.
0: Fuera de escándalos, mala
1: y
0: onda, ¿no?
1: No, sí, para nada. Cero,
0: impecable
1: cero.
0: Su carrera, sí. Hasta
1: la
0: el
1: verdad,
0: momento, sí.
1: Muy, muy bien. Nuestro querido Harry Styles, pues, nos dijo hasta luego.
0: Ya. ¿A poco sí lo
1: terminó?
0: Dijo. Literal lo dijo así.
1: Terminó. No sé, la verdad. Hasta, no lo
0: adiós,
1: dudo.
0: Adiós, México.
1: Eso sí lo dijo, eso sí lo dijo. Mira que estuvo haciendo sus intentos de hablar español, nuestro querido Harry. Pues ya terminó su gira de 6 conciertos aquí en la Ciudad de México. El pasado 10 de agosto terminó. Y pues en este último concierto cerró, como solo él lo sabe hacer, así con ese tonito chusco.
0: Se cayó otra vez.
1: No, ya no se cayó, ya no se cayó. Fue muy cuidadoso después, no sé si viste que...
0: No. Ya no corría, ya
1: no corría,
0: brincaba,
1: pasaba ya. Despacito por la rampa, así como de aguas, no me voy a caer. No, pasó de todo en sus conciertos. Se cayó, se resbaló.
0: Se empapó.
1: Le cayó una lluvia que qué bárbaro. O sea, Britney Spears aprende porque... ¿Te acuerdas que Britney canceló 3 canciones y adiós? Porque estaba lloviendo.
0: ¿A poco?
1: Hace muchísimos años, obviamente.
0: No, pero también hace muchos años el equipo no era contra agua. Ahora
1: bueno,
0: yo creo que ya
1: mira,
0: lo modifican.
1: Yo en estos tiempos, yo sí me he sabido de 2-3 artistas que cancelan sus conciertos por la lluvia.
0: Okay.
1: Y Harry estaba pero empapado
0: sí.
1: Y ahí estaba dándolo todo.
0: O sea, como si
1: no
0: se hubiera
1: podía
0: metido
1: ni
0: a la
1: abrir los ojos.
0: Como si se hubiera metido a la regadera y se hubiera salido y se hubiera cantado, ¿no?
1: Así, así tal cual. De hecho, esa canción, justamente la de Golden, dice, As I Open My Eyes, dice, ajá. I Can't Open My Eyes, porque estaba la lluvia, pero con todo. Sí, no, muy
0: qué
1: lindo.
0: Cool.
1: Muy lindo, al final te digo, dio unas palabras así como de, ay, todo mi equipo y yo estamos muy agradecidos, dice, pero pues como me preocupa cómo hablo el español, le voy a hablar al latino que tengo en mi equipo y le habló a un guitarrista colombiano que lo empezó a traducir, pero en lugar de traducirlo decía, por favor, sálvenos, Harry es un muy mal jefe, nos tienen muy malas condiciones, no nos deja verlo a los ojos.
0: Y todo el mundo, y el otro
1: sí,
0: seguramente
1: no.
0: pensaba.
1: Y el otro así como de, ¿estás seguro que estoy traduciendo lo que estoy diciendo? El otro, sí, bueno, se voy a confiar en ti. Pero no, fue el toque chusco, obviamente. La verdad es que, te digo, a mí esa parte de Harry me gusta mucho, que es como muy bromista.
0: Okay.
1: Y pues cerró así su concierto después del sonidero. No sé si viste que se aventó un sonidero en sus conciertos.
0: No supe.
1: Los amo con todo mi corazón.
0: ¿A poco?
1: Sí.
0: Oye, y terminando el discurso, la traducción, guitarrista colombiano busca trabajo.
1: Ay, no.
0: Bien despedidote.
1: Sí, también lo usaron para hacer una revelación de sexo. ¿Sabes qué? Yo he notado mucho que Harry responde mucho. Ya ves que es muy usual que cuando vas a un concierto, pues lleves letreros, ¿no?
0: Sí.
1: De cosas, ¿no? Pero Harry responde mucho, y ese es un tip por si vuelven a ir o si van algún momento a un concierto de Harry. Responde mucho a los letreros que le dan chisme.
0: Okay.
1: Si le dices, Harry, canta la de Kiwi, no te va a pelar.
0: Okay.
1: Pero si le dices, Harry, ayúdame a hacer
0: a
1: la
0: pedir matrimonio.
1: Sí, vale. Ajá. Okay. O de Harry, me peleé con mi hermana, por ahí andaba un TikTok de unas hermanas de que detectaron eso y se aprovecharon, dijeron, le voy a decir que por su culpa le dejé de hablar a mi hermana. Y les hizo caso.
0: Y a lo mejor ni se habían peleado, ¿no?
1: No, sí se habían peleado. Se habían peleado porque una de ellas había ido a un concierto de Harry en la gira pasada y cantó la canción favorita de la hermana.
0: Ok.
1: Se enojó con ella porque no fue cuando ella la cantó.
0: Luego gente que se enoja por cualquier cosa.
1: Bueno, que te dijera yo. Y pues ya dijeron, le gusta el chismecito, entonces... Hay que llevar carteles con chisme. Harry, cuando gustes, mira, aquí en Chismexa, te oye, recibimos.
0: Pero tú no vas a llevar un cartel, pues vas a llevar así un rollo como de 2
1: mira,
0: kilómetros.
1: Mira, yo me
0: de
1: puedo quedar
0: chisme.
1: Unas 3 horas con Harry, no me enojo. A lo mejor la Zoe sí, porque si viste un video de la Zoe Kravitz que la andaba apurando ahí cuando andaba saludando a las fans.
0: No.
1: Sí, muy fea Zoe, te viste muy mal.
0: Ah, sí lo vi, que así como que, no,
1: vámonos, vámonos, sí, casi le truena los dedos,
0: sí,
1: así de,
0: sí,
1: no,
0: lo
1: no,
0: vi.
1: No me andas saludando gente.
0: Qué cosa, Clau, vamos a ir a un corte comercial y regresando vamos a platicar acerca de otro reality show que está sonando y que hay varias personalidades por ahí, un tanto cómicas, un tanto irreverentes, un tanto poderosas, pero parece que se va poniendo bueno.
1: Y los nombres también que están sonando, vamos a ver si le atinamos alguno.
0: Pues vamos a hacer pronóstico, ¿no? Vamos a hacer como la quiniela, a ver si le atinamos o no le atinamos. Ya regresamos en un momento más y en todas partes.
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1: Ya a las 9 de la mañana en punto, mi querida Clau, y vamos con la información de este nuevo reality show que está empezando a dar mucho de qué hablar, pero para eso nos vamos a poner en contexto. ¿Qué te parece? Nos ponemos con un poquito de música que dice así. ¡Qué ole!
2: ¿Qué tal? Mira.
1: Ahí va. Échale.
2: Nada mejor va a hablar de la granja.
1: Que con un buen country y un bajo que esté sonando, un banjo, perdón, que esté sonando en ese momento. Así que cuéntanos qué rollo con la granja VIP.
2: Pues la granja, bueno, ya lo platicamos un poquito, ya revelaron a sus cuatro primeros granjeros, que es Carlos Trejo, Cazafantasmas, Ivonne Montero, que es actriz y cantante.
1: Oye, ese señor le encanta estar en los reality shows, ¿eh?
2: Es que...
1: pues, para todos lados, mira, encerrada, menos en su casa, ¿no, señor?
2: Yo creo que ya llega un punto en el que dices, pues es que si no la armo en otra cosa o no me hablan para otra cosa más que para reality, si de esto voy a vivir, pues a darle.
1: Sí, claro.
2: Y ya ganó uno. Ella, tengo entendido que ganó la Casa de los Famosos.
1: Telemundo.
2: De Telemundo, ¿no? Entonces, pues ya le sabe la mujer. Entonces, pues si eso da para la papa.
1: Oye, meten a gente ya experimentada en la cuestión del encierro, ¿no?
2: Sí.
1: Pero, por ejemplo, los otros personajes traen una desventaja, una cierta desventaja, porque no han vivido la experiencia. Ella creo que ya tiene como dos, tres realities así de encierro.
2: Así es.
1: Y pues ya es una experiencia...
2: sí, quieras que no, ya te sirve, ¿no? Ya agarras el callito, ya sabes por dónde corre el agua, como dicen por ahí, ¿no? Kenny Avilés, que es la rockera esta de Kenny y los Eléctricos, 71 años esta señora, y se va a ir a encerrar.
1: María Purísima.
2: Y luego encerrar a la
1: agarrarse
2: granja.
1: Y o sea, a moquetazos, ¿no?
2: Porque está pesado. Yo siento como que yo veo la Casa de los Famosos como vacaciones y la granja
1: justo,
2: como que la friega, ¿no?
1: Sí,
2: porque
1: sí,
2: está
1: sí.
2: Pesado.
1: Sí, pues corretear cochinos, sí, limpiar la caca de los caballos.
2: Vacas, y... o sea, es trabajo realmente pesado. Entonces, pues,
1: y
2: bueno,
1: aparte que viene la situación también emocional, porque están encerrados, les ponen retos, los ponen conflictos, empieza la convivencia y cuánta cosa. Entonces ya a los 71 años andar batallando con eso está... de poner atención, ¿no?
2: Que bueno, hay quienes luego se escudan en su edad, ¿no? Ya estamos viendo en otro reality que también digas, no, es que yo estoy grande. Entonces ya te empiezas a justificar. Sí.
1: ¿Sí?
2: Ahorita vamos a hablar de ella. Y Kevin Contreras, que es comediante regiomontano, que pues viene de la escuelita de Adrián Marcelo. Y bueno, esos son los cuatro que se han confirmado hasta ahorita. No tenemos más, pero hay algunos nombres que están mencionando. Yo te voy a decir algunos de los que yo he escuchado, a ver si tú has escuchado diferentes.
1: Ajá.
2: Por ejemplo, Manelik González.
1: ¿Manelik otra vez?
2: Otra vez, pero pues ella no ha estado en la granja, ha estado en la Casa de los Famosos.
1: Pero creo que no sé, pero... como que los números no van a cuadrar. O sea, Manelik es muy, ya muy cara, ¿no? Para un reality.
2: Pues quién sabe.
1: O sea, a lo mejor sí le van a invertir para
2: ya ves que siempre hay una
1: ganancia,
2: que otra estrellita, ajá. Pero pues porque tienen obviamente que traer personajes que llamen a la audiencia.
1: Sí.
2: Porque si empiezan a meter pura gente desconocida, pues no.
1: Pues no.
2: ¿Quién más vi? A Miriam Montemayor, la ganadora de la primera generación de la academia.
1: ¿En serio?
2: Pues quién, te digo, estos son nombres que andan por ahí sonando, quién sabe si sea cierto. ¿A quién más vi? A Kimberly, la más preciosa.
1: ¿Quieren? La competencia directa de Karina.
2: Sí, y más ahorita que andan como peleadas, entonces a lo mejor como que dicen, es buen momento para jalarla.
1: Me dijiste Kimberly y hace rato, Miriam, me dijiste Miriam, ¿verdad?
2: Miriam de
1: Yo
2: la
1: creo
2: academia.
1: Que veo más factible que entre Toñita.
2: Ándale,
1: sí, ¿verdad? Alguien exacadémico. Sí, o a lo mejor meten a Víctor, porque como quieren, van a querer contrarrestar el peso que tiene
2: Víctor. Yair acaba
1: Víctor,
2: de declarar,
1: ¿no?,
2: que él no estaría en un reality show nuevamente. Y yo creo que ahorita no es un buen momento para él, porque justamente está retomando su carrera como cantante. Va a tener unos shows en el auditorio, no sé, ahí en Ciudad de México. Y de hecho lo está mencionando como el regreso de. Entonces no creo que sea un buen momento para.
1: Luego
2: para
1: dicen que los realities es para la gente que no tiene chamba, ¿no? Decía Adrián Marcelo.
2: Sí.
1: La gente que no tiene chamba es la que se mete a los realities, pero muchos sí tienen mucho trabajo y se meten como para potencializar lo
2: Así
1: que están
2: es.
1: Empezando a construir.
2: Y hablando de Adrián Marcelo, también ese es uno de los nombres que anda
1: ¿Cómo
2: sonando.
1: Que está sonando Adrián Marcelo?
2: Está sonando Adrián Marcelo.
1: No creo, la verdad.
2: Yo
1: no
2: tampoco creo.
1: Creo,
2: pero pues vamos viendo a ver qué dice el público.
1: O sea, imagínate a Carlos Trejo y a Adrián Marcelo conviviendo
2: no, si
1: en una...
2: Ahí sí lo voy a ver.
1: Van a empezar a este señor a hacer como el llamado a todas las almas del ultratumba para que también le digan de cosas.
2: Para que el otro le digan, es un estafador.
1: ¿Qué cosas? ¿Qué otras personalidades traes por ahí que hayas escuchado o que más o menos tú traigas?
2: Me salieron otros nombres que yo no, honestamente, no creo, pero te los voy a comentar.
1: A ver.
2: Niurka.
1: Creo que después de la experiencia que tuvo en la mansión VIP, se va a relajar un tantito con los realities.
2: Sí, yo también creo. Creo yo. Creo que no. Armando Araiza, pero no creo tampoco.
1: Es el hermano del negro, ¿verdad?
2: El hermano del
1: negro. Así le dicen, no, es discriminación.
2: No, Raúl Araiza. Ajá. Sí, no, su hermano, pero tampoco, no lo veo muy factible. Pedro Sola.
1: Nah.
2: Ni al caso.
1: Jamás en la
2: yo
1: vida.
2: También dije, no, y menos ahorita que...
1: Jamás en la vida.
2: A la granja con animales.
1: Vincularlo con animales no sería una muy buena estrategia.
2: Daniela Castro también se me hace que ni al caso.
1: Daniela Castro también la habían mencionado para temporadas anteriores de La Casa de los Famosos.
2: La veo más en La Casa de los Famosos.
1: ¿Será?
2: Me da vibes como de divilla.
1: Sí.
2: No villana, la veo yo en una granja. Pero pues quién sabe. O sea, de todos estos nombres, puede que alguno de estos pegue.
1: Si
2: ay, ¿sabes
1: dijeran...
2: quién más? La de oigan amigos, ustedes son pareja.
1: Ah, ella sí la veo.
2: ¿Cómo se llama? Sí, yo también.
1: Lisbeth Rodríguez,
2: ándale.
1: A ella sí. Yo sí la veo dentro.
2: Yo también.
1: Sí.
2: A ella sí.
1: Sí. Si te dijeran, Clau, ¿granja o La Casa de los Famosos? ¿A cuál te metes?
2: La Casa de los Famosos. ¿Sí? Sí.
1: Agarrar solecito, dice.
2: Una vez en mi vida he agarrado una ubre de vaca y no me gustó la experiencia.
1: No, y luego te levantan aquí a las 5, 4 de la mañana.
2: No,
1: duermes en el establo. No
2: podría. O sea,
1: estos de La Casa de los Famosos se levantan a la 1 de la tarde.
2: Te digo, son vacaciones.
1: Sí, y bien pagadas, ¿no?
2: Y bien pagadas.
1: Oye, mi querida Clau, pues vamos a brincar entonces ahora a la hora más famosa.
2: ¡Ay!
1: En un momentito más regresamos porque venimos con todo. Vamos a platicar lo que pasó el lunes, lo que pasó el martes, lo que pasó el miércoles, jueves y hasta hoy, viernes. Incluso hoy vamos a tener... nuestro primer posicionamiento con los nominados. Nosotros ya estamos dentro, ¿eh? Nosotros
2: ya
1: somos panelistas.
2: No más falta que nos paguen, pero ya estamos ahí dentro.
1: No más falta que cobremos lo que cobran los panelistas, ¿verdad?
2: Pero la mitad, mira, no somos exigentes.
1: El
2: la mitad.
1: 30%, ni ustedes ni nosotros.
2: Bueno, espérate, no te bajes tanto, ya que empiecen las negociaciones, ahí nos quedamos
1: bueno,
2: en 30,
1: sí es cierto.
2: No les digas.
1: Sí es cierto, luego dicen que no hay que negociar con hambre porque si no, las cosas no salen tan chidas.
2: Vamos bueno, por un burrito y ahorita comentamos.
1: Vámonos entonces, mi querida Clau. Regresamos en un momento más y en todas partes. 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
0: La hora exacta es 9 de la mañana, 8 minutos. 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
1: 9 de la mañana ya con 18 minutos. 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Desde las 8 de la mañana y hasta las 10 de la mañana. Mi querida Clau, vámonos directamente con la información de la Casa de los Famosos. ¡Ay! Cuéntanos qué traes entre manos.
2: Pues vámonos en orden cronológico porque tenemos toda esta semana, mira, aquí atorada en el cogote, dicen por ahí.
1: ¿Qué pasó el lunes?
2: ¿Cuál lunes?
1: Desde el domingo, ¿verdad?
2: Domingo, cierto. El domingo que la eliminada fue Jimena. Gané.
1: Muy bien, latinaste.
2: Gané yo.
1: Ganó la salida de Jimena.
2: Pero salió al exilio. Nos sorprendieron ahora con esta. Bueno, nos salieron con esta cosa del exilio, donde le estaba esperando Mariana Ochoa. Y estuvieron ahí 48 horas para que el público votara a ver quién iba a regresar a la casa.
1: Oye, se veía venir porque, evidentemente, desde que ya estaba prospectado, ya estaba programada la salida de Fede, o metían a alguien nuevo que iba a tener toda la información del mundo con este avance de estas semanas que iba a estar hasta que llegara el punto en que Fede se retirara. Y también estaba la opción de que uno de los que ya estaban expulsados regresara. Aquí yo creo que el manejo de cómo fue la salida de Mariana desde un principio no fue el correcto.
2: Sí.
1: O sea, lo hubieran podido meter al exilio desde ese momento.
2: Exacto.
1: Y no haber tenido entrevistas, no haber tenido el celular, no haber tenido contacto con sus familiares, con sus mascotas, con sus perritos, irse a dormir en una cama cómoda. O sea, desde ese día que salió, pues es como si estuvieras igual dentro del juego, ¿no? Ajá. Dentro del reto, nada más que te vas tú sola a ese exilio.
2: Exactamente. Sí, yo creo que ahí es el descontento de la gente de, pues, oye, ya trae información de fuera. O sea, por muy que nada más haya durado una semana y que tenía que durar más tiempo, lo que quieran, gusten y manden, pero ya trae información de fuera. Y se nota porque se está acercando a Karina, no se está acercando a Aldo porque Aldo de plano no la traga, no la soporta. Ya preguntó que, ay, jefa, ¿cuándo vamos a poder votar por ella?
1: ¿Cuándo se puede empezar a votar por ella? Dijo, ¿no? Para que ya la saquen.
2: Sí, y como que la verdad a la gente le dio más gusto recibir la licuadora que recibirla a ella.
1: Sí. De hecho, ya Aldo también le hizo un comentario, ¿no? No sé qué estaba diciendo en contra de Flor,
2: sí.
1: Mariana, y dijo Aldo, ay, bueno, con otras palabras que no puedo yo decir, pero le dijo, ay, vienes regresando, ya vas a empezar a caer gorda, le dijo, no. Y aparte te vienes con información de afuera y que no sé qué, y que bla, bla, bla, le dijo, no empieces,
2: sí,
1: aquí
2: no
1: vienes a jugar.
2: Así es, Aldo, ahora sí que sin pelos en la lengua, le dijo así como de, no, con tu venenito para otra parte, mija.
1: Entonces sale el domingo esta Jimena.
2: Salió Jimena.
1: Se topa con Mariana en el exilio y se quedan 48 horas hasta el martes
2: para ver
1: quién va a regresar.
2: Así es, que fue el martes justamente que salió Fede, donde ya les revelaron que él era un infiltrado, que él no estaba jugando, ta, ta, ta. Salió Fede y le regaló su camioneta a Karina.
1: Sí, se la regaló.
2: Sí, se la regaló.
1: ¿Cumplió?
2: Lo cumplió. Ya regresó y se la regaló.
1: Yo veía,
2: se le va a cuidar.
1: Yo veía a Fede ansioso de salir.
2: Sí.
1: Sí.
2: Yo siento como que
1: incómodo.
2: Como, ajá, o sea, como que no sé qué pasó. Bueno, obviamente no conozco yo a Fede. No lo conocía antes y obviamente no lo conozco personalmente para saber qué pasó con él. A lo que nos pintaban, yo esperaba un personaje mucho más divertido, mucho más irreverente, mucho
1: ocurrente,
2: más bromista, ocurrente, ajá.
1: Orgánico, ¿no?
2: Sí, y no, o sea, realmente
1: chispa.
2: No sé si fue por él o si fue porque la producción lo limitó, porque luego también de repente hacen eso, ¿no?
1: Así sí,
2: que,
1: claro.
2: No puedes hacer nada que no te diga yo. Y a lo mejor eso lo frenó un poco, no sé lo que pasó, pero sí me quedó mucho a deber como infiltrado dentro de la casa. Y pues bueno, ya él quería salir.
1: Tenía un protagónico muy pesado y creo que no alcanzó la expectativa.
2: Sí, sí, creo que justamente como que nos pusieron demasiadas expectativas sobre él y no, quedó muy flojo.
1: Oye, el lunes les ponen cine porque el martes no iban a poder porque iban a hacer esto de Fede.
2: Sí.
1: Qué buen jugador el señor Peñalosa.
2: Ay,
1: déjame decírtelo. Ay, yo sabía que íbamos a estar aquí contrapunteados.
2: Que nos vamos a pelear.
1: Pero qué buen jugador, qué buena conciencia trae de que es un juego. O sea, yo no vengo a ser amigos, yo vengo a jugar, yo traigo la conciencia fría de que algún día tengo que ser, o en algún momento el juego va a ser individual, lo voy haciendo desde ahorita. Y, o sea, como que dijo netas que a final de cuentas sí, pero todos empiezan como con la convivencia, el llevarse bien,
2: no,
1: etcétera.
2: Es que no, buen jugador, no, discúlpame, pero no. Puede estar leyendo muy bien el juego.
1: Exacto.
2: Pero no creo que sea buen jugador, porque lo hizo todo al revés. O sea, tan mal está que 27 puntos en esta nominación. Y sinceramente,
1: es
2: si,
1: que es el
2: si
1: momento
2: no lo salvan,
1: de que sacas las garras. O sea, sacas, haces ese tipo de comentarios.
2: No, si eres buen jugador, te esperas. Al final, cuando ya realmente tienes que jugar solo. Ahorita la estrategia, quieras que no, necesitas de los demás. Es por equipo al principio.
1: Por
2: al
1: el
2: final.
1: Momento, sí. Pero mira, el mismo juego hace que tú tengas aliados sin que sean tus amigos.
2: Sí.
1: ¿Me explico?
2: Pero él no ha sabido hacer ni eso, o sea, no, okay, entiendo que como dice él, o sea, yo tengo 3 semanas aquí, no los amo ni los quiero, está bien.
1: Exacto.
2: Cada quien tiene personalidades diferentes, uh-huh. Hay quienes nos encariñamos más pronto, pero está bien, se respeta eso, okay, no somos amigos, no me quieres, pero pues llévate bien con la gente, o sea, la verdad es que es muy prepotente, muy alzado y esta necesidad como de figurar, del protagonismo, de noten, miren mi brillo. Güey, si brillaras realmente no necesitaras decirlo cada 5 minutos, ¿sabes?
1: Como, a mí se me hace que tiene mente fría y que no...
2: Demasiado.
1: Y que no está llevándose como por un tanto las emociones,
2: ajá,
1: ¿no?
2: Sí,
1: y,
2: sí.
1: Y creo que está viendo el juego como muy de afuera y está involucrándose con quien en ese momento tiene que involucrarse, está hablando con quien en ese momento tiene que hablar, sin hacer esta amiga de que, ay, todos somos amigos y todos somos esto y todos somos el otro, porque
2: es que
1: está en su realidad de que es un juego. A lo mejor y él no quiere hacer amigos y saliendo del juego, pues no les vuelve a hablar absolutamente
2: sí,
1: a nadie.
2: Sí, y también es totalmente válido, pero es lo que te digo, se me hace que le está saliendo contraproducente, porque yo creo que si no lo salvan va a salir él.
1: ¿Qué rollo con el cine?
2: ¿El
1: se enfrentó
2: cine?
1: Después con Massad. Y con ese Pérez, una vez más.
2: Y le escupió al Massad.
1: Eso pasó después, eso en, pasó. El
2: ay,
1: día
2: sí,
1: lunes.
2: Me estoy adelantando, discúlpame.
1: El día lunes, ¿qué pasó, mi querida Clau? Se agarró el Fede, no, el S.
2: S.
1: Contra el Peñalosa.
2: Ay, ese yo no lo vi.
1: Sí, se agarraron dentro
2: ah,
1: del
2: ya,
1: cine.
2: Ya me acordé, sí, cuando le dijo el S así de que, ah, tus 2 años de carrera y el otro son 12.
1: Pues yo creo que son 2, dice, porque yo ni te conocía, que no sé qué. Ese también está muy prepotente,
2: ay,
1: está
2: sí,
1: muy
2: a mí,
1: alzado.
2: A mí no me gusta, se me hace como desde los que avientan la piedra y esconden la mano.
1: Sí.
2: Porque luego así como de, ay, no, es que yo entendí que eran 2 años, pero resultó que eran 12 y luego ya se medio disculpó ahí con él, pero no, a mí no me termina de convencer el S.
1: También como Massad con el enfrentamiento que tuvo con ese.
2: Ajá.
1: No, es que yo no te entiendo, no te entendía lo que me está... O sea, ahí ya le bajó de rayitas, ¿no? Como dicen por ahí. Después nos vamos al martes. Pasó la despedida de Fede.
2: Se fue el Fede a la llore y llore. Todos llore y llore menos la Gema.
1: Que era con la que supuestamente estaba teniendo...
2: Sí, ahí se dio
1: cositas,
2: sus besucones,
1: ¿no?
2: Que fue por un reto, pero pues sí, sí, sí había cosilla ahí, sí había tema. Y la cara de Brianda cuando se besaron, ay no, pero bueno.
1: O sea, que la Brianda también traía brete con el Fede, ¿o qué?
2: Es que como que andaba ahí de coquetón con las dos, andaba de coquetón con las dos, pero con la que se dio el beso, porque la gente pidió el reto, fue con Gema, y estaban jugando a la botella, y luego repitió, ya no, el público nada más había pedido un beso, pero pues le tocó ir otra vez la botella y pues dijo, bueno, ahora este sí se lo doy bien dado.
1: Y pues uno, ¿quién es? Para decir,
2: para
1: que,
2: decir
1: no va.
2: Que no, ajá, y ahí fue cuando Brianda se le desencajó, se nos convirtió así poco a poco en gomita.
1: Cuando... Nos vamos a ir al miércoles, mi querida Clau.
2: Sí.
1: El martes también, ya lo dijimos, se suma una vez más Mariana Ochoa.
2: Mariana regresó.
1: Se queda Jimena un rato. Yo creo que se les olvidó, o
2: sí.
1: No sé si...
2: Sí, pobrecita.
1: Pero ya había pasado todo de que le entregaron la licuadora, de que le platicaron. Ya hasta se andaba bañando Mariana Ochoa y Jimena todavía seguía en el exilio. De repente debe haber sido como que, ¡ey, la toma, vayan con esta Jimena!
2: Sí, acuérdense, no... sí, que
1: regresan a la toma y está ella así nada más sentadita. Y de repente, Jimena, ¡ay, jefa, me espantó! ¿No?
2: Oye, pero también debe haber dicho, ¡ay, por fin 5 minutos de silencio! Porque Mariana no se callaba. O sea, la otra ya quería decir buenas noches por quinta vez y la otra, ¡oye, pero es que mira que cuando estaba en 9-7! ¡Ay, ya!
1: Llega a esta Mariana, ajá, el martes, Y yo siento una Mariana que entró este martes y otra Mariana totalmente distinta que entró desde el inicio del juego.
2: Sí, pues obviamente ya viene bien informada, ya viene con a dónde debe de hacerse, lo que tiene que aguantar, qué tanto tiene que contestar o no.
1: La primera semana, o digamos como el tercer cuarto día de la primera semana, Mariana ya empezaba a notarse incómoda con ciertas cosas. Sí. Y empezaba como a sacar garrita, ¿me explico? Uh-huh. Como que se iba a notar que iba a ser muy explosiva y que iba a ser la que iba a causar mucho conflicto.
2: Sí.
1: Pasa todo esto, regresa el martes de esta semana que acaba de pasar y la noto muy agradable.
2: Sí.
1: La noto muy, muy distinta, muy... Sí.
2: Sí, de todo se ríe, muy sedita.
1: Totalmente.
2: Pero yo siento que no va a aguantar porque ya lo habíamos platicado que estuvo hablando de Flor. O sea, ya quiso como desahogarse, según ella encontró su grupito, quiso desahogarse y el Aldo le puso el alto. Ahí dijo, no. Si vas a andar tirando venenito, mejor para otra parte, mija.
1: A lo mejor también es una estrategia por parte de producción. Te voy a decir por qué. Porque si va a la casa arrancando, pero va a ritmo lento.
2: Sí, va flojona.
1: Va flojona. Entonces van a querer emparejar el punto donde Mariana venga a meter este problemas con esos comentarios que está haciendo con Flor. Y va a empezar a moverse mucho la casa. Uh-huh. Va a empezar a moverse mucho
2: que
1: la casa.
2: Que ya está empezando a haber conflicto. Porque sí, ya tuvo conflicto Flor con Cintia. Bueno, Cintia, con quien no ha tenido conflicto esa señora.
1: Es que Cintia le pasa una mosca cuando no tenía ganas de que le pasara la mosca. Y se molesta y hace un berrinche.
2: Sí, la verdad es que a mí la personalidad de Cintia esta última semana me ha llegado a molestar mucho.
1: Sí,
2: porque
1: cansado, ¿no?
2: Sí,
1: con
2: o sea,
1: pincitas,
2: de todo, exacto, de todo hace bronca. Mira, siento que el problema que tuvo con Aldo Rendón, Aldo lo que dijo, no lo dijo de la manera correcta.
1: Pero es lo que todos pensaban.
2: Exacto, dijo lo que todos pensamos, de que esta señora ningún lembona.
1: Ajá, y es que no es la casa de Cintia, es la casa de los famosos, ¿no?
2: Ajá, eso, ese trato especial, o sea, Yair queriéndole dar ese trato especial. No, pero es que no quiero que me que haya privilegio. Uh-huh, pela, entonces, ¿qué estás peleando?
1: Claro.
2: Entonces, sí, no, a mí Cintia, la verdad, ya me tiene cansada con estas actitudes que está teniendo y que siento como que la gente ahí adentro le tienen cierto miedo a su trayectoria, respeto, no sé.
1: Es que no saben realmente lo que está sucediendo afuera.
2: Sí, la verdad no saben cómo la estamos viendo. Creo yo, con las personas que he platicado, tenemos más o menos la misma perspectiva de Cintia. A mí Flor no me cae mal. No sé por qué todos se le fueron encima por decirle a Cintia, oye, dale chance a Yair, que pues es mejor jugador. Uy, no, se le armó. Y toda la gente se le echó encima y la nominaron por eso.
1: Fue la segunda con más puntos, ¿no?
2: Sí, la verdad a mí se me hizo como que ni al caso. Aranza también ahí anda con un, pues como pleitillo con ella, porque Flor la consideraba su amiga y Aranza como que la anda tratando feo, la verdad, a mí se me hace que está tratando feo.
1: Regresamos, mi querida Clau, en un momento más vamos a un corte comercial y seguimos platicando en la hora más famosa lo que está sucediendo en la casa que tiene más fama en México. Regresamos y en todas partes, Ponte Exa.
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2: 9 de la mañana con 37 minutos. Nos vamos ahora con la información del día miércoles, mi querida Clau. ¿Qué pasó el miércoles? Día de nominación. Una nominación diferente, distinta. Porque hubo como un tema ahí de sorpresa con una caja, ¿no?
3: Sí, fue la... Ay, Dios, está muy lejos.
2: Ahí estás.
3: Ahí estoy. Fue la caja esta de las sorpresas con unas pelotas, una pelota verde y una pelota amarilla. En la pelota verde la gente eligió, porque les dieron opciones, ¿no? Hay por el canal de WhatsApp. Les dieron opciones de qué querían que significara cada una de ellas. Y la verde, la gente eligió que quien la obtuviera podía nominar a una persona extra con 3 puntos. Iban a nominar 3-2-1, entonces esta persona iba a poder nominar 3-3-2-1.
2: Ok.
3: Y la amarilla, la gente decidió que sirviera para anular los votos de alguien. La verde se la ganó Janet.
2: Sí.
3: Y la amarilla se la ganó Aranza.
2: Aranza.
3: Todos hicieron sus votaciones y al final, pues obviamente para dejar el suspenso,
2: sí, claro,
3: entra Janet y decide darle 3 puntos extra a Cintia, que no sirvieron absolutamente de nada. Y luego entra Aranza y decide anular la votación de Aldo, que tampoco sirvió absolutamente de nada. O sea, eso y nada hubiera sido
2: lo mismo
3: porque esa dinámica de las pelotas no sirvió
2: no
3: para
2: movió
3: mucho.
2: Un tanto.
3: No movió absolutamente nada.
2: Oye, Aranza trae un tema con Aldo desde el principio. O
3: ¿sí?
2: sea, la primera nominación directa fue para él.
3: Ajá.
2: Y luego, cada que tiene oportunidad y que tiene un beneficio o que tiene un algo, contra Aldo.
3: Sí.
2: Aldo. Porque también, o sea, le explicaron el beneficio que tenía.
3: Ajá.
2: Y bueno, Janet la hizo más cansada, ¿no? Como que, ay, no,
3: aquí
2: jefa.
3: Doy,
2: ajá. Ay, no, qué complicado y que no sé qué. Y que... Ay, nominas y ya, pues, pero sí, se quiso ponerle papel de la víctima. Y esta Aranza, en cuanto le dicen el tema de su beneficio, tienes la oportunidad de eliminar
3: a Aldo.
2: Aldo.
3: Sí.
2: Así rápido, ¿verdad?
3: Sí, sí.
2: O sea,
3: sí.
2: luego dijo el nombre.
3: Sí.
2: Fue como que ya trae un tema o lo trae muy en la cabeza a Aldo Rendón.
3: Sí, sí. Inicialmente, cuando lo nominó la primera, o sea, el primer día que entraron, fue así como de, ay, bueno, pues el primero que agarró, ¿no? Pero sí, como bien dices, lo ha estado nominando, entonces, ¿quién sabe qué trae con él? Porque, o sea, en la casa no ha tenido un conflicto con él, no sé, bueno, hasta donde yo he visto, no la he visto hablando de él, ni nada. Entonces, ¿quién sabe que si trae información de fuera o qué esté pasando ahí, que
2: oye,
3: trae algo ahí?
2: El mismo miércoles, antes de que pasaran estas sorpresas de las pelotitas, de la pelotita amarilla y de la pelotita verde, pues todos pasaron a nominar con 3-2-1.
3: Ajá.
2: ¿Qué opinas de las nominaciones?
3: Ay, la verdad, mira, yo a mí no me gusta tampoco mucho el conflicto. Yo sí soy más así como de... Ay,
2: mediadora.
3: Yo, ajá, a mí me gusta más. Bueno, pues hay que llevárnosla bien, hay que ver...
2: Ay, no, Claudia.
3: No me avientes el café, no me avientes el café.
2: Aquí el chiste es el conflicto,
3: no,
2: la picardía.
3: Ay, no, o sea, ya, mira, yo ya tengo muy estresante mi trabajo como para llegar y ver la casa de los famosos que se están desgreñando. Yo no los quiero ver desgreñando, o sea, yo quiero ver... estén divertidos, o sea, a mí me gusta, por eso me gusta la personalidad de Aldo, porque me parece que ante todo saca algún comentario chusco, o ahí anda sabroseándose a Yair, o ese tipo de cosas, a mí me gusta más algo divertido, pero, ay, estuvieron bien aburridas, la verdad, o sea, creo que Flor desperdició su nominación, ahí debió haberse ido contra Cintia, o sea, estamos teniendo problemas, estamos teniendo conflicto, órale, voy contra ti.
2: Y creo que su argumento bajo, o salvo algunos comentarios de los panelistas oficiales, que dijeron, no, me parece súper bien la estrategia de que ahora lo haga así, no había un tema de una cuestión de género.
3: No.
2: O sea, voy a defender a las mujeres porque ahora voy a dominar a puros hombres. O sea, fue... No tengo idea de
3: no,
2: lo que voy
3: fue
2: a hacer.
3: Su pretexto,
2: y lo voy a
3: fue
2: hacer
3: su
2: así.
3: Pretexto nada más porque sí lo dijo. O sea, como que no quiso nominar desde la entraña. Dijo, no quiero nominar con la cabeza caliente. Entonces no se quiso dejar llevar por este conflicto que estaba teniendo con Cintia. Pero pues, mija, te la regresaron porque
2: claro.
3: Cintia sí le dio sus 3 puntos.
2: Sí.
3: Entonces... creo que sí está bien jugar con el corazón, pero no tanto.
2: Oye,
3: porque están jugando.
2: Hablando de corazón y que ya está cruzando la línea de la bondad al ser aburrido, Memo Schutz.
3: Ay, Memo.
2: Es que ahora, pues, voy a nominar en orden inverso porque...
3: Y o sea, siguió, y va a seguir.
2: La jefa debería darles ya como con el posicionamiento. Con el posicionamiento del domingo pasado que fue, yo quiero que te vayas de la casa... Porque no quiero que te vayas de la casa, sí. Porque eres una persona muy talentosa y muy inteligente. A ver, el posicionamiento es para decirle por qué quieres que se vaya.
3: Ajá.
2: Así sea porque hiciste
3: no
2: del baño.
3: No tendiste la cama.
2: Porque no tendiste sí. la cama o porque te la pasas dormido o porque te sentaste en la silla en la que yo me iba a sentar la vez. Pero tiene que haber un motivo para que le digas por qué se tiene que ir.
3: Sí.
2: Se están cuidando, todavía se están cuidando dentro de la casa, sus carreras, sus trayectorias, sus números en redes sociales,
3: pero
2: etcétera.
3: Ya no tardan tanto en explotar.
2: ¿En salir?
3: Yo siento
2: que
3: sí, ya se están empezando a desesperar. Por ejemplo, Memo estaba preguntando, oigan, es que ¿por qué me nominaron? O sea, ya es la tercera nominación y ya es la tercera vez que lo nominan. Entonces, para ser un personaje tan querido, entre comillas, dentro de la casa, pues... ¿Qué está pasando? Decía, yo quiero que me digan. Y Masatsi le dijo, ¿sabes qué? Yo te nominé porque te veo desconcentrado en las pruebas, te veo como que no tan entrón. Y ya, ok, no, pues te lo agradezco. Y luego se acerca con Yair y Yair le hace el comentario, le dice, te voy a ser honesto, dice, yo siento que están durmiendo mucho. Dice, ayer se aventaron una siesta de 3-4 horas.
2: Wow.
3: Dice, y pues no creo que a la casa le guste eso, ni a la gente. Dice, entonces, ese día que estaban hablando, la jefa como que les habían puesto música. Dice, yo creo que por eso nos pusieron la música, dice,
2: para que
3: no se duerman. Uh-huh. Porque no estamos haciendo nada, dice, y pues no creo que vaya por ahí el programa. Entonces ya así como que le tiró a le dijo a Memo directamente, pero ahí también creo que estaba Luis, y que fue por eso que lo nominó. Eso es que Luis no hace otra cosa más que comer y dormir.
2: Te lo digo, Juan, para que lo entiendas, Pedro.
3: Exacto.
2: Como dicen por ahí, ¿verdad?
3: Así es.
2: Luis Chaparro.
3: Luis, ay, no.
2: Apagado.
3: Aburridísimo.
2: Gris. Aquí es donde te das cuenta, mi querida Clau, que puedes ser una personalidad en redes sociales,
3: sí.
2: Pero que la personalidad real del día a día, del 24-7, no concuerda muchas de
3: así
2: las veces
3: es,
2: con
3: ajá.
2: lo que está proyectándose en las redes.
3: Sí.
2: Y los números que tienen, pues es por el contenido, evidentemente, que hacen. También, imagínate que entrara un stand-up, pero no todo el día va a estar haciendo stand-up o no todo el día va a estar haciendo su monólogo.
3: Sí, o como decía Eugenio Derbez, ¿no? Que la gente lo conoce y le dice, cuéntame un chiste. Oye, pues no voy por la vida contando chistes.
2: Exactamente, pero también
3: gente.
2: Es muy evidente que hay una cara en cámara y hay una cara fuera de cámara, aunque estén rodeados de cámaras.
3: Claro, y es que es importante que la gente sepa, o sea, que lo que vemos en redes no es real. La gente no es así todo el tiempo, no siempre anda arreglada, no siempre anda de buenas, no siempre anda contando chistes, o sea, no, la mayoría, puede haber quienes sí sean así frente a cámaras y fuera de ellas, ¿no? Pero yo creo que la gran mayoría de las personas no son como se presentan en las redes.
2: Hasta el momento, la gran decepción, Karina Torres.
3: Sí, oye.
2: No me
3: sí.
2: vas a dejar mentir,
3: sí,
2: Karina Torres,
3: no.
2: que incluso en una posgala, una de sus mejores amigas, que es Paola,
3: sí.
2: del clan de las perdidas, también uh-huh. lo dijo. O sea, mi comadre está aburrida, insípida, nominando nada más por estrategia, entre comillas, porque no tiene un argumento tal cual. O sea, con todo el apoyo y con todo el empuje que tiene Karina Torres, ella tendría que haber entrado, no soberbia, pero segura de que la gente la va a estar apoyando.
3: Sí, es que ¿sabes qué? Siento que tienen mucho miedo de los fandoms aquí afuera, por lo que han visto en temporadas pasadas, que luego los fandoms se ponen súper intensos, y alguien que se creía poderosísimo resulta
2: el más poderosísimo
3: de la casa. Pues resulta que acá afuera lo están haciendo trizas. Entonces siento que están teniendo ese...
2: Mesura.
3: Esa mesura de, ay, ¿a quién voy a nominar? ¿Por qué voy a nominar? O sea, no creo que estén siendo honestos con las nominaciones ni con los posicionamientos, precisamente por eso, porque están cuidando el que no se les echen otros fandoms encima.
2: Me encantaría que hicieran la dinámica donde leen comentarios de la gente.
3: Ay, estaría padrísimo.
2: Ahí
3: sí.
2: sería un sacudidón. Pero bueno, para varios personajes
3: sí.
2: ahí adentro. Oye, y les ponen dentro, para generar este chanchullo, este conflicto, les ponen, creo que ayer, ¿quién te nominó?
3: Sí,
2: ¿quieres
3: a
2: ver
3: los
2: quién
3: nominados,
2: te nominó?
3: A los
2: sobres.
3: Nominados.
2: Y el a este Moisés, pues imagínate, 27 puntos, no, casi toda la
3: casi
2: casa
3: la
2: le dio.
3: Casi la gala fue de él.
2: Exactamente. Empezaron con él y dijo, sí, mismo argumento, pues yo no vengo a ser amigos, yo no vengo a seguir el rollo de que estamos en un mundo todos felices, todos contentos, es un juego y lo vengo a jugar. Después le ponen a Memo le duele.
3: Sí.
2: Luis Chaparro también se desconcentra mucho, se desconcierta sobre quiénes los están nominando. Y es que imagínate adentro, terminando el proceso de nominación, te vas y cenas con ellos, ¿sí?, y compartes con ellos y cotorreas y te ríes y todo. Y después te enteras que te dan unos puntos para que te vayas. Viene un bajón ahí de que, claro, o me quieren o no me quieren, o exacto, sí soy bueno o no soy bueno, o qué está pasando, ¿no?
3: Sí, sí, sí. O sea, como que aquí estoy platicando contigo y agarrando la cura y cortea y ya me estás nominando. Entonces, sí, me imagino debe ser muy complicado porque hasta ahorita se ve como cierta armonía dentro de la casa, cierto. Todos nos llevamos bien, todo tranquilo, pero pues finalmente tienen que entender que tienen que nominar.
2: Sí.
3: Entonces, pues, ay, sí está difícil. Massad se sacó mucho de onda porque a pesar del enfrentamiento que él tuvo con el S. Pérez, habían acordado no nominarse.
2: Exacto.
3: Massad sí lo cumplió, pero ese no, y se dio cuenta.
2: Y ahí viene otro conflicto. Oye, mi querida Clau, vamos a hacer una dinámica con la gente exacta que nos sigue. Si ustedes son fanáticos y les gusta también el tema del reality show con La Casa de los Famosos, vamos a decir quiénes son los nominados hasta el momento, porque todavía está pendiente una salvación. Vamos a decir quiénes son los nominados y vamos a hacer un posicionamiento, pues, falso, ¿no?
3: ¡Ay!
2: Un posicionamiento aquí falso. Estuve pensando a quién... ¿Con quién te vas a posicionar y qué le vas a decir? ¿Por qué quieres que se vaya de la casa? Ajá. Ojo, como si estuvieran dentro de la casa. No decir, ah, porque yo vi en la tele que dijeron que... No, no, no. O sea, como si tú estuvieras...
3: Ustedes son habitantes.
2: Exactamente.
3: Todos somos habitantes.
2: Todos
3: de la
2: somos
3: casa.
2: Habitantes de la casa. Y ustedes, a través de audio, si lo quieren así, nosotros lo vamos a hacer, van a hacer un posicionamiento en uno de los nominados hasta el momento, porque ajá, todavía falta la salvación. Pero si usted tuviera que posicionarse frente a uno de los nominados que están en este momento dentro de la placa, ¿qué le diría? ¿Cómo le haría? ¿Con quién se iría?
3: Ay,
2: regresamos en un momento más, mi querida Clau, y en todas partes.
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0: Estamos de regreso, mi querida Clau, en la hora más famosa del punto exacto, hablando de lo que sucede en torno a los famosos que están encerrados en la casa que tiene más fama de México. Pero dijimos que íbamos a hacer esta dinámica. Últimos comentarios de lo que ha pasado en la semana, últimos comentarios de lo que ha sucedido. Hay un chipeo por ahí medio extraño.
1: ¡Ay, horrible! No.
0: Horrible, no. Dice Clau.
1: No, Flor, ¿cómo? Sal de ahí, amiga, date cuenta.
0: ¿Cómo se atreve?
1: No,
0: dice
1: Clau. Florecita, por Dios, no.
0: Tan guapa, tan bonita, tan
1: guapa,
0: elegante.
1: Tan simpática. No, no, hija.
0: ¿Cómo se le ocurre?
1: Ahí no, ahí
0: pero
1: no.
0: Pero bien dicen que la suerte de el feo, el bonito lo desea, ¿cómo es? ¿Algo
1: no,
0: así?
1: Sí, es al revés, pero pues la suerte de la bonita, no, de la fea, la bonita la desea, pero
0: algo
1: aquí
0: así.
1: Es al revés. Porque,
0: pero mira, ay, se fue a agarrar.
1: No, hija.
0: O sea, viendo.
1: ¿Estás segura que se lavó bien los dientes?
0: Habiendo un Luis Chaparro que pues todavía,
1: así,
0: ¿no?
1: Más guapetón.
0: Bueno, Yair no sé si tenga pareja.
1: Sí, no, sí si tiene pareja.
0: O
1: Yair.
0: Moisés Peñalosa.
1: Sí, o, sí, o sea, cae
0: Masado,
1: mal, pero está guapo.
0: Pero vas y te agarras.
1: Ay, no, hija.
0: Bueno, pues cada quien, ¿no? Digo, al final de cuentas, cada quien. ¿Nosotros quién somos, va?
1: No,
0: por acá,
1: Flor,
0: dice un comentario. Obvio. A mí me cae bien Flor y me encantan los picos que se dan con el S. Pérez.
1: ¡Ay, cómo que te encantan! ¿Quién? ¿Es hombre o mujer? Hombre.
0: ¿Mujer?
1: ¿Mujer?
0: Sí.
1: No, yo dije, ha de ser hombre y se parece al S, por eso se siente, le gusta, se siente reflejado y dice, tengo oportunidad. Pero no, hermana, ¿cómo?
0: Yo lo platicaba con alguien de la radio, no voy a decir con quién, pero luego decían, es que imagínate, todos los días pudieras tener un gran filete. Pero a veces se te antojan unos frijolitos con queso. Que...
1: El problema es que es cierto. Luego el feo, si andas, nunca andes, por eso dicen por ahí, nunca andes con un feo porque luego te trata como si la fea fueras tú. Y él lo está haciendo. Él lo está haciendo, ahí la anda escondiendo, le da los besos nomás cuando no los ven. ¿Qué es eso? O sea, ¡ay, no!
0: Mi
1: no.
0: Querida Clau, llegamos al momento tenso del programa.
1: Tun, tun, tun, tun, tun,
0: nada más
1: tun,
0: y nada tun, menos tun, que... a nuestra treta del posicionamiento. Lo que pudiera llegar a ser un posicionamiento si nosotros estuviéramos dentro de la casa más famosa de México. No tenemos participación, no se han animado. O bueno, tenemos por acá, parece, una participación que creo que no va a ser en torno al posicionamiento. Confírmame si es en torno al posicionamiento. Si no... esta participación la guardamos para un ratito más porque estamos en el mero tema del posicionamiento. Dice, no, no es tema de posicionamiento.
1: Ah, ya
0: bueno, ya ves. Bueno, nos vamos. Mi querida Clau, primero las damas, echándote la bronca, ¿no?
1: Sí, sí, o sea, qué bárbaro, se te ocurre a ti y ahora le vas tú.
0: Echándote la bronca, mi querida Clau, así que vámonos con tu posicionamiento. Claudia, pasa a tu posicionamiento, por favor. Me encanta.
1: Mis tacones.
0: Ah, porque andaras en taconada.
1: Obviamente.
0: ¿No? Andabas en taconada.
1: Obviamente.
0: Ahora sí, ¿enfrente de quién estás?
1: Moisés.
0: Moisés.
1: Quiero que te vayas de la casa porque...
0: ¡Ay, ya! Hasta a mí se me pone la piel chinita, pero yo te bendigo. ¡Ay, jole!
1: ¿Qué
0: la
1: iba a decir?
0: La Claudia. Entramos en personaje, Clau, porque traes hasta tu borrador y todo.
1: ¡Claro!
0: Yo sí soy bien orgánico, yo sí voy a decir lo que aquí del corazón se sienta.
1: ¡Ay, ese!
0: Entonces, regresamos. Posicionamiento. Claudia, okay. Vas a tu posicionamiento.
1: Moisés, quiero que te vayas de la casa porque, aunque reconozco que eres un buen jugador y tienes cualidades que te podrían ayudar a llegar muy lejos, hay algo que no me gusta. Siento que estás demasiado preocupado por demostrar que eres el protagonista, por demostrar que tienes un brillo que te hace especial, y se te olvida que el protagonismo, pues no lo tienes que vociferar a los cuatro vientos, porque solito se nota. Una cosa es tener seguridad en ti mismo y otra cosa es la soberbia con la que en algunas ocasiones te conduces, incluso haciendo comentarios contra algunos de los otros habitantes. Además de la falta de respeto que tuviste hacia Massad el día de ayer en la prueba por la pelea del
0: líder
1: de la salvación. Entonces sí creo que eso es algo que rebasa una línea que a mí no me parece que esté correcto aquí dentro de la casa, y por eso quiero que te vayas.
0: Te aventaste el posicionamiento de tres, Clau. Te vamos a cobrar los comerciales. Pero hasta escrito lo traías impreso.
1: No, era más para que no se me olviden los puntos, pero ya sabes, soy la niña de los plumones. Déjame en paz.
0: Ok, ahí voy.
1: Vas, ven.
0: Ahora tú con voz de jefa, tú dime.
1: Raúl, pasa a tu posicionamiento.
0: Muy bien, ahí vamos. Memo. Memo, quiero que te vayas de la casa porque siento que no dimensionas en el juego en el que estás. Siento que es muy cansado para ti, te veo ya cansado, te veo ya un tanto agotado de estar mediando y tratando de conciliar entre todos, que no haya bronca, que no haya roces, que no haya, o más bien que predomine la armonía dentro de la casa. Y siento que te estás olvidando de jugar tú mismo por estar al pendiente del juego de los demás. La gente te dio oportunidad de regresar ya dos veces. Son dos veces que tuvieron que haberte sacudido en el juego que estás llevando a cabo y parece que no lo estás entendiendo. Estás en la casa de los famosos y aquí necesitas mover la emoción, compartir tus emociones y empezar a jugar tu juego, porque el tratar de estar conciliando todos los pleitos y todo lo que sucede en la casa con esa armonía te va a cansar, te va a debilitar y no nos va a dar la oportunidad de conocer realmente quién es Memo Schutz. Por eso quiero que te vayas de la casa.
2: ¡Trágatelas! ¡Un aplauso!
1: ¡Ya estamos listos para entrar, jefa!
0: Ya, por favor, llámenos. Aunque sea para jalar los cables ahí o algo. Que nos inviten. Mi querida Clau, terminamos definitivamente la hora de los más famosos. Si no se salva, ¿quién quieres que se salve? O si alguno de esos personajes se llega a salvar, ¿quién piensas tú que va a salir el domingo?
1: Te digo, yo, Moisés. Si no se salva, creo que Moisés es el candidato a salir, porque creo que a la gente no le está gustando su juego.
0: Y ahora está dentro de la gente que tiene oportunidad de salvarse, ¿no?
1: Sí. Él y Gemma van a pelear por la salvación para quitarse la Brianda, que es la líder de la semana. Entonces, siento que estamos ahí 2-1, porque probablemente si Gemma se la gana, le regrese el favor, porque recordemos que cuando Moisés tuvo la salvación, él salvó a Gemma de la placa. Entonces probablemente Gemma le regrese el favor.
0: Yo digo que él se queda porque él va a ganar su salvación y él se va a salvar a él mismo, que todavía lo van a hacer que se vea más egoísta.
1: Pero luego hizo trampa sí, la vez pasada.
0: Sí lo vi.
1: Así que bueno, vemos qué pasa con
0: él. Es un Cian más.
1: ¿Tú quién crees? ¡Ay! No, el Cian era gris. Este sí está metiendo candela.
0: Yo creo que se va... Uy, si no se salva, se va Massad.
1: ¿Tú crees?
0: Sí.
1: Massad tiene mucha gente.
0: ¿Será?
1: La gente de Aaron Mercury lo está apoyando a él.
0: ¿A poco?
1: Sí.
0: No sabía, entonces sí trae un gran fandom.
1: Sí, trae buen fandom.
0: Bueno, mi querida Clau, terminamos ya
1: sí,
0: la
1: ya,
0: hora
1: por
0: más
1: Dios.
0: Famosa, porque si no, aquí nos vamos a quedar hasta el domingo, que es la expulsión. Regresamos nosotros en un momento más, mi querida Clau. Gracias por estar con nosotros
1: muchas
0: este viernes.
1: Gracias.
0: Y regresamos en un momento más, en todas partes.
1: ¡Pandexa!
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0: 10 de la mañana ya con 23 minutos. Estamos de vuelta en El Punto Exacto con un invitado de lujo que nos va a venir a compartir una información que de verdad yo acabo de quedar boquiabierto, como dicen por ahí. No sabía que existía esta ingeniería y la verdad es que está sumamente atractiva y bueno, con el sello de calidad de Universidad Xochicalco, ni se diga. Hoy está con nosotros el maestro Moisés Ramsés Jáuregui Sánchez, quien es director de la carrera de la ingeniería en programación de videojuegos. Moisés, buenos días, ¿cómo estás?
1: Muy buenos días, gracias por tenerme aquí en tu programa, excelente.
0: Oye, cuéntanos acerca de esta, de este novedoso e innovador plan de estudios que es la ingeniería en programación de videojuegos. Suena espectacular, ¿eh?
1: Claro que sí, claro que sí. Estamos abarcando, ¿no?, estas nuevas tecnologías, estas tecnologías emergentes que han hecho mucho, pues mucho revuelo en los últimos años, ¿no? Entonces queríamos pues implementar esta nueva carrera. Esta carrera, pues como bien sabes, es un programa muy nuevo, es una modalidad escolarizada, está diseñada para que los jóvenes exploren las áreas claves de la programación, diseño y desarrollo creativo, pues en la industria de los videojuegos, desde los fundamentos técnicos hasta la implementación de tecnologías avanzadas y también pues realidad aumentada y virtual. Los preparamos para destacar en un sector altamente competitivo y además tendrán acceso a laboratorios especializados y docentes con alta experiencia en proyectos reales, lo que les permitirá desarrollar un portafolio sólido mientras estudian. En Universidad Xochicalco creemos que la importancia de ofrecerles una experiencia integral, por ello nuestra metodología combina aprendizaje práctico, enfoque empresarial y trabajo en equipo para que no solo aprendan a crear videojuegos, sino también a gestionarlos como productos de impacto global. Y también sumado a esto, nuestras alianzas estratégicas con empresas de tecnología que los acercarán a oportunidades de práctica profesionales y empleabilidad inmediata, permitiéndoles llevar sus ideas al siguiente nivel.
0: La verdad es que me encanta esto, que tengan la vinculación o que tengan el puente, digamos, inmediato ya con estas empresas y que no solamente se queden en proyectos dentro del aula, ¿sí?, o en planeaciones o en algunas demostraciones, en algunos demos, etcétera, sino que ya también esa idea que va a ser muy innovadora con las nuevas generaciones y con la gente que quiera sumarse a esta ingeniería, que puedan vincularse o que puedan brincar este puente inmediatamente para poder tener el acercamiento ya con grandes empresas y desarrollar el proyecto que ellos están teniendo. Maestro, una pregunta: ¿qué habilidades o qué perfil debe de tener un joven que está considerando estudiar esta ingeniería de programación en videojuegos y qué hace la diferencia de este programa con otros de la región?
1: Eso es una excelente pregunta, ¿eh? Bueno, ante todo buscamos jóvenes dinámicos, curiosos, que manejen de manera cotidiana y eficaz las tecnologías de la información y comunicación para investigar, solucionar problemas y transmitir la información con un fuerte sentido de la organización. También buscamos chicos creativos que les interese la cultura global mediante una actitud respetuosa hacia la diversidad de creencias, valores, ideas y prácticas sociales que contribuyan a mejorar la convivencia entre las personas. Nuestro principal diferenciador es el equilibrio entre la técnica y la aplicación práctica desde el primer día. No solo enseñamos a programar, formamos arquitecto de experiencias. En Xochicalco nos enfocamos mucho en que los estudiantes entiendan el ecosistema completo, desde las matemáticas avanzadas, la optimización de código, hasta la gestión de proyectos y la publicación en el mercado real. Además, nuestro método y modelo promueve proyectos integradores cada cuatrimestre, lo que significa que el alumno no se gradúa solo con un título, sino con un portafolio de juegos jugables y listos para mostrar a la industria.
0: Me encanta la información porque pues ya salen como con un con un back, con un respaldo de todo lo que estuvieron creando, de todas las oportunidades que se crearon. Y es que aparte el mundo de los videojuegos creo yo que es como el mundo del cine, como el mundo del teatro, como el mundo de los libros. La imaginación no tiene un límite y estos chavos con las herramientas que ustedes les van a brindar tienen la oportunidad de crear grandes, grandes proyectos. Director, una pregunta para un estudiante que está a punto de egresar de la preparatoria y que su sueño siempre ha sido crear el próximo gran éxito de los videojuegos, ¿cuál sería uno de los principales consejos o su principal consejo?
1: Bueno, mi principal consejo, qué bueno que haces esa pregunta, es que no se esperen a tener el título para empezar a crear, sino también una curiosidad y una proactividad que sean los motores de esta carrera, que descarguen un motor de juego gratuito, sigan tutoriales, equivóquense, eso es muy importante, siempre he dicho que a través de los errores aprendemos más, y analizar los juegos que les gustan, no solo como consumidores, sino como futuros ingenieros. En Universidad Xochicalco Xochicalco, le daremos las herramientas estructurales, la mentoría y el equipo técnico para transformar esa pasión en una carrera profesional altamente rentable y global.
0: Eso es muy importante, altamente rentable, porque también hay mucho ingreso y hay mucho en estas nuevas tecnologías. Te voy a ser bien sincero, yo desde hace mucho tiempo no estoy vinculado a una consola con las tecnologías de ahora, ¿no? Que ahora es en línea, que puedes adquirir como ciertas particularidades de algún personaje a través de una tarjeta de crédito. O sea, yo estoy no un tanto vinculado, pero sí me llama muchísimo la atención porque es todo un mundo y ya es todo un reto empezar a crear contenidos innovadores, atractivos. Es lo mismo que te decía, películas hay miles y de 100 cosas, y hay libros de otras tantas, y de videojuegos también hay un mundo por descubrir. Por último, ingeniero, ¿cuándo comienzan las inscripciones y cómo se pueden inscribir los chicos que estén interesados?
1: Bueno, las inscripciones siguen abiertas, entonces al seguir abiertas, pues son totalmente bienvenidos a ser parte de esta carrera. Se pueden comunicar al 646-174-3980, la extensión es 271 y 272, para tener más información. Pueden visitar también nuestro sitio web www.xochicalco.edu.mx y ahí encuentran planes de estudio y más información relevante sobre la carrera. Pueden seguirnos en redes sociales como Universidad Xochicalco para ver qué acontece con la vida estudiantil. Pueden visitarnos también en universidad para recibir una visita guiada por todo el campus. Universidad Xochicalco, siempre primero, siempre adelante y siempre contigo.
0: Y siempre contigo, así definitivamente. Es. Ya lo escuchó, hay medios de contacto para absolutamente todo mundo. Para quien les gusta, hacer la llamada tradicional a través de un número de teléfono, el 646-174-3980 con la extensión 271 o si no, 272. También está el vínculo a través de las redes sociales para quienes ahora vivimos en este mundo digital y que quieran hacer la vinculación a través de las redes sociales, lo pueden hacer. O también para quienes se les hace más cómodo visitar una página web, pues lo pueden hacer a través del www.xochicalco.edu.mx. Mi querido Moisés, muchísimas gracias por haber estado con nosotros y compartirnos esta valiosa información. Nosotros regresamos gracias, en un momento más y en todas partes, siempre, siempre, ponte Exa.
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11 de la mañana ya con 19 minutos, estamos de vuelta en el punto exacto y está nada más y nada menos que con nosotros Fernando Laguna, parte del equipo de Super Colchones, que tiene una gran noticia para todos nosotros. Primeramente saludarte.

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0: 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Si usted está pensando en cambiar el colchón, que mi querido Fer, no me vas a dejar mentir, uno de los pilares de la salud de toda la existencia de toda la humanidad es el sueño. O sea, dicen hacer ejercicio, tomar agua, la alimentación, etcétera, pero un pilar muy importante de la salud de la gente es la forma en la que descansa, la forma en la que duerme. Y si usted se duerme bien cansado, pero se despierta más cansado, quiere decir que su colchón no le está dando el descanso que usted se merece. 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
1: 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Y pues de dormir, puedes dormir donde sea, pero si no descansas, no recuperas tus energías al 100%.
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0: Perfecto, mi querido Fer, muchísimas gracias por la información, así que no deje usted pasar la oportunidad de estrenar el colchón que usted se merece con nuestros amigos de Super Colchones. Regresamos en un momento más y en todas partes, siempre, siempre, ponte Exa. Gracias, Fer.
1: Gracias.
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1: 11 de la mañana ya con 57 minutos. Estamos de vuelta en el punto exacto, nada más y nada menos que para aprovechar el tiempo, no para decir adiós, sino más bien para agradecer que usted haya estado en sintonía de la Estación Naranja. Muchas gracias por haber estado con nosotros. Espero que haya disfrutado de este programa, de las ocurrencias, de las dinámicas, las secciones que tenemos. Oigan, hablando de dinámicas, secciones y sorpresas que vamos a tener, no se pierdan el turno de ver en Exa, porque desde las 12 y hasta las 4 de la tarde las sorpresas no van a parar. Y ni se diga con mi compañero Arturo también, desde las 4 y hasta las 8 de la noche. Hoy cierre de semana, viernes, se va a poner grandioso en los turnos que vienen. Así que no se despegue en ningún momento de la señal naranja y también síganos en todas partes. Hablando de eso, muy importante que nos siga a través de las redes sociales de Exa, porque precisamente ahí ya está publicada una dinámica y una, digamos, una parte de la dinámica para que usted pueda ganarse accesos dobles para Amazing World Circus, que está impresionante, de verdad que sí. Y es una corta temporada la que van a estar, por eso la recomendación es que siga todos nuestros consejos y todas las vías de comunicación de Exa para que pueda ganarse accesos dobles para esta gran experiencia. Que tenga usted un excelente fin de semana, que le vaya de maravilla, cuídese. Nos escuchamos el día lunes desde las 8 de la mañana y hasta las 12, pero quédese en Exa porque todo el día se va a poner bastante, bastante bueno. Y en todas partes, siempre, siempre, pónganse Exa. Adiós, bye.

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1: Te da la hora exacta.
0: 12:01. 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

12:16. Ay, hijo, no, se me fue el fondo. 12:16 de la tarde. Estamos muy contentos de estarte acompañando una tardecita más, un viernes. Ay, por fin, ya se viene el fin de semana. Oye, déjate comparto que tenemos una sorpresota para que vayas directamente a redes sociales, nos sigas y pongas atención a las publicaciones que están en redes sociales, especialmente en Facebook. Te estoy soplando por ahí algunas cosas porque se viene una sorpresa. Así, no te puedo decir más. Así que quédate sintonizando porque en unos momentitos más vamos a tener aquí en cabina un invitado muy, muy, muy, muy especial que va a estar lleno de diversión, de muchísima alegría, y que pongan también atención los ExaKids. También manda mensajito al WhatsApp de cabina 646-128-4601. Es más, guarda el número, guarda el WhatsApp porque vas a participar para unos increíbles boletitos en un momentito más. De verdad que te conviene quedarte sintonizando. Vámonos con más música. Regresando, ya viene la sorpresa. Así que sigue sintonizando y en todas partes, ponte Exa.

0: 12:25 de la tarde, exactas y exactas. ¿Qué crees? Ya estamos de vuelta con una sorpresota. Nos acompaña Hasent, The Amazing World Circus, con una sorpresota.
1: Gracias, muchísimas gracias.
0: ¿Cómo estás? ¿Cómo te sientes?
1: Bien. La verdad, muy contento por la invitación, de verdad. Y aquí hay dos chicas en esta cabina guapísimas, que espero verlas pronto ahí en Amazing World Circus.
0: Oye, ¿y qué hay en Amazing World Circus? ¿Por qué es Amazing World Circus? ¿Por qué se llama así? ¿Qué viene? ¿Qué hay? ¿Qué onda? A ver, cuéntanos.
1: Mira, vamos a decirlo así, es la novedad ahorita del momento, porque es algo más que un circo. Tenemos más de 2,000 metros cuadrados de gigantesco brincolines y también contamos con show de circo. Todo incluido por un mismo precio. Y no solo eso, que son 4 horas.
0: Oh, yeah.
1: 4 horas que tú puedes estar ahí en este lindo parque temático. Y pueden disfrutar, y a todos los papás, de verdad, se los recomiendo. ¿Por qué? Porque sus hijos se van a llegar bien cansaditos a su casa. Ahí tenemos los personajes favoritos de todos los niños, contamos con una muy bonita dulcería, con instalaciones, con mesas, sillas para que tú puedas degustar de tus alimentos. Y a las 7:30 contamos con el show de circo.
0: Ok, o sea, desde temprano pueden estar en los brincolines.
1: Así es, abrimos todos los días a partir de las 5 de la tarde y cerramos a las 9 de la noche.
0: Ay, sí, se avientan las 4 horas.
1: Sí.
0: ¿Y en el show qué podemos encontrar? Así un pedacito, tampoco vamos a spoilearnos.
1: Mira,
0: tanto.
1: En el show tenemos los personajes favoritos de todos los niños. Comenzamos con Mickey Mouse, el show de Mickey Mouse, que está increíble. Y contamos con artistas internacionales, contamos con payasos y con la participación de su servidor, Hasent Maltese, que hace ahora un show de magia para todos los niños, para todo el público. Aparición y desaparición de personas.
0: ¿Cómo? Si quieren que desaparezca. Que desaparezca, marquen. Oye, pero yo veo que tienes por ahí en las manos. No vienes con las manos vacías.
1: No vengo con las manos vacías, mi Bere. Así es, lo estás diciendo muy bien. Traigo 20 boletos, 20 cortesías. Pero, ¿qué crees? Tenemos una dinámica el día de hoy.
0: A ver.
1: Tienes que irte a la página de ETSA, ¿verdad? A la página de ETSA y comentar: quiero ir con ETSA a Amazing World Circus. Automáticamente te llevarás una cortesía.
0: ¿Cuántas personas hacen?
1: Válido para una persona.
0: Okay.
1: El boleto es un boleto gratis, mira,
0: un
1: para
0: boleto,
1: una
0: muy
1: persona.
0: Bien. ¿Y pero cuántas personas van a participar ahorita para que se lleven?
1: Vamos a regalar, vamos a dar 25, ¿qué te parece?
0: Vamos a regalar 25.
1: Porque quiero ver hoy el Amazing retacado.
0: Vámonos, ahí está la dinámica. Las 25 primeras personas que nos manden un audio aquí al WhatsApp de cabina. Esta frase está en la página de Facebook. Vete a la página, así métete a tu Facebook, busca Exa Ensenada, ahí hay una publicación, ahí está la frase. Y las primeras 25 personas que nos manden un audio aquí al WhatsApp de cabina con la frase se van a llevar sus boletos para Amazing World Circus.
1: Mira, la garantía, Bere, es que esto, modestia aparte, lo trae Francesco. Esta es una empresa que viene en conjunto con el gran circo de Francesco, así que es, la verdad, garantía total, de verdad, súper recomendado. Hemos tenido muy buenas críticas. Y bueno, así que ya saben, son 4 horas que tú puedes estar en este bonito Amazing World Circus. Y la carpa, eso es otra cosa muy importante que quiero que sepa el público. Contamos con una gigantesca carpa de circo. La gente cree que entras y no, para entrar a la carpa es para entrar a ver el show. No, quiero que sepan que adentro de esta gigantesca carpa contamos con los brincolines y ahí adentro están también las instalaciones de dulcería y del show de circo, ¿me entiendes? Entonces, así que si llueve, no se preocupen porque adentro contamos con gigantescos brincolines, con un área increíble para que estén todos los papás súper seguros de que no se vayan a mojar.
0: Sí, porque el clima aquí en Ensenada de repente está bien loco, bien pero loco. Bueno, ahí así está, es toda la diversión adentro en un solo lugar.
1: Así es.
0: 4 horas, y para quienes ya han vivido la experiencia de asistir a los circos de Francesco, las presentaciones de Francesco, pues bueno, es una
1: son
0: cosa,
1: de calidad. De
0: una
1: calidad.
0: Cosa de calidad. Y además, pues ahora también vienen personajes invitados, ¿no?
1: Así
0: por ahí
1: es.
0: Superlupe, por ahí me soplaron que están las guerreras K-pop, ¿verdad?
1: Así es. Para todos los niños, sus personajes favoritos ahorita, que es la novedad, es la locura, las guerreras K-pop.
0: ¡Ay, qué diversión! A ver, por acá tenemos audios. Vamos a reproducir. A ver, échale.
2: Quiero ir con Exa a Amazing World Circus.
0: Ahí está. Vámonos. Vámonos por aquí. Muy hay bien, otro. Ya se fue el primero. Mándame tu nombre completo por acá. Hay otro.
3: Hola, hola. Buen día. Quiero ir con Exa a Amazing World Circus.
0: Vámonos con Exa Amazing World Circus. También mándame tu nombre. Aquí ya se van, ya se están yendo los primeros. Y pues faltas tú también. Aquí al WhatsApp te lo comparto lento porque luego sí me paso de rápida. 646-128-46-01. Si apenas estás prendiendo la radio y estás diciendo qué locura, qué están diciendo, qué están regalando, qué dan, vete a la página de Facebook Exa Ensenada. Ahí hay una publicación que hay una dinámica. La publicación es de Amazing World Circus. Hay una frase ahí. Si tú te metes y checas esa frase y nos mandas un audio aquí al WhatsApp de cabina, con esa frase te vas a llevar boletitos para que vivas la experiencia. Qué gran experiencia con los pequeños. A ver, por acá ya tenemos más audios. Dale.
4: Quiero ir con Exa Amazing World Circus, Potenza.
0: Vámonos con Exa.
1: Wow.
0: Vámonos.
1: Uy, sí, escucha la gente de la radio bastante.
0: Sí, a ver, ¿qué hay otro?
5: Hola, buen día. Quiero ir con Exa a Amazon World Circus.
0: Vámonos. Oigan, también denle like a la publicación porque, oye, qué bonita publicación.
1: Sí.
0: Yo vi el video y yo dije, saliendo de aquí del trabajo nos vamos a ir allá. De una
1: claro
0: vez,
1: que
0: para
1: sí.
0: que nos vayan abriendo la carpa.
1: Ahí las esperamos, claro que sí.
0: Por acá tenemos otro audio, dale.
6: Quiero ir a Exa Amazing World Circus.
0: Vámonos. Por acá dice...
7: Quiero ir con Exa Amazing World Circus.
1: ¡Ay, qué bonito ese audio!
0: ¡Qué bonito!
1: Ese audio me encantó con los niños.
0: Mándenme sus nombres completos para apuntarlos ahora acá.
4: Quiero que me mande un besito Francesco. ¡Ah,
0: puta! ¡Ay, a ver, por acá dice!
8: Quiero ir con Exa Amazing World Circus.
0: Vámonos, mándame también tu nombre completo, nos vamos a ir por acá, dice, hay otro.
9: Quiero ir con Exa a Amazing World Circus. Vámonos. Ponte Exa.
0: Ay, vámonos, también denle like a la publicación porque qué bonito te digo.
1: Recuerden que estamos ubicados a un costado de Costco.
0: Excelente.
1: Eso es muy importante para que todo el público lo sepa, estamos ubicados a un lado del Costco, abierto todos los días desde las 5 de la tarde hasta las 9 de la noche.
0: ¡Ay, excelente! A ver, por acá también ya tenemos más audios.
9: Quiero ir con Exa Amazing World Circus.
0: ¡Vámonos a Amazing World Circus! A ver, por acá dice...
10: Hey, ver el audio de que mandaron ahorita el papel a la niña, dale 2 boletos.
0: Ahí está, el angelito ya se puso guapo.
10: Los 2 boletos.
0: Vámonos, se van a ir 2 boletitos. Claro que sí se van a ir los 2 boletos ahí. A ver, ¿por acá?
11: Hola, mi hermosa preciosa.
0: Hola, mariposa.
11: Y mi cuerpo lo sabe.
0: Claro.
11: Y al escuchar a Francesco, más lo sabe. Besos, hermosos, bendiciones y mucho éxito de tu amiga mariposa de barrio. Besos, hermosa.
0: Besos y bendiciones. Mariposa.
11: Los amo.
0: ¡Mua! Besos. Por acá dice ahí otro. ¿Qué onda?
12: Quiero ir con Bere Amazing World Circus.
0: ¡Ay! Pues vámonos.
1: Mira, ya te invitaron, ¿viste?
0: Apúntame 2.
1: Eso.
0: Por acá, ¿qué dice?
13: Hola. Quiero ir a Amazing World con Exa FM.
0: Vámonos a Amazing World Circus. También mándame tu nombre completo. Todos los que están mandando mensajito, también queremos ver sus likes en la publicación porque pues, ya se metieron de una vez. De una vez, también para ahí tener el registro, 646-128-4601. Mira, aquí andamos ya como maquila, sacando los boletitos, con los nombres firmes. Firmando los boletitos, vámonos. A ver, por acá, están mandando audio, excelente. Pues bueno, ahí está la dinámica y se la van a pasar increíble. Va a haber... Porque tiene poquitos días, ¿verdad? Tiene poquitos días que
1: sí,
0: llegaron.
1: Sí, tenemos poquitos días, pero también la temporada es muy corta.
0: Ah, sí, no se la desaprovechen.
1: Sí, así que no se lo pueden perder. De verdad, está muy, muy padre lo van a disfrutar tanto papás como sus hijos. Ah, claro. Esto también, otro punto, los papás que quieran tener un tiempo, de digámoslo así, de calidad, de inolvidable para tus hijos, es permitido que los papás se suban a los brincolines,
0: Ah, okay.
1: Sí, pueden brincar con ellos.
0: O sea, sí, se pueden meter los adultos.
1: Sí, sí, sí, se pueden subir los adultos, claro.
0: Excelente,
1: que sí.
0: Pues sí, claro, para
1: eso
0: que no
1: es
0: se
1: algo
0: sientan.
1: Muy bonito porque muchos lugares no permiten. Y bueno, el niño siempre quiere que el papá, ¿verdad?
0: Claro.
1: Tome ese momentito de calidad. Eso fíjate que lo están perdiendo hoy en día mucho. A veces el papá está muy metido en el teléfono y no nos damos cuenta que el tiempo es súper valioso y de verdad que tú te tomes unos minutos de tiempo, igual a la hora de ver el show, en vez de estar grabando y aplaudas y hagas que tu niño vea eso y no, porque se está perdiendo de verdad, uh-huh. Créemelo, se está perdiendo el tema de los aplausos porque ya todo el mundo está en el teléfono. Entonces siempre le pedimos al público eso, que
0: vivan la experiencia.
1: Que vivan, no nos molesta que graben, ¿verdad? Porque es algo que hoy en día se maneja mucho, pero lo hacemos más que todo porque vivan la experiencia, lo disfruten y el niño también lleve eso, ¿no?
0: Claro,
1: que
0: no se pierda. Y son shows que tanto adultos como pequeños lo disfrutamos, sí. Al 100%, al millón. Sí. Es una experiencia muy, muy linda. A ver, por acá tenemos ya más audios. A ver, ¿será?
14: Buenas tardes.
0: Hola.
14: Quiero ir con Exa a Amazing World Circus.
0: ¡Vámonos a Amazing World Circus!
14: Ponte Exa.
0: Por acá, ¿qué dice?
15: Quiero ir con Exa a Amazing World Circus.
0: Vámonos a Amazing World Circus. Por acá preguntan, Hacen, ¿para cuándo son los boletos?
1: Para hoy.
0: Para hoy.
1: Los boletos son válidos para el día de hoy.
0: Excelente, mira, por acá ya me mandaron
1: sí,
0: el like.
1: Porque hoy amanecí de muy, muy de buenas.
0: ¡Ay! ¡Ay! A ver, acá hay otro.
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0: Vámonos a Amazing World Circus. Mándame también tu nombre completo. Todos los que mandaron su audio, también mándenme su nombre completito, pues para aquí, para que tenemos el registro, vaya, para saber cuántos exactos nos van a estar acompañando hoy en este increíble show. Bueno,
1: sí,
0: por aquí.
1: Sí, pueden brincar.
0: Así sí fue.
1: Sí, aquí me está poniendo una amiga desde La Paz.
0: Desde La Paz, andan
1: que sí
0: preguntando.
1: Puede brincar con Valeria y César, claro que sí.
0: Claro, ¿dice? Que sí, los papás también se pueden subir con los pequeños, sí. Ya, va a estar permitido. Y yo, mándame tu audio para que se vayan a Amazing World Circus, claro que sí. A ver por acá.
16: Yo quiero donar mi boleto para una exaquita ahí, por si no alcanza, ahí para que vaya el exaquita
0: a
16: brincar.
0: Ahí está, mira, ya hay un boletito para otro exaquit por acá.
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0: Vámonos con Exa a Amazing World Circus.
1: ¿Cuántos llevamos? Ya son varios,
0: ¿verdad? Ya perdí la cuenta. Súper bien.
1: Vamos. Sigan así porque ya se van a acabar.
0: Solo
1: 25 por el día de hoy.
0: Ajá. Para todos aquellos que están diciendo que están regalando, ¿qué onda? Vete a la página de Facebook. Porque tú, obviamente, tenés Facebook. Te metes a la página Exa Ensenada. Hay una publicación. Hay una frase. Esa frase, mándamela en un audio aquí al WhatsApp de cabina. Y te vas a llevar el acceso para que visites Amazing World Circus. Un lugar increíble. Una experiencia increíble. Lleno de inflables. Que te puedes subir. Si tú eres papá, te puedes subir con tu niño, con tu niña. Y también van a poder disfrutar del circo. Del circo de Francesco. Con muchísimos espectáculos, con muchísimas presentaciones. Magia, personajes, acrobacias.
1: Payasos.
0: Una cosa increíble. 4 horas, ¿verdad?
1: Cuatro horas. Dura todo. O sea, puede llegar a las 6 sin ningún problema. A las 7:30 es el show.
0: A las 7:30 es el
1: show. Sí. Papás que de verdad quieran que sus hijos lleguen cansados a casita, se los recomiendo de verdad que lleguen a las 5.
0: Desde las 5 nos vamos a ir.
1: Oye, los niños, increíble la energía que traen, ¿verdad? Los niños de hoy en día traen una energía increíble.
0: Impresionante.
1: O sea, yo los he visto que llegan desde las 5 y termino el show y siguen, o sea, quieren más. Increíble.
0: No sé si estás viendo, a ver por acá que hay otro.
17: Yo quiero ir a la Amazing World Circus con mis hijos.
0: Vámonos a Amazing World Circus también. A ver por acá, dice, mando mi audio, te doy pena. No, nene, tú no das pena, dalo.
18: Oye, yo quiero ir con Exa a ver el juego de los cholos.
0: Ay, no.
18: Es lo que quiero yo.
0: Oh, vámonos a Amazing World Circus primero, a divertirnos, a brincar, a disfrutar, a asombrarnos, porque son, les digo, si ustedes ya han vivido en alguna ocasión la experiencia de entrar a un show de Francesco, es una cosa bárbara, es una cosa de garantía, es una cosa bella. Pero bueno, a ver, por acá hay otro audio, a ver.
19: Ay, disculpen el audio al joven invitado. Es que yo ya llevé a mi hija. Muy padre, ¿eh?
0: Ah, ¿sí te gustó?
19: 100% recomendado.
0: Ahí está, mira, ya. El Comediante Naranjas también lo recomienda. Acá Jazz también lo recomienda. Yo también lo recomiendo. Muchísima, a mí me encantó.
1: Gracias, muchísimas gracias, de verdad, muchas gracias.
0: Súper, súper recomendado. A ver, por acá.
19: Aprobado por Chayanne.
0: Claro que sí. Oye, pues sí llegaron bastantes audios, ¿eh? Estuvo de locura. A ver, 2, 3, 4, 5, 6, 7, 8, 9, 10, 11. No, sí son varios. Todavía tienes oportunidad. Todavía te puedes alcanzar un boletito. Mándanos ese mensajito con la frase que vas a encontrar en la página de EXA al 646-128-4601. Es nuestro WhatsApp. A ver, por acá. Si sí, todavía alcanzas, claro que sí, todavía alcanzas. Mándanos el audio. Ay, no, qué locura, qué locura, qué locura. ¿Para cuándo son? Para el día de hoy. Para el día de hoy son estos boletitos para que puedas aprovechar y se vayan y se diviertan. No manches, pues muchas gracias, Jacen. O sea, qué increíble.
1: Gracias a ti, de verdad, a ver, de verdad, muchísimas gracias por la invitación. Igual quiero mandar un saludo a Gabriel Lima.
0: Saludos a Gabriel
1: Lima. Donde se encuentre mi estimado Gabriel Lima. Lo queremos muchísimo, la compañía. Ay, perdón, ya te rompí la plumita.
0: No pasa.
1: Tengo que traerte una.
0: La emoción, es que la emoción.
1: Lo queremos mucho nosotros, la compañía de El Gran Circo de Francesco.
0: Excelente, unos aplausos para...
1: Sí, para Gabriel Lima.
0: Para Gabriel Lima. Dice, para pasar por el boleto, ¿qué necesito? Pues nada más tráeme tu identificación y aquí te lo vamos a estar entregando. Entonces, por eso es muy necesario que me mandes tu nombre. ¿Y en qué horario? Pues bueno, el horario te lo voy a confirmar, ya que Angelito no nos diga hasta qué hora. Aquí lo vamos a estar confirmando por mensaje. También, si quieres más boletitos, pues mándanos más audios. Mándanos más audios.
1: Aquí ya están en tu poder, corazón.
0: Ya me los dejaron, mira nada más. Los 25 boletitos. Ay, no. A ver, ya. Unos últimos audios para ya irnos al corte. A ver.
20: Voy a ir con Exa Amazing World Circus.
1: Y te voy a dejar el tuyo y el de tu compañero.
0: ¡Ay! Vámonos al circo también. Vámonos al circo. Por acá también hay otro mensajito. A ver, dale, dale, vámonos.
21: Hola, buenas tardes. Quiero ir a Amazing World Circus.
0: Vámonos a Amazing World Circus también. Aquí ya llegaron otros dos. Excelente.
1: Tu poder, corazón.
19: No, hombre, pues ya. Te hubieras dado como para toda la familia. Tanto odio que mando yo.
0: Que manden sus audios. Ay, mira cuántos tenemos. Ay, no, qué padre. Pero, a ver, ¿para qué dice? ¿Sí alcanzo? Sí, claro que sí alcanzas. Ya te tenemos, mándame tu nombre completo también para tenerlo aquí ya registrado.
22: Metros, gira a la izquierda.
19: Ah, no, caray. No se lo dé, ni va. No fue ni a la premier de cine.
0: Se voy a ir.
1: Mira, listo. Ese es mi nombre y...
0: Ok,
1: cosa me...
0: Vale,
1: por mí, ¿okay?
0: Excelente. Pues bueno, exactos, aquí vamos a hacer conteo de cuántos personas más quedan para que vayan mandando el audio. Y pues bueno, Hassan, agradecerte el espacio, agradecerte la información, agradecerte la invitación.
1: Gracias,
0: y,
1: ¿no? De
0: y
1: verdad.
0: La dinámica. Muchísimas gracias, Hassan. Y pues,
1: de verdad, muchísimas gracias a ustedes, Bere. Me la pasé increíble y bueno, esperemos que estén todos el día de hoy por allá.
0: Claro que sí.
1: A partir de las 5 de la tarde a un costado de Costco. Ahí no se lo pueden perder. De 5 de la tarde hasta las 9 de la noche. El show de circo es a las 7:30, ¿ok? Así que los esperamos en Amazing World Circus.
0: ¡Bravo! Jacinto, vamos a ver también ahí en el circo.
1: Ahí voy a estar yo haciendo el papel de mago.
0: ¡Excelente!
1: Así que ya saben, si quieren que las desaparezca, por favor.
0: No, ahí vamos a andar estando por aquí.
1: Les va a encantar, les va a encantar. Está muy bonito el show.
0: Ay, sí, sí, a mí me encanta. Sí, vamos.
1: Fíjate
0: vamos.
1: Que muchas personas me han felicitado porque dicen que ya tienen mucho tiempo que no ven en un circo el show de magia.
0: Ah,
1: ya casi no hay.
0: Okay.
1: Entonces, la verdad lo han disfrutado mucho y bueno, ahí vamos poco a poco echándole todos los días más y más.
0: Me
1: más
0: encanta,
1: ganas.
0: Me encanta. Vámonos con los últimos audios para reproducirlos. Eso. A ver, ya antes de irnos al corte.
23: 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Ponte Itza. ¿Con mis hijos?
0: Vámonos, sí, vámonos a la Amazing World Circus. A ver, para acá.
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0: ¡Vámonos a Amazing World Circus! ¡Claro que sí! Hola, ¿alcanzas? Sí, sí alcanzas.
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0: Ándale, mándame su nombre completo a todos aquellos que los estoy reproduciendo para aquí tener el conteo. A ver, por acá.
1: Listo. Ahí está.
0: Sí. A ver, vámonos con el último.
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0: Ahí está, ya. ¡Listo! Aplausos a todos los que nos mandaron y muchas
1: gracias. ¿Fueron los 25?
0: Ahorita vamos a salir el conteo.
1: ¡Wow!
0: Que sí, yo creo que ya.
1: Uy, sí, sí.
0: Ya fueron de los 5.
5: Acabo de prender la radio y están hablando del angelito. ¿De quién están hablando?
0: Ay, no, este es de la mañana.
5: Si partes a la ver en la mitad, yo quiero ir.
0: Que si me partes a la mitad. Sí, van.
1: Sí, claro que sí.
0: Pero bueno, ya llegaron los boletitos. Ya llegaron los 25. Sí, yo creo que ya se llenaron los 25. Y pues muchas gracias, Jacen. Aquí, qué divertido fue tenerte aquí en cabina, ¿eh? Si así es en cabina, ahora imagínate en el show.
1: Sí, muchas gracias,
0: al millón. Pero bueno, muchas gracias, exactos. Vámonos al corte. Sigan sintonizando. Vienen muchísimas más sorpresas para que se queden con nosotros hasta las 4 de la tarde. Y pues en todas partes, ponte Exa.
1: ¡Woo!
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2: Te da la hora exacta.
3: 1:01.
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0: 1:30 de la tarde, estamos de vuelta, exactas, pero ahora tenemos una información porque el descanso también es necesario y hoy tenemos en entrevista a Fernando, nuestro asesor del descanso de Supercolchones. 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
0: 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Vámonos con más música, sigue disfrutando la frecuencia naranja y en todas partes, ponte Exa.
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4: 2:01.
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0: minutos de la tarde. Qué románticas entramos, Jazz. Te pasas. Vamos a empezar con la pregunta preguntosa para que opines, juzgues, compartas un consejo, tal vez... ¿Viviste o vives alguna experiencia similar? Adelante, todo lo puedes comentar a través del WhatsApp 646-128-4601. Es otra pregunta que viene acompañada de una experiencia que probablemente más de uno haya vivido. A lo mejor te vas a sentir identificado o identificada. Dice por acá: hola, Exa, necesito saber si estoy mal yo o mi casero ya se pasó de la raya. Rento un departamento desde hace un año, pago mi renta puntualísimo cada mes y no doy problemas. El problema es que el dueño del inmueble siente que tiene un pase exclusivo para entrar a la hora que sea. Este martes me tomé el día en el trabajo porque andaba descansando. Pero resulta... ¡Ay, tracas! ¡Ay, se me cerró! Pero resulta que yo estaba dormido en mi cama, en pijamado, y de repente escucho que abren la puerta principal, o sea, la puerta del patio con llave. ¡Era el dueño! Entró tan tranquilo con un pintor porque quería checar un detalle de la fachada. Me saqué un susto horrible y cuando le reclamé que cómo era posible que entrara a mi casa sin avisar, me dijo muy campante: es mi propiedad, yo tengo la copia de las llaves y puedo venir a revisar cómo está mi departamento cuando yo quiera porque yo soy el dueño. Le dije que mientras yo pague la renta, esta es mi casa y exijo privacidad, pero él dice que estoy exagerando y que no tengo nada que ocultar. Pero oye, ¿tiene derecho a entrar nomás porque la casa es suya o se está pasando de listo? A ver, y ahí está, ahí viene la pregunta, exactos. Cuando tú estás rentando una casa, no digamos cuarto porque ahí la dinámica es muy distinta, ¿no? Cuando tú estás rentando una casa, el dueño tiene derecho a entrar cuando quiera con sus llaves porque al final es su propiedad, o está cometiendo pues una falta, una invasión a tu privacidad si entra sin tu permiso. Y si ustedes han vivido alguna situación similar, a lo mejor vivieron algo parecido con algún casero, con algún rentero, ¿qué opinas al respecto? Mándales también tus consejos, dile: oye, pues, ¿yo qué le podría decir? Pues no sé, es que luego las rentas sí están bien complicadas de encontrar. A lo mejor que llegue a un acuerdo, quién sabe. A ver, por acá ya tenemos una participación. Adelante.
1: No puede hacer eso el dueño, se está pasando, no puede. Si le están pagando la renta y aunque no le se la pagaran, no puede hacer eso.
0: Claro, por acá dice: mientras tú pagues renta, ese espacio es tuyo y el dueño no puede meter la nariz sin tu autorización previa. Una cosa es que sea el dueño en los papeles y otra muy distinta violar la privacidad de un inquilino. Lo que hizo ese señor se llama invasión a la privacidad. Que le cambie la chapa, dice por acá. Y es que, pues sí, ¿no? O sea, al final de cuentas, si tú tienes un contrato de arrendamiento, pues se debe de cumplir, se debe de respetar. Y creo que en los contratos viene como esos temas de privacidad, ¿no? A ver, por acá hay otro... audio.
2: Hola, hola, Bere. Hola. ¿Cómo estás, corazón?
0: Bien.
2: Buenas tardes. Pues respondiendo a la pregunta preguntosa, hasta donde mi conocimiento abarca, si tú tienes un contrato de renta, la persona que alquila pierde el derecho a ingresar a la propiedad sin tu consentimiento.
0: Okay.
2: Porque ya viene siendo tu propiedad, tu privacidad, y por algo le estás pagando una renta, un contrato. Entonces, ahí hasta inclusive puede demandar si es que la persona, nada más porque dice: soy el dueño legítimo y tengo las llaves y yo me meto cuando se me da la gana. No, papá, no es así.
0: Ah, sí, ahí tiene pues total voz, última palabra, el papelito habla. Ahora sí que como quien dice, papelito habla, aquí yo tengo mi contrato, aquí yo tengo la última palabra. Entonces, pues bueno, aquí vamos a tener más de las opiniones al 646-128-4601. Opina, compártenos tu opinión, tus consejos. Si tienes más conocimiento acerca de esto o alguna experiencia, compártela aquí al WhatsApp. Nos vamos a ir a un corte comercial. Regresamos y en todas partes, ponte Exa.
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0: 2:57 de la tarde, continuamos exactos con más de la pregunta preguntosa. Por acá tenemos una participación en audio. Ale, Ale. A ver, dale, dale.
1: Pues mira, Bere. Ah, bueno, primeramente, hola, Bere, aquí andamos. lo siento, pero aquí andamos a. Pues mira, Bere. Pues está mal que la persona que rente quiera meterse sin permiso. Ya está estipulado en el contrato que hay que respetar la privacidad del inquilino, ¿no? Yo cuando rentaba nunca tuve problemas así, al contrario, antes de ir me tocaba, o sea, o tocaban la puerta o me avisaban, ¿no? Pues, ¿sabes qué? Ocupo ir, no sé, yo qué sé, por tal cosa que dejé en el patio. ¿Puedo ir? Ah, estoy bien, sin problema, ¿no? O a veces me decía, no, pues mejor espero a que llegues tú para que me abras la puerta. Sabiendo que obvias razones ellos tienen copias, ¿no? Pero ellos así me decían, no, ¿sabes qué? Me espero que llegues para que me abras y ya. Y respetaban mucho, ¿no? Eso sí estuvo muy bien. Pero sí conozco personas que me han platicado que se meten como si estuvieran viviendo ellos actualmente. Son los dueños, claro está, pero el contrato lo dice que respete la privacidad mientras esté pagando su renta, claro está, ¿no? Entonces, claro, hay que respetar siempre, ¿no? Porque ya no, independientemente de que los papeles sean de él, no es de él en el momento, es de la persona que está rentando y pues es casa de ella o él, ¿no? Y siempre hay que pedir permiso. Pero pues bueno, cada quien ya sabes, ¿no? Cómo se cree de diferente forma y pues cada cabeza es un mundo.
0: Alejandro, ¿quién te mandó mensaje? Porque llegaron dos notificaciones, ¿eh? Aguas. No, sí, o sea, debe de haber siempre ese respeto, tanto de inquilino como de quien te está rentando. O sea, ser conscientes, ¿no? Si nosotros vamos a rentar ese espacio, pues bueno, por ese tiempo de contrato, no es que no nos pertenezca, sino que se debe de haber, ese respeto. Pero bueno, aquí estamos leyéndote y escuchándote a través del WhatsApp 646-128-4601 y compartirte también que tenemos dos premios el día de hoy para que estés pendiente participando en las dinámicas. Uno es un certificado exacto en Barbas Cakes and Coffee, válido por una pizza para dos personas y dos sangrías. Uy, ¿quién va a querer participar por esto? Mándame un emoji de café o un emoji de un barbón para saber que vas a participar por esto. Y también tenemos un acceso doble para la exposición Our Body, una de las exposiciones más imponentes, más impresionantes en Museo Caracol. Mándame un sticker de tal vez de un corazón, de un pulmón, de un cerebro. Ay, quién sabe, para yo saber que por cuál dinámica vas a estar participando. Bueno, ¿qué dice?
1: Ah, era mi hermano, Bere.
0: Ah, bueno.
1: Era mi hermano. Tranqui, tranqui, mi pequeña tóxica.
0: La verdad es que sí me responde. Y se ve en modo tóxica. ¡Ay, caray! Acá me mandaron una foto de un barbón de verdad. Pero bueno, vámonos ya a la siguiente hora. Sigue disfrutando. Regresamos en un momentito más y en todas partes, ponte Exa.
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3: Te da la hora exacta.
2: 3:01. 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

0: minutos de la tarde, estamos de vuelta ya para casi despedirnos, no sin antes regalarte unos accesos, unos certificados que tenemos. Tenemos un acceso doble para la exposición Our Body en Museo Caracol y te lo vas a ganar fácil y sencillamente enviándome en un audio la respuesta a cuál es el músculo más pequeño que tiene el cuerpo humano. A ver, ¿cuál es el músculo más pequeño que tiene el cuerpo humano aquí en cabina? No, no, no es la lengua. ¿El qué? No. No, no, no. ¿Pero dónde está? ¿Pero cuál es? Sí está en esa parte del cuerpo, pero es en... Pero tiene su nombre. Y también te vas a llevar tu certificado Barbas Cakes and Coffee, válido por una pizza para dos personas y sangrías. Te lo vas a ganar enviándome en un audio a quién vas a invitar y por qué lo vas a invitar o la vas a invitar. ¡Son novios! Ay, que no, a lo mejor quieren invitar a su mamá, a lo mejor quieren invitar a su hermano, hermana. Todo se vale, todo se vale. Aquí al 646-128-4601. A ver, por acá hay audio.
1: Yo ya me lo sé, pero ya me gané un premio, así que mejor ya no participo.
0: Ah, bueno, gracias. Gracias por darle chance a los demás exactos. A ver, por acá. Vamos a checar. A ver qué gané. A ver. ¿Tenemos ya el audio? Ahí está. ¿Cuál?
2: Ponte exa.
0: Pues pónganse exa, claro que sí. Por acá dice, no me abandones. ¿Por qué? No, no hay que abandonarnos. Tú y yo juntos por siempre y para siempre. Ay, ¿qué? A ver, ya tenemos el audio.
2: Los tapedios, está en el oído. Ponte
0: exa. ¿Cuál?
2: Los tapedios, está en el oído. Ponte
0: exa. Sí está en el oído, pero ¿cuál es?
2: Los tapedios, está en el oído. Ponte
0: exa. A ver, vamos a corroborar ese nombre. A ver. Esta. ¿Sí dijo el qué es?
2: Ah,
0: sí, estapedio. Correcto, es correcto. Terminación 7491. Mándeme su nombre completo. Oye, pero a ver, déjame checar. Ah, sí. Limpio, clean. Mándeme su nombre completo. Oye, no, sí. A ver. Vamos a checar que no hayas ganado. Híjole, ya se había ganado para ir al cine en junio. Ah, no se preocupe, sí ganó. Se ganó sus accesos dobles para el Museo Caracol, para la exposición Our Body. A ver, por acá tenemos audio. ¿Qué será?
3: Pere, buenas tardes.
0: Hola.
3: Yo quiero el certificado para la pizza. Quiero llevar a mi novio la próxima semana porque... ya viene su cumpleaños, es el 28 de agosto, entonces sería muy bonito detalle. Ponte exa, gracias.
0: ¡Ay! ¡Quiere invitar al novio! ¿Qué será? ¿Qué será? ¿Que nos... ¿Se lo damos? Es que, a ver, por acá dice no quiero premio. Por acá dice... Ok. Sí, vamos a dárselos. Terminación 1116, mándame tu nombre completo. Colonia donde vives y vas a llevar al noviecito. Claro que sí. A ver, ¿para qué?
4: Sí, yo quiero llevar a mi hija a comer
0: pizza.
4: ¿Me regalas el premio? Ponte exa.
0: No puede ser. Oye, pero ya habías ganado, ¿no? Sí, habías ganado, paps. No, pero quédate sintonizando, todavía hay más premios y también te invitamos a que sigas sintonizando de lunes a viernes, aquí de 12 a 4, también de 8 a 12, ¿por qué no? Claro que sí, y también de 4 a 8, aquí quédate todo el día sintonizando porque puede haber muchísimas sorpresas. Por acá dice... ok, ahorita te comparto la información, pero bueno, ya llegó la hora de despedirme, no sin antes agradecerte por haberme dejado acompañarte en esta tardecita soleada de viernes. Que disfrutes mucho tu fin de semana. Tú y yo nos volvemos a escuchar el día lunes a partir de las 12 hasta las 4 de la tarde. También quiero, pero ¿qué me gané? Ya habías ganado para el cine. Recuerden que si ya ganaron una vez, tienen que esperar unas semanas cuatro semanas. Tienen que esperar 4 semanas para volver a ganar. Dice, pero eso es con Raúl. No, nene, no, nene. Son bien quién sabe cómo. Pero bueno, ¿qué más? Recordarte que nos sigas en redes sociales, porque ya viste que también ahí se hacen dinámicas para que puedas ser de los primeros en ganar esos increíbles premios. ¿Cómo nos encuentras? Exa FM 104.1 Ensenada en Instagram, en TikTok, y Exa Ensenada en Facebook, para que nos sigas. Y también, si me quieres seguir a mí, te comparto mis redes sociales: Bere Valderas 31 en Instagram y TikTok, y Bere Valderas en Facebook. Ahí también estamos compartiendo cositas. Dice, tranquila, nena. Tranquilos, nenes. Por acá dice, te invitaría a la pizza, pero ya gané ayer. Pero no importa, así sin boletos vamos. ¡Ay, qué! Alejandro, pero tú no tienes vacante abierta. ¡Ay, qué! Y ahí te encargo. Pero bueno, ahora sí me despido. Se quedan con Arturo en Nexa de 4 a 8. ¿Cómo cree, licenciado? Somos 5. Alejandro, somos 5, ¿eh? El paquete viene completo. Pero ahora sí me despido. Muchas gracias. Pórtense bien, y si se portan mal, nos invitan a los 5. Claro que sí. Sigan sintonizando, y en todas partes, ponte Exa.
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0: Son las 4. 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
1: Ay, ay, ay, licenciado. Acabamos de llegar a la cabina naranja. Ya estamos aquí en Exa FM 104.1 con Arturo Vidal y el Butaferri, el Pez Picaz, el Nil Audito, el Infalible. Licenciado, dígame, licenciado. Lick, ¿sabe por qué estoy tan feliz el día de hoy, licenciado? ¿Tiene idea? Así es, porque es viernes, licenciado. Viernes, por fin. Viernes, ya nos cayó el viernes, licenciado. Quiero saber qué es lo que van a estar haciendo los exactos el día de hoy. Quiero saber si se van a ir al playón, si van a ir de fiesta o se van a quedar tranquilitos en su casa viendo una película, porque también, la verdad, en la noche se va a poner riquito la pues así como lo hemos tenido últimamente, licenciado. La nochecita, fresquezona, rica, que todavía no nos pega tanto el solazo, porque la verdad, licenciado, para estar a agosto y que no tengamos tantísimo calor, ya está raro. Pues ya sabe que ya llevamos varios años con unos climas medios locochones, pero dígame. Ah, pues sí, puede ser lo del eclipse que nos haya modificado un poco, ¿no? Y luego también con todas las loqueras que tenemos en todo el mundo activas, pues, ¿cómo no se va a mover todo el clima, licenciado? Exactos, ¿qué creen que tenemos de regalo el día de hoy? ¡Ay, ay, ay, licenciado! ¡Ay, ay, ay! Así como les dije el día de ayer, que pusieran atención en todo momento, que pongan atención qué es lo que está pasando, ya sea en el turno de Raúl de 8 de la mañana hasta las 12 del mediodía, que es el punto exacto, o ya sea con Bere después de las 12 del mediodía hasta las 4, porque no sabes en qué momento va a estarse regalando ese premio que tanto quieres. Y es que aquí me están diciendo, regalen boletitos para los Cholos, por favor, pónganse exa. Pues, licenciado, ¿qué cree que tenemos el día de hoy? Tenemos acceso doble para Cholos versus Cruz Azul, licenciado. Así es. Sí, sí, sí, sí, sí. Lo tenemos. Lo cumplimos. ¿Cómo de que no tenía que ser en Exa FM 104.1? Tiene que llevarte a los mejores lugares y ahora te va a llevar de partidazo, licenciado. El partidazo que, recuerden, para todos aquellos que a lo mejor no sepan, va a ser el dominguito 16 de agosto a las 8 de la noche. Obviamente, claramente, en el Estadio Caliente. Si tú crees que no te puedas ganar este acceso doble, lo puedes ir a comprar en las taquillas o también en powerticket.mx. Pero yo te recomiendo que mejor te pongas a participar. Pongan muchísima atención porque no saben en qué momento voy a empezar a regalarlos. Así que, exactos, no le muevas, porque puede ser que en la siguiente hora, así, o en la siguiente intervención, empiece a regalarlo. Pon mucha atención, les voy a decir ampliamente cuándo vamos a empezar a regalar para que toda la gente se ponga bien pilotas, pongan muchísima atención, porque sé que varios de aquí están, pues, cazándonos. Nos están cazando, licenciado, porque estos boletos los están pidiendo bastante. Y también, exactos, antes de despedirme por el momento, porque vamos a mandarlos, claro que sí, en música continua, porque estamos en una horita de música continua, les recuerdo que todavía estamos con sintiendo a los cumpleañeros de este mes de agosto, claro de que sí. Así que si tú eres el cumpleañero o cumpleañera, mándame tu nombre, por favor, tu día de cumpleaños y tu número de teléfono, sin ningún tipo de detalle. Más, ahora, si eres una persona tercera, si eres un amigo, papá, no eres el cumpleañero, quieres escribir al cumpleañero o cumpleañera, mándame el nombre de quién cumpleaños, su día de cumpleaños. Ahora, mándame tu número de teléfono y tu nombre también, por favor, para que sea el contacto pues totalmente aparte y que realmente sea una sorpresa para el cumpleañero. Así que, exactos, no le muevas, no le cambies. Vamos a rolita de Post Malone, como de que no, y en todas partes siempre, ponte. Exacto.

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¡Hey, hey, hey! ¿Qué tal, mis exactos y exactas? Vengo rápidamente a traerles un poquito de información porque como veo que andan medio emocionados con el fútbol, tengo dos noticias. Una no la voy a pronunciar mucho porque pues no es la idea, no tiene mucho que ver con lo que es, pues por así decirlo, los temas que siempre sobrellevamos. Pero es que me pareció muy curioso. Voy a intentar hacerlo sin decirlo, pero que me entiendan, a ver si podamos lograrlo. En primer lugar, el primer temita que tengo el día de hoy es que para todos aquellos que no sabían, el día de ayer el androide Erling Haaland por primera vez hace historia nuevamente, licenciado, y digo por primera vez en los récords Guinness. ¿Por qué? Y es que, escuchen bien nada más, Haaland fue reconocido mundialmente por alcanzar los 100 goles en la Premier League en solo 111 partidos, algo que no se había hecho antes. Y luego, sí, cómo no, licenciado, cómo de que no. Y luego, registrar 36 tantos en una sola temporada, también por eso, y todavía sumar 19 en la Nations League, o sea, 19 golazos en la Nations League. Entonces, ¿qué es lo que pasó? Pues básicamente, este chamacón, Erling Haaland, la gran estrella de Manchester City, comparte un récord histórico con Lionel Messi y también con Luis Adriano. ¿Cuál es? Para todos aquellos que no sepan, es que anotó 5 goles en un mismo partido, en un partido de Champions League. Son las únicas 3 personas que han anotado 5 goles en un único partido. Erling Haaland comparte nuevamente con Lionel Messi y Luis Adriano, que es uno de los grandes, pues, ¿qué puedo decir? Grandes locuras que se puede llegar a ver en el fútbol, porque ahí es la élite de la élite. Y como les dije, ¿cuál es la otra información? Tiene que ver con Haaland, pero al mismo tiempo no tiene que ver con Haaland. Es algo que pasó aquí en Latinoamérica. Me pareció muy chistoso que haya, o sea, chistoso en cuanto a que es surrealista, pero no es una situación chistosa. Es muy diferente. Parece ser que unos chamacos que vamos a decir que eran, pues vamos a llamarlos policías, eran policías, sí, encontraron en un lugar, en un cajón, vamos a llamarlo, un montón de cuadritos donde que estaban escondidos y los estaban llevando a otro país. Y en esos cuadritos, en que estaban escondidos, se los repito, a ver si me entienden por dónde van las cosas, pues tenían la cara de Erling Haaland. Todos los cuadritos donde venían esos, pues ese contenido que no se puede llevar a, y no se puede consumir en ningún tipo de situación, venían empaquetados con el rostro de Haaland. O sea, no tiene nada que ver la noticia una con la otra, pero es que me pareció impresionante. Y todavía la cantidad de cuadritos que eran, licenciado, la cantidad de empaquetados que eran, y todos eran igualitos, azules, y tenían pues la figura y el rostro de Haaland en medio, como si fuese un regalo para unos niños, parecía, licenciado. Pero pues es que es surrealista. No voy a decir en qué país fue, no voy a decir nada más, pero es que, ¿qué probabilidades había, licenciado, que unas personas que andaban pues haciendo ese tipo de trabajos pusieran, se les ocurría poner, no, pues vamos a poner todos los cuadritos estos que vamos a llevar a otro país con la cara de Haaland y escondidos en un camión donde parezca que no están, pero sí están? Y era, yo creo que fácilmente eran como unos 50, licenciado, más. Eran muchísimos cuadritos, seguramente como, pues no sé cuántos kilos llevaban ahí, pero pues algo así. Exacto. No le muevas, no le cambies, porque recuerda que no sabes en qué momento te voy a empezar a regalar el acceso doble para Cholos versus Cruz Azul, que es el dominguito. Así que, como ya escucharon, puede ser que empiece a poner soniditos ahí de vez en cuando en ciertas canciones. Puede ser que de la nada diga, el primero que me lo diga y lo aviente, no lo sabes. Tú no lo sabes, así que pon muchísima atención. Muchas gracias por decirme que la información está más que bien. Pues sí, es una información interesante, chistosona, y sobre todo vamos a empezar a darle, el licenciado. Así que no le muevas, no le cambies, y en todas partes siempre ponte Exa.

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2: La hora exacta es 5 de la tarde, un minuto. 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